0: 18 horas, 2 minutos.
1: 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Proverbios 11:25.

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0: Fuerte el aplauso al Señor. Qué bonito atardecer, oscurecer en esa hora, mi hermano. Gloria al Señor, estamos contentos.
1: 18 horas, 30 minutos.
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3: Ciento cuatro punto cinco.

Deuteronomio, capítulo 28, verso 11 al 13. Y te hará Jehová sobreabundar en bienes, en el fruto de tu vientre, en el fruto de tu bestia, y en el fruto de tu tierra, en el país que Jehová juró a tus padres que te había de dar. Te abrirá Jehová su buen tesoro en el cielo, para enviar la lluvia a tu tierra en su tiempo, y para bendecir toda obra de tus manos, y prestarás a muchas naciones, y tú no pedirás prestado. Te pondrá Jehová por cabeza, y no por cola, y estarás encima solamente, y no estarás debajo. Si obedecieres los mandamientos de Jehová tu Dios, que yo te ordeno hoy, para que los guardes y cumplas. 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

Gracias te damos, Señor Jesús, en esta noche. Gracias te damos. Gracias te damos, Señor, por este privilegio que nos das de poder estar con nuestros hermanos en este espacio, en este tiempo, donde juntos podemos alabar y exaltar tu santo nombre. Reconocemos, Señor, que si tú nos has permitido llegar a culminar este día, a terminar este día, es gracias a tu bondad y a tu fidelidad. Hoy te agradecemos, Señor, porque nuevas son cada mañana tus misericordias y tu fidelidad cada noche con cada uno de nosotros. Hoy, Señor, después de una jornada de trabajo, después de una jornada, Señor, donde hemos hecho cada una de nuestras actividades, tú nos has guardado, Señor. Y has permitido, Padre Celestial, que este día podamos disfrutar de tu presencia. Señor, cuán grande y cuán maravilloso eres tú, Padre Celestial. Eres sumamente poderoso, eres santo, santo, santo. Y tu poder es grande, Señor, y tu amor es inagotable para nuestras vidas. Hoy, Señor, te agradecemos de una manera muy especial por la vida de cada uno de nuestros hermanos quienes están en sintonía en esta hora de la noche. Gracias, Padre Celestial, porque en tu presencia maravillosa tú has permitido que hasta este día podamos disfrutar de las bendiciones, de la vida y de la salud. Esas son bendiciones que nosotros no podemos pagar. Esas son bendiciones que nosotros no podemos enumerarlas, no podemos pagarlas con una cantidad de dinero. Pero Señor, poniendo nuestra vida a tu servicio, poniendo nuestra vida en tus manos, poniendo, Señor, nuestra vida delante de tu presencia hoy, podemos adorarte, podemos exaltarte, podemos glorificarte, Señor. Tú que estás a la diestra de Dios Padre, estás escuchando el clamor de cada uno de tus hijos. Gracias, Padre Celestial. Gracias te damos, Señor, por tu misericordia. Gracias te damos, Señor, por tu fidelidad tan grande. Hoy, Señor, agradecemos, Padre Celestial, este tiempo donde juntos disfrutaremos de tu presencia. Señor, ponemos la vida de cada uno de nuestros hermanos delante de ti, Señor. Aquellos que están enfermos, aquellos que están postrados en alguna cama, Señor, los ponemos delante de tu presencia, creyendo con firmeza y creyendo con seguridad, Padre Celestial, que eres tú quien escucha nuestro clamor, que eres tú quien está, Señor, escuchando el clamor de tus hijos, aquel que está con el corazón afligido, con el corazón quebrantado, o quizá está desanimado por alguna razón, lo ponemos delante de tu presencia y clamamos, Padre Celestial, para que en ti las fuerzas sean renovadas. Hoy Señor, estamos delante de tu presencia, pidiendo, Señor, que seas tú quien pueda darnos nuevas fuerzas cada día. Nuevas fuerzas cada día, Señor. Hay una lucha espiritual cuando tu pueblo se une en oración, Señor. Hay una lucha espiritual, Señor. No es contra una persona, no es contra un ser humano, sino que es contra las potestades. Potestades de maldad. Hay una batalla espiritual que pelear. Ayúdanos a enfocar nuestra mirada en ti, Señor. A poner, Señor Jesús, nuestra mirada en ti, Padre Celestial. A poner en ti nuestra esperanza. A poner en ti, Señor, la fe en nuestro corazón. Hay una batalla, es que es espiritual, no es física. Muchas veces hay desánimo, muchas veces hay confrontación, muchas veces, Señor, hay situaciones que afectan nuestra vida. Pero hoy, Señor, ponemos todo esto delante de tu presencia.
La lucha real no es contra el ser humano, sino contra las acechanzas de maldad en un plano espiritual, Señor. Y pedimos, Padre Celestial, que cada día tú puedas ayudarnos y renovar nuestras fuerzas. Que podamos, Señor, tomar esas armas espirituales, esta oración constante y el uso de tu palabra, que son la armadura que necesitamos para enfrentar cada día las acechanzas de maldad. Padre Celestial, ayúdanos a permanecer con nuestra confianza firme y segura en ti, Padre. Señor Jesús, te alabamos, Padre Celestial, con todo nuestro corazón. Hoy clamamos, Señor, delante de tu presencia, Padre, pidiendo, Señor, tu respaldo cada uno de nosotros. Y dando las gracias, Padre Celestial, dándote las gracias, Señor Jesús, porque nuevas son cada día tus misericordias. Nosotros no tenemos, Señor, cómo pagar todo lo que tú haces por nosotros. Ayúdanos, Padre Santo, delante de tu presencia, Padre Celestial. Pongo la vida y la salud, hermano Modesto Bol, Padre. Allá donde está nuestro hermano, lo ponemos delante de tu presencia, Señor. Por la vida de su hija, Padre Celestial. Por la vida de su hija, Señor, que está allá lejos de casa, allá en Estados Unidos. La ponemos delante de tu presencia, Señor. Señor Jesús, tú conoces el corazón de nuestra hermana y conoces, Señor, esas peticiones que han sido presentadas delante de tu presencia. Señor, gracias te damos por la vida de hermano Ubaldo Morales, la vida de hermano José, Señor. Gracias por la vida de hermano Santiago Reyes, Padre Celestial, y su esposa, Señor. Bendice, Padre Santo, la vida de hermano Cristóbal y Chichi, la vida de su esposa, Padre Santo, mi Dios eterno. Delante de ti, Padre Celestial, pongo la vida de cada uno de nuestros hermanos, quienes con amor y con corazón generoso siguen sembrando en tu obra una y otra vez. No para beneficio humano, Señor, sino para gloria tuya, para uso honroso en tu obra, Padre Celestial. Gracias te damos porque eres tú quien ha puesto en sus corazones ese deseo de servirte a través de los recursos que tú nos das, Señor Jesús. Por la familia de hermana, de hermano Jesús Alvarado, Padre Celestial, ponemos la vida de nuestros hermanos delante de tu presencia. Por la salud de hermana Carla, Señor, pedimos, Padre Celestial, para que tú restaures su salud cada día, Padre. Gracias te damos, Padre Celestial. Gracias por la familia Aldana, Señor. Bendice la vida de nuestros hermanos. Bendice, Señor, cada petición de sus corazones. Por nuestros hermanos allá en finca la bendición, Padre Celestial. Desde hermano Catalino Sandoval hasta el nieto más pequeñito, Padre. Bendice la vida de nuestros hermanos. Gracias te damos, Señor, gracias te damos, Jesús. Tu presencia es la que fortalece nuestros corazones cada día. Tu presencia es la que llena nuestras vidas, Señor. Necesitamos de ti, Padre Celestial, en nuestros corazones. Necesitamos de ti, Señor. Necesitamos de ti, Padre Celestial.
Llena nuestras vidas con tu presencia, Padre. Llena nuestras vidas, Señor, con tu presencia. Señor Jesús, gracias te damos, Señor. Gracias te damos, Padre. Llena nuestros corazones con tu presencia. No permitas, Padre Celestial, no permitas que nuestra vida espiritual mengüe delante de tu presencia. Y si por alguna razón nos alejamos de ti, atráenos a tu presencia, Señor. Atráenos a ti, Padre Santo. Gracias te damos, Señor. Llena la vida de nuestros hermanos con tu presencia y tu Espíritu Santo. Y ahora, Señor, la vida de cada uno de nuestros hermanos, Padre. Te alabamos, Señor. Te alabamos, Señor, porque grandes y maravillosas son tus obras. Digno de ser exaltado, Señor. Gracias te damos, Padre Celestial. Gracias te damos, Señor. Tú conoces cada petición de nuestro corazón. Tú conoces, Señor, las intenciones de nuestro corazón. Ayúdanos, Señor. Perdona nuestros pecados. Perdona nuestros errores. Limpia nuestras vidas. Y llénanos cada día con tu presencia. Por la vida de hermano Modesto Maximiliano, Señor, lo ponemos delante de tu presencia. Por la vida de hermana Ana Victoria Bull, Señor, lo ponemos delante de tu presencia. Por la vida de nuestros hermanos allá en los Estados Unidos, Padre, en la vida de hermano Oscar Tur. Mi Dios eterno, allá donde nuestro hermano está, guárdale, Padre, guárdale, mi Dios. Por la vida de hermano Efraín, Señor, allá donde está en su trabajo, bendice el trabajo de sus manos. Por la vida de hermana Ana Victoria Bol, Señor, la ponemos delante de tu presencia. Por la vida de cada uno de nuestros hermanos que están lejos de casa por razones de trabajo, guárdales, Padre Celestial. Que no olvidemos, Señor, que no olvidemos que tu venida es pronto. Que los afanes de este mundo no nos distraigan de tu venida. Que los afanes de este mundo no nos distraigan y nos hagan caer fuera de tu voluntad. Padre Celestial, pedimos, Padre Santo, que te quedes con nosotros en este tiempo de alabanza y de exaltación a ti, Señor. Te alabamos, Padre Santo, con todo nuestro corazón y glorificamos, Señor, tu santo nombre. Gracias te damos, Señor. Gracias te damos, Señor. Ayúdanos, Padre. Dedicamos este tiempo para ti, Señor, con todo nuestro corazón. A ti la honra y a ti la gloria, Padre Celestial. Amén, Señor.

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2: 19 horas, 1 minuto.
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0: Sin dudarlo, en cada etapa y en cada temporada de nuestra vida, quien siempre ha estado ahí es el Señor. Amén. A veces hay momentos donde todo parece estar bien, el Señor está ahí. A veces hay momentos donde parece que la enfermedad nos ha derrotado, el Señor también está ahí. Cuando celebramos la victoria en un nuevo proyecto que hemos emprendido, el Señor estaba ahí. Cuando logramos alcanzar alguna meta, algún sueño que nuestro corazón anhela, el Señor estaba ahí. Pero cuando estamos desanimados, tristes o la soledad quiere atormentar nuestra mente y nuestro corazón, ¿sabe quién está ahí? El Señor está ahí. Así que en el Señor está en cada uno de nosotros, en cada temporada de nuestra vida. Y dice la palabra de Dios que Él ya estaba, ya está allí. A veces nos afligimos mucho por el futuro, por lo que será, por lo que pasará. ¿Y sabe qué? El Señor ya está ahí. Isaías capítulo 44 en su versículo 6 dice: así dice Jehová, Rey de Israel y su Redentor, Jehová de los ejércitos: yo soy el primero, yo soy el postrero, y fuera de mí no hay Dios. Así que en todo tiempo el Señor está ahí. En nuestro futuro, que aún no lo sabemos, el Señor ya lo conoce porque Él ya está ahí.
1: Muy feliz.
0: El Señor nos ha formado desde el vientre de nuestra madre. Cuando fuimos concebidos ahí, formados, el Señor ya estaba ahí. Radio Felicidad, buenas noches. Buenas noches, hermana. ¿Con quién tengo el gusto? Ay, hermana Catalina, qué gusto saludarme, hermana.
2: Hoy estoy llamando, hermana.
0: Ah, mire, qué gusto saludarle, hermana Catalina.
2: Igualmente,

0: No puedo ganarle a Dios cuando se trata de dar. Claro que no, al estilo de mariachi. Su hermana Maribel Castañeda, este hermoso canto.
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0: Le damos la cordial bienvenida a quienes se van sumando a la transmisión a través de TikTok, nuestra transmisión en vivo en esta hora de la noche. Dios les bendiga, amados hermanos. Buenas noches. Buenas noches, hermanos. ¿Dónde nos visualiza? Comente ahí en la transmisión y cuéntenos dónde está visualizando Radio Felicidad en esta hora.
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0: Estamos en Radio Maratón, en nuestra segunda fase de Radio Maratón, amado hermano, en la recaudación de las ofrendas para sostenimiento del Ministerio de la Radio. Le damos la cordial bienvenida a quienes nos están visualizando en esta hora de la noche. Ahí quienes se van agregando y sumando. Buenas noches, Dios les bendiga. Buenas noches. Cuéntenos dónde nos está visualizando. Será un placer poderles saludar personalmente. Dice, hermana, estoy visualizando aquí en Crimayan, Livingston y Zaval. Saludos a toda la familia Rush Díaz. ¡Ah, qué gusto saludarles, amados hermanos, allá!
1: Sí, que...
0: En Livingston y Zaval, en Crimayan. Bendiciones, bendiciones.
1: Comienza.
0: Por allá estarán llegando nuestros hermanos de la unidad móvil también. Ojalá puedan salir nuestros hermanos. Buenas noches, hermano Aaron García.
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0: Buenas noches a quienes se van sumando. Dios les bendiga. Buenas noches, hermanos. Sin amor. Ah, qué gusto poderles saludar. Soy hermana Edith Monroy. No es porque... Y aquí estamos transmitiendo para usted, aunque sea un ratito. Con estas hermosas alabanzas para glorificar el nombre del Señor.
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0: Ah, dice, bueno, pues ahí llámenos al número de teléfono de la radio, el que aparece por aquí, hermano. Con mucho gusto le vamos a dar información.
1: Yo.
0: Ahí le podemos brindar información. Radio Felicidad transmite desde la hermosa tierra de Poptunpetén. Hermana Susi, buenas noches, hermana. Dios le bendiga a usted también en esta jornada de la noche. Buen provecho si está en la hora de la cena o ya está en la hora del descanso. Dios les bendiga. Saludos desde Río Dulce y Izamal. Bendiciones, hermano. Buenas noches. Hermano Aaron García dice, aquí visualizando en parte de Cobán, hermana Edith. Ah, hasta Cobán. Saludos y bendiciones, hermano. Buenas noches a quienes nos están visualizando y a quienes nos están comentando de dónde nos están visualizando.
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0: Radio Felicidad está aquí en Poptunpetén, desde la hermosa tierra del Petén. Saludos y bendiciones, hermana, a ti, dice hermano Carlos Hernández de Panimaquip, San Lucas, Tolimán. Ay, hermano Carlos, ya ratos de no saludarlo, hermano Carlos. Radio Felicidad, buenas noches.
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0: Hermano Carlos, Dios le bendiga, hermano Carlos. Dice, hermana, aquí te estoy visualizando en Florida, Estados Unidos. Bendiciones, hermanos, Dios les bendiga.
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0: Saludos desde la capital, la hermosa tierra, la ciudad capital.
1: Es que
0: mucho calor por allá, me imagino. O lluvia, hermano, hermano. Ah, Dios les bendiga, hermanos, buenas noches. Hermana Gladys dice, hermana Gladys, bendiciones, dice, aquí en Machaquilá. Ah, qué cerquita, hermana, qué gusto. Saludos, hermana, y bendiciones, aquí visualizando desde Soloma, Huehuetenango. Dios le bendiga, hermano, hasta en Soloma. Lluvia, dice, en serio, hermano, aquí no llovió hoy, aquí en Poptún. Allá en la capital sí llovió, dice, bueno. Pues hay que cubrirse muy bien, ¿verdad?
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0: Radio Felicidad, buenas noches.
2: Aló, buenas noches.
0: Bueno.
2: Estamos escuchando parte de Cuba.
0: Ah, qué gusto saludarle, hermano. ¿Con quién tenemos el gusto?
2: Para usted, que tiene el enlace del programa.
0: Amén, hermano. ¿Cuál es su nombre?
2: Bueno, don Emiliano, aquí estamos escuchando.
0: Amén, hermano Emiliano. ¿En qué parte de Cobán está, hermano Emiliano?
2: Aquí en San Chico,
0: una aldea. Ah, qué bendición, hermano.
2: O sea, hermana, por favor, para completar una alabanza.
0: Con mucho gusto, hermano Emiliano, ¿cuál será?
2: Enrique Cac.
0: ¿De hermano Enrique Cac? ¿Cuál alabanza?
2: Es la cosa que va a completar una alabanza.
0: Ah, por favor, hermano. Está bien, hermano, con mucho gusto.
2: Bueno, feliz noche, hermano, sigue dando tu programa, siempre estamos escuchando tu programa.
0: Amén, hermano, Dios le bendiga, hermano.
2: Bueno, gracias.
0: Bueno, feliz noche. Hermano Lorenzo dice, saludos, hermana, aquí estoy en el Story Zaval. Por acá tenemos a hermano Santiago Díaz, dice, Dios le bendiga, hermana, desde Esquipulas. ¡Hala! Fin de año, vamos a andar por ahí cerca. Hermano Santiago dice, hermana, Dios le bendiga desde aquí, desde la tierra de Esquipulas. Bendiciones, hermano.
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0: Buenas noches, dice hermano René. Estoy viendo desde Cobán. Dios les bendiga, hermanos de Cobán. Saludos y bendiciones también a nuestro hermano Emiliano, que se acaba de comunicar de allá de Cobán. Bendiciones en esta hora de la noche.
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0: Hermano Chris Cho dice, saludos desde Belice. Hermano Jeremías, buenas noches, hermana, ¿cómo está? Bien, hermano, ¿con calor? Aquí estamos con calor. Bendecidos en el nombre del Señor Jesús. ¿Cómo está, hermano Jeremías? Anhelamos que usted también esté bendecido, hermano.

Buenas noches, dice. Estoy escuchando aquí en la aldea Yalishuj. Ya no mucho miro. Saludos, hermana. Bendiciones. Ahí al WhatsApp escríbame, hermano Jeremías, para que no se me pase el himno. Fíjense que estaba buscando el himno de hermano Enrique que me pidió el hermano Emiliano. Si quieres hacer, pero no encuentro. Saborear lo que es. Dice, buenas noches, hermanas. Saludos, te visualizo desde Atlanta, Georgia. Un saludo a mi familia en Cobán. Eso, saludos hasta Cobán desde Estados Unidos. Si yo quiera darle siempre me gana a mí. Así es, hermano Santiago, es la misma iglesia. Usted sí anda bien sintonizado. Con Radio Alegría, es hermanita de Radio Felicidad. Claro que sí. Radio Felicidad es más chiquita, de edad. Amén, hermano Flavio. Dice, Dios la siga usando, hermana. Bendición.

0: visualizarlo en el Story Zaval. Saludos a hermano Marvin Pérez.
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0: Saludos y bendiciones, hermana, desde Nueva York. Saludos a mi familia en Livingston y Zaval. Saludos hasta Senaú en La Presco. Hermano René, buenas noches.

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1: Amén, hermano Santiago, bendiciones. Saludos para usted en esta noche. Bueno, estamos en la segunda fase de Radio Maratón y hoy queremos ver presentes a nuestros hermanos también, quienes están ahí conectados a través de TikTok. ¿Usted gusta hacer su promesa de ofrenda al Señor? Marque para acá, mire, a ese numerito. Y dice, hermana Edith, anóteme ahí una mi promesa. En el nombre de Jesús voy a hacer mi promesa. Saludos desde La Tinta y Senaú y Cobán y Fray. Hermano Gerson Ramírez. Buenas noches, hermano Gerson.

Si es por primera vez que usted se está conectando a TikTok, cuéntenos dónde nos está visualizando o si ya nos conoce. Hermano Pedro Chop dice, bendiciones, hermana, aquí estoy visualizando, dice, estoy escuchando en Valle de Paz, Belice.

con hermano Walterio este canto para saludar a hermana Catalina. Bendiciones, hermano Tiul. Un gusto saludarle, hermano. Buenas noches.

0: 19 horas, 32 minutos.
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0: Esta alabanza es con el hermano Víctor Velázquez. La Biblia y el celular. Pongamos atención a este hermoso canto.
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0: Bendiciones, hermano César Molina.

0: 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No vaya a decir, ay, ya me voy porque están pidiendo ofrenda. No, hermano, es más, comparta la información.
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0: Gloria al Señor, hermano.
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0: 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Y es que el Señor, mire, tan fácil que nos lo pone, ¿verdad? Él dice, va a dar cada uno según lo que pueda dar. Lo que sí es cierto, hermano, es que si tenemos un cochito, tenemos un pollo, tenemos un chunto para ofrendar, ese no nos lo van a recibir en el banco. Hay que ir a venderlo y cuando ya usted lo haya vendido, entonces deposita la ofrenda para la obra del Señor. Todos podemos buscar la forma de sembrar en la obra del Señor. ¿Amén? ¿Amén o no amén? ¿Qué dice usted? Gloria al Señor, hermano. Claro que sí. No puedo negarle a Dios cuando se trata de dar. Y cuando Dios pone en nuestro corazón el deseo de sembrar en su obra, lo haremos con gozo en la obra del Señor. Y por supuesto, recuerde que nuestra nueva meta es de 86,996. Bien, yo espero su llamada, espero su mensaje y con mucho gusto le compartimos la cuenta.

Bendiciones en esta hora de la noche a nuestros hermanos allá en Belice. Dios les bendiga por su fiel sintonía. Ayúdenos a darle me gusta a la transmisión y a compartir la transmisión en esta hora de la noche.

0: hacerlo.
1: Radio Felicidad está en la recaudación de ofrendas para el ministerio de esta emisora. Seguir adelante predicando la palabra del Señor es algo que usted y yo debemos hacer todos los días. Solamente que algunos pues lo hacemos de diferentes maneras. Algunos estamos en cabina, otros están allá en su comunidad, otros ofrendando en la obra del Señor, otros respaldando la obra del Señor a través de sus oraciones, pero todos juntos haciendo la obra misionera de predicar la palabra del Señor. Saludos a nuestros hermanos ahí en Comunidad Sarita, quienes están visualizándonos allá en Puerto Barrios. Dios les bendiga, amados hermanos. Buenas noches. Claro que sí, van a estar llegando por allá nuestros hermanos de la unidad móvil. Mañana es jueves. Mañana es jueves 8 de octubre. Mañana jueves 8 de octubre. Nuestros hermanos van a estar llegando a Flor de la Selva, a Semuc Las Cañas, a La Cumbre, a Pusilá Abajo, a Chacté, a Cotoxac y a Cancís Carretera. Esto va a ser mañana primero, Dios. Mañana jueves 8, nuestros hermanos de la unidad móvil estarán visitando Flor de la Selva, Semoc Las Cañas, La Cumbre, Pusilá Abajo, Chacté, Cotoxac y Cancís Carretera. ¿Será que hay algunos sanluiseños por aquí en la transmisión? Si está por ahí, va a pasar por ahí la unidad móvil. Ahí se acerca a ofrendar para la obra del Señor, hermano. Nuestros hermanos de Flor de la Selva, mañana va a llegar la unidad móvil por allá primero, Dios. En Flor de la Selva, en Semuc Las Cañas, en La Cumbre, en Pusilá Abajo, en Chacté, en Cotoxac, y en Cancís Carretera.
0: Mucho más.
1: Esto será mañana jueves 8 de octubre. Nuestra nueva meta, hermano. 86,996 quetzales. Ya es menos, ¿verdad? Gloria al Señor, hermano. Así que juntos podemos, claro que podemos. Porque cuando el Señor nos da es porque quiere que demos, amén. Gloria al Señor. 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Hermana Teresa Shorcal, buenas noches, hermana, bendiciones. También para usted, Dios le bendiga, hermanita, en esta hora de la noche.
0: Si quieres hacer lo mismo, saborear lo que es.
1: Hermana Juana, allá en San Luis, Dios le bendiga, hermana.
0: Comienza.
1: Hermana Juana, dice hermana, compláscame con mi canto. Claro que sí, hermana, le vamos a estar complaciendo, por supuesto. Ya tenemos a hermana Martina Osorio aquí preparada con este canto de El Ángel de Jehová. Por cierto, saludos a hermana Isabel Juárez allá en Cancís Carretera. Si ahí nos está visualizando o nos está escuchando. Buenas noches, hermana.
0: Se puede dar.
1: ¿De cuánto es nuestra meta? ¿Se acuerda, hermana?
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1: Bueno, nuestra nueva meta, 86,996 quetzales. Hoy, eso es lo que nos falta.
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1: Gloria al Señor, hermano.
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1: Radio Felicidad, buenas noches. Buenas noches, hermana. ¿Con quién tenemos el gusto?
2: Hermana Rosalía.
1: Hermana Rosalía, qué gusto saludarle, hermanita, en Barrio Betel.
2: Ajá.
1: Ah, qué gusto saludarle, hermana. Dígame. Con mucho gusto, hermana. Solo me da tiempecito, ¿de acuerdo? Bueno. A hermana Teresa Scholl, saludos allá en Florida. Dice, hermana, aquí estoy viendo. Saludos, hermana Teresa. Buenas noches. El viernes primero, Dios, hermano. Aquí va a estar la hermana Emma. Ahí va a estar la hermana Emma. 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
1: 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Así que aquí toda la ofrenda es para el uso honroso en las cosas del Señor. Amén. ¿Quiere cantar al Señor? Échale volumen al radio, pues, y cantemos con gozo al Señor, hermano.

Saludos y bendiciones, hermano Danielito. Hasta, bueno, dice desde Nashville, Tennessee. Buenas noches. Buenas noches, hermano.

0: Hermano Douglas, saludos desde Virginia, Estados Unidos. Buenas noches, hermano. Recordemos que estamos en Radio Maratón, en la recaudación de ofrendas para el Ministerio de Radio Felicidad. Y usted es parte importante para que la palabra de Dios siga llegando a este mundo. En este mundo aún hay necesidad de Cristo Jesús. Amén. Si su corazón nace ofrendando y usted está en los Estados Unidos, en Canadá, en España, en Belice, a través de remesa usted puede ofrendar. Comuníquese con nosotros a nuestro número de WhatsApp, este que está aquí, ese merito, y ahí le podemos enviar la información para hacer su remesa. Radio Felicidad está ubicada aquí en Poptumpetén. Desde acá le saludamos en esta hora de la noche.
1: A través del depósito de tu ofrenda.
0: Saludos, hermana Lucrecia, hasta Puerto Barrios, en Comunidad Sarita. Esperando ya la unidad móvil, dice. ¡Ay, gloria al Señor, hermano! Mañana la unidad móvil va a Flor de la Selva, Semuc Las Cañas, La Cumbre, Pusilá Abajo, Chacté, Cotoxac y Cancis Carretera.

Saludos a los que nos visualizan allá en Atlanta, Georgia, Estados Unidos. Por internet www.felicidadestereo.com. Ahí puede escucharnos. Bendiciones en esta hora de la noche, hermano Efraín Chu. 8:06 p.m. Cuando los santos marchen ya hacia la patria celestial, yo ahí quiero ir formada. ¿Y usted, hermano? Gloria al Señor. Amén, diga. Gloria a Cristo Jesús. Escogidos por gracia, cuando los santos marchen ya, dice este canto.

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0: la luz empieza a resplandecer.
1: Hacelo
0: de todos los guerreros que se han levantado, de aquellos hombres que están peleando esa buena batalla.

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Claro que sí podemos, claro que sí podemos seguir adelante proclamando la palabra del Señor. Claro que sí podemos seguir adelante en la obra que Dios ha puesto en este lugar. Cada uno recaudando y dando conforme a Dios nos ha bendecido.

0: que cada uno debe dar conforme ha propuesto en su corazón, no con tristeza ni por necesidad, porque Dios ama al que da con alegría. Radio Felicidad, buenas noches.
1: Buenas noches, hermana Edith, que me bendiga.
0: Hermana Josefa, qué gusto saludarle, hermanita, buenas noches.
1: Qué alegre, hermana, de escuchar la alabanza, que sí podemos, hermana Edith, en el nombre de Jesús.
0: Así es, hermana, en el nombre de Jesús podemos llegar a la meta.
1: Así es, hermana.
0: Así es, hermanita.
1: Podemos, como dice la palabra del Señor, todo lo podemos en Cristo que nos fortalece.
0: Amén, hermana.
1: Animando al pueblo de Dios. Y también saludo a las personas que han enviado mi saludo, aunque ya no me recuerdo cómo se llaman, pero yo escuché pues los saludos de hermanos que llamaron hoy. Pues los saludo a todos en el nombre del Señor.
0: Amén.
1: Y animándolos en el nombre de Jesús. Podemos, hermano.
0: Gloria al Señor.
1: Lo que podamos o lo que puedan mis hermanos, hermanas, uno no sabe, va, la necesidad de cada quien, solamente el Señor. Ajá. Pero sí, en grano, dice, va, que el buche de la gallina se llena.
0: Así es, hermana.
1: Sí, hermano.
0: Así es, hermanita.
1: Se goza en mi corazón, animando al pueblo de Dios que podamos, va, en el nombre del Señor, con lo que pueda, como yo le digo, hermana Edith, solo Dios sabe en qué forma ellos son bendecidos.
0: Así es, hermano.
1: Todo el pueblo de Dios que escuchan esta radio, lo levantemos en el nombre del Señor.
0: Amén.
1: Salimos de la deuda con la ayuda de Dios.
0: Así es, hermanita. Así es, hermana.
1: Me comparto este gozo que siento en mi corazón.
0: Gloria a Dios.
1: Muchas alabanzas, hermana.
0: Amén.
1: Levantando pueblo de Dios.
0: Gloria.
1: Lo podemos, hermana.
0: Amén, hermana. Así es, hermana.
1: Sí, hermano, pues. Yo sé que hay varias que están escuchando, la que no escucho, que llama la hermana Marvin, solo Dios sabe cómo está.
0: Así es.
1: Él y la hermana Juanita, pues todo es la fe y la confianza en el Señor. Que nuestro Dios tenga misericordia de ellos, porque Dios sabe qué es lo que está pasando, va, por ellos o por todos los que están me están escuchando o el que están escuchando la radio, ¿no? La
0: así
1: confianza
0: es, hermana.
1: Lo tenemos que tener solamente en Dios.
0: Amén.
1: Como yo he dicho, lo he testificado, lo he dicho, Dios sabe hasta cuándo, Señor.
0: Así es, hermano.
1: Él sabe.
0: Así
1: Él
0: es,
1: sabe,
0: hermano.
1: Pero mientras todavía respiramos, estamos en este mundo, es de buscar más del Señor.
0: Así es, hermano.
1: Estemos como estemos, sabemos que vienen pruebas, luchas, enfermedades, pero tenemos que buscar de Dios, hermano.
0: Amén, hermano.
1: No debemos de quedarnos, de enfriarnos, ni perder la fe. Sí, hay momentos que tal vez decimos que Dios no nos escucha, es que Dios no, hermano. Él sabe, sabe hasta cuándo, porque Dios no va a mentir que Él nos promete, va, la salud, nos promete de decir, clámame, yo te responderé, dice
0: amén,
1: la palabra
0: amén,
1: del
0: amén,
1: Señor.
0: Hermana, así
1: pero
0: es.
1: Si nosotros no clamamos con toda aquella seguridad, con clamor, con humillarnos ante Él, en verdad, clamar al Señor con todo nuestro corazón, como que lo estuviéramos viendo, como que lo estuviéramos tocando, abrazando al Señor con aquella fe, el
0: así
1: Señor
0: es.
1: Obra, hermano.
0: Amén,
1: pero
0: hermano.
1: Si no lo hacemos con seguridad, con fe, no hay solución, hermano.
0: Si así es, hermana.
1: animo, yo sé que hay bastantes que me están escuchando. Pues insto en el nombre del Señor, estar listo.
0: Amén, hermano.
1: Porque uno no sabe, la vida es como he dicho a varios. Si el Señor dice está aquí, gracias a Dios. Porque ahí sí que solo el Señor sabe, hermano.
0: Así es, hermana.
1: Yo sé que hay bastantes que me están escuchando. No es de que desviarnos o bajar la fe, estemos como estemos. Lo que tenemos que hacer es estar preparada. Dios sabe cuántos días, meses o años nos va a tener el Señor en este mundo.
0: Así es, hermana.
1: Sí, hermano, no sé por qué siento esto en mi corazón.
0: Amén.
1: Que los que están escuchando, yo los invito en el nombre del Señor, fe, porque Dios es de poder.
0: Amén.
1: Hace milagros.
0: Gloria a Dios, hermano.
1: Fe.
0: Amén,
1: sea
0: hermano.
1: Lo que sea la enfermedad que está destacando nuestro cuerpo, para Dios no hay nada imposible.
0: Amén, hermana, así es.
1: Pues gracias, hermano, por el tiempo y mi corazón siente pues este gozo.
0: Amén.
1: Así que feliz noche, hermaneta, hermano pastor, su familia.
0: Amén.
1: Pastor Rodolfo, que Dios les bendiga y los saludo en el nombre de Dios y hermano mío.
0: Amén, hermana.
1: Gracias, hermano, y bendiciones.
0: Bendiciones, para hermana alabanza, Josefa. Dígame, hermano.
1: Alabanza de los hermanos Martínez ahí.
0: Con mucho gusto, hermana Josefa.
1: Pasa feliz noche, hermana Edith.
0: Feliz noche, hermana. Bendiga. Bendiciones.
1: Bendiciones a toda la audiencia.
0: Amén, hermana. Dios le bendiga, hermanita. Buenas noches.
1: Amén.

Sí podemos, claro que sí podemos. Nuestra nueva meta, 86.996 quetzales. Esa es la meta ahora que tenemos que alcanzar, hermano. Sí se puede, sí se puede. Si creemos, si ofrendamos, si damos para el Señor con todo nuestro corazón, el Señor conoce nuestro corazón, el Señor sabe cómo y de qué manera podemos dar para la obra del Señor. Así que todos pueden dar según conforme Dios les haya bendecido. Amén. Todos hemos recibido bendiciones de nuestro Señor y estamos seguros que usted y yo hemos sido bendecidos de parte de nuestro Dios. Y todos dice que podemos ofrendar según nuestras posibilidades. ¿Cuánto podemos dar, hermano? Conforme Dios le haya bendecido, conforme las bendiciones que usted haya recibido del Señor, es la manera en la que juntos podemos sembrar en la obra de Dios. Y hermana Josefa decía algo bien importante. Todos, hermano, debemos permanecer firmes en el Señor. El Señor pronto viene el Señor. Pero mientras Él no venga, usted y yo tenemos una tarea encomendada. Y es predicar la palabra del Señor. Nos falta por recaudar 86.996 quetzales. 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

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Son las 8 de la noche con 39 minutos. Cuando termine mi carrera y este cuerpo deje de sufrir, ¿qué va a pasar, hermano? Hay una esperanza preciosa para todos los hijos del Señor. Cuando termine mi carrera, se llama este hermoso canto con hermano Gaspar Puentes.

Claro que Dios es bueno. Dice el Salmo 103, bendice alma mía a Jehová y no olvides ninguno de sus beneficios, porque Él es quien te corona de favores y misericordias. Y sin dudarlo, hermano, dice la palabra de Dios que nuevas son cada mañana sus misericordias y su fidelidad cada noche. Es que al caer la noche podemos contemplar cómo Dios ha tenido cuidado de nosotros. Mire, hoy abrimos nuestros ojos. ¿Qué lo despertó a usted hoy en la mañana? A mí me despertaron unas bombas que estaban quemando por aquí cerca y cohetes, y eso fue lo que me quitó el sueño. A las 4 de la mañana, a las 5 ya tenía yo que estar aquí. Bueno, pero mire, ¿y qué sentí? ¿Y si no hubiera sentido? Ya estuviera con el Señor, ¿verdad? Es que mire, hermano, cada día el Señor muestra su favor y su misericordia con nosotros y nos muestra cuánto nos ama. Y en la noche, hermano, yo estoy segura que usted hizo muchas actividades hoy. Bueno, quizá algunos hermanos salieron a hacer sus mandados, vinieron a Poptún, salieron a San Luis, fueron a Río Dulce, fueron a hacer diversas actividades durante todo el día, salió, vino, regresó, ya está en la casa, ya está acostadito ahí en la hamaca, ya está acostado ahí en la cama o sentado en el corredor porque hay mucho calor. ¿Y quién nos ha permitido eso? El Señor. Y entonces podemos contemplar que la fidelidad de Dios ha sido con nosotros todos los días. De la mano. ¿Cómo no estar agradecidos con el Señor, verdad? En este mundo nuestro paso es por un rato nada más. Peregrino soy, dice este canto con los hermanos Martínez.

Estamos ya en la parte final de nuestra programación. Hemos cantado al Señor, hemos orado, hemos leído su palabra y le hemos motivado a usted a ser parte de la misión de predicar la palabra del Señor. Mientras usted y yo tengamos voz, hablemos del Señor Jesús. Sí, podemos, claro que podemos. Nuestra nueva meta es 86,996 quetzales y podemos alcanzarlo en el nombre del Señor Jesús. Queremos motivarle a que el día de mañana usted haga tiempecito y se acerque a una agencia Ban Rural o una caja rural a depositar su ofrenda o nos venga a visitar aquí a la radio. Aquí le esperamos, amado hermano. Para mí ha sido un verdadero gozo haberle saludado. Antes de irme, quiero contarle que la unidad móvil para el día de mañana va a estar recorriendo Flor de la Selva, Semoc Las Cañas, La Cumbre, Pusilá Abajo, Chacté, Cotoxac y Cancís Carretera. Repitiendo, Flor de la Selva, Semoc Las Cañas, La Cumbre, Pusilá Abajo, Chacté, Cotoxac y Cancís Carretera. Esto será mañana, si Dios así lo permite y amanecemos con vida. Aquí estaremos a las 5 de la mañana acompañándole en una programación más de Radio Felicidad. Dios le bendiga. Buena noche, con permiso.

Hechos, capítulo 20, verso 35. 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
2: El otro día se me acercó un joven pidiéndome unas monedas y me dice, voy a ser completamente sincero con usted. Necesito dinero porque soy adicto a las drogas y necesito un pase, dijo este joven. Tomé unos minutos para escucharlo, conversar con él y finalmente le abracé. Lo que más me impactó fue su cara ajada, un muchacho de 21 años que aparentaba 60 años. La droga lo había consumido, el alcohol, las adicciones lo tenían completamente destruido. Una cosa sobresaltó en la conversación. Si mi padre hubiera estado presente, nunca hubiera caído en las drogas. Bueno, no sé si decir que él estaba culpando a alguien más por sus propias decisiones, pero la conclusión de este joven adicto, de este joven tembloroso, era: si mi padre hubiera estado cerca, no hubiera caído en esta maldición. Yo siempre he dicho que cada uno es dueño de sus propios actos. Y de hecho se lo dije a él. Yo también crecí sin padre. Eso no me da el derecho de destruir mi cuerpo con drogas o con alcohol. Le abracé, le di unas cuantas monedas y le compartí el Evangelio de Cristo Jesús. Sigo orando por él y sigo orando por ti, que estás involucrado en drogas, en adicciones, en alcoholismo. Bueno, es tiempo que mires hacia el cielo y le digas, Señor, aquí estoy, te necesito, ven a mi corazón. Historias que parten el corazón. Bienvenido al encuentro de hoy. Yo soy tu amigo Ernesto Pinto. En esta audición conversaré con Víctor, quien me dice que las adicciones no le dejaron nada bueno en su vida. Bienvenido, Víctor. Cuéntanos un poco acerca de ti.
3: Bueno, crecí en mi casa, con mamá y papá. Mi vieja fue la cabeza. Como éramos de una familia humilde y numerosa, porque éramos 11 hermanos, 5 varones y 6 mujeres, mi vieja siempre le faltaba y tenía que salir a la calle para buscar algo que le dé ayuda, porque mis hermanos mayores se drogaban todos, se peleaban todos y era un desastre mi casa.
4: ¿Qué pasaba con tu papá?
3: No, nada. Mi viejo siempre, si te portabas mal, te pegaba. Si trabajaba y tenía plata, te daba. Si era mi viejo. Lo amaba mucho.
4: Pero me decías que tus hermanos mayores se peleaban entre sí, se drogaban.
3: Claro, claro.
4: Ellos, o sea, creciste en ese mundo.
3: Exactamente. Fumaban marihuana, yo estaba metido ahí. Fumaban marihuana, estuvieron presos, se peleaban con mi viejo. Eso es lo que la lleva a mi vieja a buscar a Dios, al camino. Y venía mi vieja y alababa al Señor. Yo todavía tenía 13, estaba con ella. Y cantaba las alabanzas, yo recibía. Uh-huh. Era chico.
4: ¿Y por qué decidiste involucrarte en drogas a los 13 años?
3: Porque era el juego que se estaba haciendo.
4: Era lo normal ahí en tu comunidad.
3: Somos 20 chicos, somos 5 que estamos en la escuela desde la primaria, que parecíamos hermanos más que amiguitos. Jugábamos a la bolita, armábamos una gomera, uno traía una gomera, todos armaban una gomera. Unos armaban una bicicleta, todos armaban bicicleta. Y así, éramos todos juntos íbamos. Un día agarró uno, prendió un porro, todos prendieron un porro.
4: Para aquellos que no entienden el lenguaje, el porro es un cigarrillo de marihuana.
3: Marihuana. Marihuana, cocaína, pastilla, todas las drogas que hay en el mundo, yo me involucré ahí. Fui una persona que me crié de esa manera. Tuve esa crianza. Lo único que mi viejo me enseñaba a trabajar. Me decía, dale, levantate a las 8, vení a ayudarme, ya terminé la primaria, y yo lo ayudaba a él. Teníamos una gomería y cuidábamos caballos de carrera. Y así fue la vida. Todo marchaba para adelante, iba todo para adelante y ese era el camino. Pero mi vieja siempre, el Señor te ama, Jesucristo vive, y me hablaban de Dios, y entró el Evangelio a esa barrita, ya teníamos 17, 18, entra el Evangelio por otros amigos que vinieron diciendo que estaban yendo a la iglesia porque no se querían drogar más. Yo hablé con Dios, y en una de esas noches cuando no tenía droga, que estaba totalmente cruzado entre marihuana, cocaína y todo lo que había en ese mundo, en ese tiempo, le dije, Dios mío, si tú existes, hace que mañana yo vaya a la iglesia. Fui a la iglesia durante un par de meses, 3-4 meses, conocí la palabra, ya la conocía, me enseñaron muchas cosas de ello. Pero seguía drogándome y tenía mi primerísima novia, que ellos me decían, no, es pecado, pecado, pecado, me llenaba la cabeza. Entonces un día, bueno, volví a ese mundo, volví a la primerísima novia, siguió la vida, volví a fumar porro y el evangelio iba quedando a las pasadas. Venían unas amigas de la iglesia, me decían, ¿cuándo vas a ir? Y yo le decía, ¿querés que te diga la verdad? Me estoy drogando, no quiero ir más a la iglesia.
4: Esa vida de juventud era una vida de mucha confusión para ti entonces.
3: Cuando me decían tanto, me decían, estás mal, estás mal, estás mal, yo clamaba a Dios y decía, bueno, está mal, Señor, me estoy drogando, quiero salir. Fui 6 meses a la iglesia, pero iba y venía, iba y venía. El pastor vino a la esquina, el pastor tuvo una bendición terrible. Él dijo, quiero poner una casa de acá, a mi vieja le decía, ¿puedo poner una casa de oración acá? El evangelio estaba, iba junto, pero junto con la droga, junto con todo iba el evangelio.
4: Era una mezcla enorme en el corazón de ustedes.
3: Capaz que, no me acuerdo, pero por ahí le pedí a Dios que me guardara para hacer cosas que no se deben. Y así fue el evangelio.

0: fuera del aire me decías que por la droga, la confusión, el mundo, aunque mezclaban el evangelio, mezclaban todo, pero había algo ahí internamente que te afectaba y que hubo una manifestación de espíritus inmundo en tu vida. Contanos esa etapa.
1: En todo ese quilombo, en la vida, una vuelta me tomó un espíritu malo. Uh-huh. Me tomó un espíritu malo que me llevaba a la muerte. A pesar de todo lo que te conté, de que mi vieja iba, que venía, que sí, que creía que Jesús vivía, que cantaba, que alababa, y todo lo que el mundo pasaba, entró un espíritu que me llevaba a la muerte porque me habló y me humilló, me hizo sentir humillado, triste y abatido, como decir, no tengo nada. El espíritu me llevaba al suicidio. Cuando dije, ¿qué hice? Me habló eso, lo que él sabía que yo hice, como espíritu inmundo que es.
0: Claro.
1: Y lo escuché. Y ahí dije, ¿qué pasó? Y empecé a ponerme triste. Y empecé a decir, no, yo solo, soy el único ser en el mundo. Y empecé a sentir todo eso.

Entonces empecé, visité a mi hermano en la cárcel, volví llorando, llorando, llorando en el micro. Me bajo en un puesto que parábamos siempre. Había un amigo que estaba preso hace un año y medio, que yo no lo veía, un año y medio. Dejo el bolso ahí, voy a la cárcel, vuelvo. Cuando vuelvo estaba él y me dice, ¡ey! Y me cargaba con el otro pastor. Ya habrán, me decía. Y me dice, quiero ir a la iglesia, me dijo él. Y yo abrí los ojos y me dice, quiero ir a la iglesia. Ese fue el último día de droga, de mundo y de todo lo que era el mundo. Y yo abrí los ojos y me dice, dale, empecé a sentir una voz que me resonaba en todo y me decía, quiero ir a la iglesia, llévame a la iglesia, le quiero dar gracias. Y alababa, ¿viste? Que salí en libertad. Y entonces, vamos a lo de Abraham, me dice, que estaba ahí atrás. Y yo le iba a decir, y siento, se me planta así un ángel, la tercera persona de la Trinidad, así como un adolescente, como quien diría, un guachito, todo de blanco, y me dice, ¿a dónde te invitó mami? Y ahí me acordé, y se me partió el pecho en 200, me quebranté, y le dije, no vamos a ir allá. Le digo, vamos a otra iglesia que está ahí. Mi vieja me invitó, y yo me acordaba. Y llego a lo de Manuel, entramos ahí, bueno, todo ahí, todo despeinado, los pelos largos. Entramos adentro, esperamos el horario de la iglesia, fui a la iglesia y ¡boom!, explotó. Cuando pasé al frente, me manifesté. El hermano, que no era el pastor, un hermano que estaba por ahí, me liberó. Me hizo hacer la oración de fe. En esa oración de fe, cuando me dijo que diga Señor Jesús, se me acalambró todo el cuerpo. Sí. Porque él me dice, ¿crees en Dios? Sí. ¿Crees en Jesús? Sí. Voy a la iglesia, yo ya le iba a empezar, mi vieja iba a la iglesia, le iba a empezar todo lo que le decía a cada cristiano que encontraba. Claro. Fui 6 meses, todo lo que sabía. Y entonces cuando me dice, bueno, decí Señor Jesús. Y me digo, no puedo. Y se me empieza a subir todo un hormigueo, se me acalambra toda la lengua, se me da vuelta así para atrás. Y me dijo, sí, Señor Jesús, pero esa voz potente que explotó dentro mío. La lengua se me dio vuelta así y empecé a gritar. Y a morder y a gritar y a revolcarme y a revolcarme y a sentir electricidad. Y a gritar y a gritar y no puedo, le gritaba cuando entraba

0: Jesús, no me voy a drogar más, ayúdame, quiero volver a la iglesia. Y me quedé ahí, pasé toda la noche, esa noche me bajé del remis, corrí después, bueno, después muchas más cosas, porque después acá estoy.
1: ¿Cuál sería tu mensaje a aquella persona que está en drogas?
0: Y bueno, que si tienen el Evangelio en el camino, como lo tuve yo, que vayan a la iglesia. Aunque no entiendan nada o que le parezca que el pastor le está hablando a ellos con la segunda o que sientan ese espíritu que se te eriza la piel, en un momento van a ser libres. No sé si como yo, pero cuando los toque el Espíritu Santo, ahí se van a dejar de drogar.
1: Gracias por venir al encuentro de hoy.
0: De nada.

0: Gracias por haber estado en la sintonía de este tu programa Encuentro. Y te voy a agradecer que me visites en el www.encuentro.ca. La otra opción es info@encuentro.ca. Gracias por sintonizarnos a través de esta radioemisora. Yo soy tu amigo Ernesto Pinto y al despedirme quiero recordarte que Dios te ama y yo también.
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3: Capítulo 7. Vino a mí palabra de Jehová diciendo: Tú, hijo de hombre, así ha dicho Jehová el Señor a la tierra de Israel: El fin viene sobre los cuatro extremos de la tierra. Ahora será el fin sobre ti, y enviaré sobre ti mi furor, y te juzgaré según tus caminos, y pondré sobre ti todas tus abominaciones. Y mi ojo no te perdonará, ni tendré misericordia. Antes pondré sobre ti tus caminos, y en medio de ti estarán tus abominaciones, y sabréis que yo soy Jehová. Así ha dicho Jehová el Señor: Un mal, he aquí que viene un mal. Viene el fin viene, se ha despertado contra ti, he aquí que viene. La mañana viene para ti, oh morador de la tierra. El tiempo viene, cercano está el día. Día de tumulto y no de alegría sobre los montes. Ahora pronto derramaré mi ira sobre ti y cumpliré en ti mi furor. Y te juzgaré según tus caminos y pondré sobre ti tus abominaciones. Y mi ojo no perdonará ni tendré misericordia. Según tus caminos pondré sobre ti y en medio de ti estarán tus abominaciones. Y sabréis que yo, Jehová, soy el que castiga. He aquí el día, he aquí que viene. Ha salido la mañana, ha florecido la vara, ha reverdecido la soberbia. La violencia se ha levantado en vara de maldad. Ninguno quedará de ellos, ni de su multitud, ni uno de los suyos, ni habrá entre ellos quien se lamente. El tiempo ha venido, se acercó el día. El que compra, no se alegre, y el que vende, no llore, porque la ira está sobre toda la multitud. Porque el que vende no volverá a lo vendido, aunque queden vivos, porque la visión sobre toda la multitud no se revocará, y a causa de su iniquidad ninguno podrá amparar su vida. Tocarán trompeta y prepararán todas las cosas, y no habrá quien vaya a la batalla, porque mi ira está sobre toda la multitud. De fuera espada, de dentro pestilencia y hambre. El que esté en el campo morirá a espada, y al que esté en la ciudad lo consumirá el hambre y la pestilencia. Y los que escapen de ellos huirán y estarán sobre los montes como palomas de los valles, gimiendo todos, cada uno por su iniquidad. Toda mano se debilitará y toda rodilla será débil como el agua. Se ceñirán también de cilicio y les cubrirá terror. En todo rostro habrá vergüenza y todas sus cabezas estarán rapadas. Arrojarán su plata en las calles

0: y su oro será desechado, ni su plata ni su oro podrá librarlos en el día del furor de Jehová. No saciarán su alma, ni llenarán sus entrañas, porque ha sido tropiezo para su maldad. Por cuanto convirtieron la gloria de su ornamento en soberbia, e hicieron de ello las imágenes de sus abominables ídolos, por eso se lo convertí en cosa repugnante. En mano de extraños la entregué para ser saqueada, y será presa de los impíos de la tierra, y la profanarán. Y apartaré de ellos mi rostro, y será violado mi lugar secreto, pues entrarán en él invasores, y lo profanarán. Haz una cadena, porque la tierra está llena de delitos de sangre, y la ciudad está llena de violencia. Traeré, por tanto, los más perversos de las naciones, los cuales poseerán las casas de ellos, y haré cesar la soberbia de los poderosos, y sus santuarios serán profanados. Destrucción viene, y buscarán la paz, y no la habrá. Quebrantamiento vendrá sobre quebrantamiento, y habrá rumor sobre rumor, y buscarán respuesta del profeta, mas la ley se alejará del sacerdote y de los ancianos el consejo. El rey se enlutará, y el príncipe se vestirá de tristeza, y las manos del pueblo de la tierra temblarán. Según su camino haré con ellos, y con los juicios de ellos los juzgaré, y sabrán que yo soy Jehová.
1: Capítulo 8. Visión de las abominaciones en Jerusalén.
2: En el sexto año, en el mes sexto, a los 5 días del mes, aconteció que estaba yo sentado en mi casa, y los ancianos de Judá estaban sentados delante de mí, y allí se posó sobre mí la mano de Jehová el Señor. Y miré, y he aquí una figura que parecía de hombre, desde sus lomos para abajo, fuego, y desde sus lomos para arriba, parecía resplandor, el aspecto de bronce refulgente. Y aquella figura extendió la mano, y me tomó por las guedejas de mi cabeza. Y el espíritu me alzó entre el cielo y la tierra, y me llevó en visiones de Dios a Jerusalén, a la entrada de la puerta de adentro, que mira hacia el norte, donde estaba la habitación de la imagen del celo, la que provoca celos. Y he aquí, allí estaba la gloria del Dios de Israel, como la visión que yo había visto en el campo. Y me dijo, «Hijo de hombre, alza ahora tus ojos hacia el lado del norte». Y alcé mis ojos hacia el norte, y he aquí al norte, junto a la puerta del altar, aquella imagen del celo en la entrada. Me dijo entonces, «Hijo de hombre, ¿no ves lo que estos hacen, las grandes abominaciones que la casa de Israel hace aquí para alejarme de mi santuario? Pero vuélvete aún, y verás abominaciones mayores». Y me llevó a la entrada del atrio, y miré, y he aquí en la pared un agujero. Y me dijo, «Hijo de hombre, cava ahora en la pared». Y cavé en la pared, y he aquí una puerta. Me dijo luego, «Entra, y ve las malvadas abominaciones que estos hacen allí». Entré, pues, y miré, y he aquí toda forma de reptiles y bestias abominables, y todos los ídolos de la casa de Israel que estaban pintados en la pared por todo alrededor. Y delante de ellos estaban 70 varones de los ancianos de la casa de Israel, y Jaazanías, hijo de Safán, en medio de ellos, cada uno con su incensario en su mano. Y subía una nube espesa de incienso. Y me dijo, «Hijo de hombre, ¿has visto las cosas que los ancianos de la casa de Israel hacen en tinieblas, cada uno en sus cámaras pintadas de imágenes? Porque dicen ellos, no nos ve Jehová, Jehová ha abandonado la tierra». Me dijo después, «Vuélvete aún, verás abominaciones mayores que hacen estos». Y me llevó a la entrada de la puerta de la casa de Jehová, que está al norte. y he aquí mujeres que estaban allí sentadas, endechando a Tamuz. Luego me dijo, ¿no ves, hijo de hombre? Vuélvete aún, verás abominaciones mayores que estas. Y me llevó al atrio de adentro de la casa de Jehová, y he aquí, junto a la entrada del templo de Jehová, entre la entrada y el altar, como 25 varones, sus espaldas vueltas al templo de Jehová, y sus rostros hacia el oriente, y adoraban al sol, postrándose hacia el oriente. Y me dijo, ¿no has visto, hijo de hombre? ¿Es cosa liviana para la casa de Judá hacer las abominaciones que hacen aquí? Después que han llenado de maldad la tierra, se volvieron a mí para irritarme. He aquí que aplican el ramo a sus narices. Pues también yo procederé con furor. No perdonará mi ojo, ni tendré misericordia. Y gritarán a mis oídos con gran voz, y no los oiré.
0: Capítulo 9. Clamó en mis oídos con gran voz, diciendo, los verdugos de la ciudad han llegado, y cada uno trae en su mano su instrumento para destruir. Y he aquí que seis varones venían del camino de la puerta de arriba, que mira hacia el norte, y cada uno traía en su mano su instrumento para destruir. Y entre ellos había un varón vestido de lino, el cual traía a su cintura un tintero de escribano. Y entrados se pararon junto al altar de bronce. Y la gloria del Dios de Israel se elevó de encima del querubín, sobre el cual había estado, al umbral de la casa. Y llamó Jehová al varón vestido de lino, que tenía a su cintura el tintero de escribano, y le dijo Jehová, pasa por en medio de la ciudad, por en medio de Jerusalén, y ponles una señal en la frente a los hombres que gimen y que claman a causa de todas las abominaciones que se hacen en medio de ella. Y a los otros dijo, oyéndolo yo, pasad por la ciudad en pos de él y matad, no perdone vuestro ojo ni tengáis misericordia. Matad a viejos, jóvenes y vírgenes, niños y mujeres, hasta que no quede ninguno. Pero a todo aquel sobre el cual hubiere señal, no os acercaréis, y comenzaréis por mi santuario. Comenzaron pues desde los varones ancianos que estaban delante del templo. Y les dijo, contaminad la casa y llenad los atrios de muertos. Salid. Y salieron y mataron en la ciudad. Aconteció que cuando ellos iban matando y quedé yo solo, me postré sobre mi rostro y clamé y dije, ¡ah, Señor Jehová! ¿Destruirás a todo el remanente de Israel derramando tu furor sobre Jerusalén? Y me dijo, la maldad de la casa de Israel y de Judá es grande sobremanera, pues la tierra está llena de sangre y la ciudad está llena de perversidad, porque han dicho, ha abandonado Jehová la tierra y Jehová no ve. Así pues haré yo, mi ojo no perdonará ni tendré misericordia, haré recaer el camino de ellos sobre sus propias cabezas. Y he aquí que el varón vestido de lino, que tenía el tintero a su cintura, respondió una palabra diciendo, he hecho conforme a todo lo que me mandaste. Capítulo 10. Miré y he aquí en la expansión que había sobre la cabeza de los querubines como una piedra de zafiro, que parecía como semejanza de un trono que se mostró sobre ellos. Y habló al varón vestido de lino y le dijo, entra en medio de las ruedas debajo de los querubines y llena tus manos de carbones encendidos de entre los querubines y espárcelos sobre la ciudad. Y entró a vista mía. Y los querubines estaban a la mano derecha de la casa cuando este varón entró, y la nube llenaba el atrio de adentro. Entonces la gloria de Jehová se elevó de encima del querubín al umbral de la puerta, y la casa fue llena de la nube, y el atrio se llenó del resplandor de la gloria de Jehová. Y el estruendo de las alas de los querubines se oía hasta el atrio de afuera, como la voz del Dios omnipotente cuando hablaba. Aconteció pues que al mandar al varón vestido de lino diciendo, toma fuego de entre las ruedas, de entre los querubines, él entró y se paró entre las ruedas. Y un querubín extendió su mano de en medio de los querubines al fuego que estaba entre ellos, y tomó de él, y lo puso en las manos del que estaba vestido de lino, el cual lo tomó y salió. Y apareció en los querubines la figura de una mano de hombre debajo de sus alas. Y miré, y he aquí cuatro ruedas junto a los querubines, junto a cada querubín una rueda, y el aspecto de las ruedas era como de crisólito. En cuanto a su apariencia, las cuatro eran de una misma forma, como si estuviera una en medio de otra. Cuando andaban, hacia los cuatro frentes andaban. No se volvían cuando andaban, sino que al lugar a donde se volvía la primera, en pos de ella iban, ni se volvían cuando andaban. Y todo su cuerpo, sus espaldas, sus manos, sus alas y las ruedas estaban llenos de ojos alrededor en sus cuatro ruedas. A las ruedas, oyéndolo yo, se les gritaba, «¡Rueda!». Y cada uno tenía cuatro caras. La primera era rostro de querubín, la segunda de hombre, la tercera cara de león, la cuarta cara de águila. Y se levantaron los querubines. Este es el ser viviente que vi en el río Quebar. Y cuando andaban los querubines, andaban las ruedas junto con ellos. Y cuando los querubines alzaban sus alas para levantarse de la tierra, las ruedas tampoco se apartaban de ellos. Cuando se paraban ellos, se paraban ellas. Y cuando ellos se alzaban con ellos, porque el espíritu de los seres vivientes estaba en ellas. Entonces la gloria de Jehová se elevó de encima del umbral de la casa y se puso sobre los querubines. Y alzando los querubines sus alas, se levantaron de la tierra delante de mis ojos. Cuando ellos salieron, también las ruedas se alzaron al lado de ellos, y se pararon a la entrada de la puerta oriental de la casa de Jehová, y la gloria del Dios de Israel estaba por encima sobre ellos. Estos eran los mismos seres vivientes que vi debajo del Dios de Israel junto al río Quebar, y conocí que eran querubines. Cada uno tenía cuatro caras, y cada uno cuatro alas, y figuras de manos de hombre debajo de sus alas. Y la semejanza de sus rostros era la de los rostros que vi junto al río Quebar, su misma apariencia y su ser. Cada uno caminaba derecho hacia adelante.
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5: 32 minutos.
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1: Quiero en este momento declarar por medio de esta alabanza que tiempos mejores vienen para tu vida. Y yo te invito en este momento a que sigas luchando, sigue adelante, no te detengas. Siempre mirando al blanco que se llama Cristo. Él te ama y te espera al final.

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0: 23 horas, 1 minuto.
1: Hola, hola, espero que estén súper, súper bien. 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

0: 23 horas 32 minutos.
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¿Cuál fue y cuál va a ser el resultado en su vida de tener la presencia de Dios? ¿Cuál fue el resultado en la vida de José? Dice en Génesis 39, de 2 a 3. Ahora bien, el Señor estaba con José y las cosas le salían muy bien. Con esto usted puede medir si usted goza de la presencia de Dios. Porque si usted es de esos más salados, uy, es que a mí todo me sale mal, pues es por esto. Usted es un duro, usted tiene plata, usted tiene de todo, pero le salen mal las cosas porque a usted le falta lo más importante, la presencia de Dios. Dice, mientras José vivía en la casa de su patrón egipcio, este se dio cuenta de que el Señor estaba con José. Ojo, la presencia de Dios no es algo que usted tiene que decir, ay, Dios está aquí. No, yo he ido a iglesias donde dicen Dios está aquí, yo digo, ¿dónde? No lo vi. No se trata aquí de hablar las cosas que no son como si fueran. La presencia de Dios es evidente, es palpable, es visible. Él se dio cuenta que el Señor estaba con José, dice, porque lo hacía prosperar en todo. En tercer lugar, encontramos que David, o que José, supo cuáles eran sus dones, cuáles eran sus habilidades innatas. Y si usted quiere llegar a las cimas, si usted quiere sobresalir en este mundo, usted tiene que conocer cuáles son sus dones. ¿Qué puso Dios en usted? Dice al respecto en Génesis 39:4, José se ganó la confianza de Potifar y este lo nombró mayordomo de toda su casa y le confió la administración de todos sus bienes. Ahora, ¿por qué? Porque él sabía cuáles eran sus dones. Él sabía que él era un administrador, que era una persona buena en organizar, que él era una persona que podía sacar adelante cualquier empresa, que él era un líder, que él podía dirigir, que él podía ingeniar, que era un visionario. Ahora, quiero recordarles que José entró a trabajar como donde Potifar, como un esclavo. No, él no fue contratado a ver, ¿usted qué sabe hacer? ¿Cuánto quiere ganar? No, él fue un esclavo. Eso significa que todo lo que hizo José lo hizo sin ganar un solo peso. Entonces, muchos en una situación como esa dirían, no, pues, si no me van a pagar, pues no les trabajo bien. Y hay personas que toman esa actitud. Entran a una empresa y les pagan el mínimo y trabajan para el mínimo. ¿Y cuál es el resultado? Toda la vida van a ganar el mínimo. Usted tiene que trabajar como si le estuvieran pagando millones. Esa debe ser su actitud. Y eso fue lo que hizo José. Él lo que hacía, lo hacía bien. ¿Pero sabe por qué? Porque lo hacía para la gloria de Dios. Él quería que el nombre de Dios quedara en alto. Pero también él lo hacía bien porque él sabía que ese era el camino hacia su libertad. No quería ser esclavo toda la vida. Él quería libertad. Él sabía que ese era el camino hacia el éxito. Él sabía que por ahí iba a cumplirse su sueño. Ahora, a él no le gustaba lo que hacía. No era como, ¡wow! Y lavar baños. Porque era la muchacha de servicio. A él no le gustaba. Pero fue fiel. ¿Saben por qué? Porque él había visto el final de la película. Y eso es algo que usted tiene que hacer. Eso es visión. Mirar hacia adelante y luego devolverse y saber que para llegar allí yo tengo que ser fiel en todo lugar en donde Dios por su soberanía me ha puesto. Ahora, un cristiano no trabaja bien simplemente porque le pagan bien. Un cristiano siempre trabaja bien, aunque sea esclavo, aunque no valoren su trabajo, aunque lo estén marraneando. Un cristiano siempre trabaja bien. ¿Saben por qué? Porque trabaja para Dios. Y él sabe que es Dios el que lo va a promover. Dice en Efesios 6, del 7 al 8, sirvan de buena gana como quien sirve al Señor y no a los hombres, sabiendo

que el Señor recompensará a cada uno por el bien que haya hecho. Es Dios el que lo va a promover a usted. Pero, ojo, Él está pendiente de usted. Y si usted le agrada, si usted hace lo que Él quiere que usted haga, Él lo va a premiar. Ahora, quiero que pensemos un poquito en lo que es el trabajo. Porque algunos cristianos no valoran el trabajo. Algunos creen que el trabajo es una maldición. Y no es así. El trabajo es una bendición. ¿Sabían ustedes que una tercera parte de toda nuestra vida la vamos a dedicar al trabajo? Por eso es tan importante que sepamos para qué fuimos diseñados, en qué soy bueno, haciendo qué soy más efectivo, qué es lo que a mí me gusta hacer y qué es lo que yo quisiera hacer para el resto de mi vida. Ahora, nosotros trabajamos porque ese es el plan de Dios. Cuando Dios nos hizo, Él nos puso en el huerto para trabajar. Lo leo, dice Génesis 2:15. Dios el Señor tomó al hombre y lo puso en el jardín del Edén para que se echara a dormir. ¿No? Dice, para que lo cultivara y lo cuidara. Entonces, nosotros trabajamos porque nos toca, pero también porque nos gusta. Y usted tiene que incluir esas dos palabras en su vida de trabajo. Me toca trabajar, ¿para qué? Para proveer el sustento. La Biblia dice, el que no trabaja, pues no come. Entonces, me toca para proveer. Pero también, nosotros trabajamos porque nos gusta, porque queremos trabajar. Si usted no le está gustando su trabajo, es porque quizás usted está en el lugar equivocado. Porque el trabajo es lo que lo hace sentirse a usted realizado, completo. Dios nos hizo así. Que nuestro trabajo sea nuestra provisión, pero también que sea lo que nos encanta hacer. Pero también que en lo que estamos haciendo, Señor, haya verdadero valor, que haya significado. Yo te pido, Señor, que hoy nos hables.

0: 0 horas, 1 minuto.
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con alegría de corazón. Como el que viene a Guatemala en el nombre del Señor, celebraremos su poder. ¿Cuándo le celebran? Oh, sí, Señor. Y confesamos, Señor, que todo pueblo y nación dirá esto.

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0: 0 horas 33 minutos.
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Si un niño vive criticado, aprende a condenar. Si un niño vive con hostilidad, aprende a pelear. Si un niño vive avergonzado, aprende a sentirse culpable. Educa a tu hijo desde niño y aun cuando llegue a viejo, seguirá tus enseñanzas. Proverbios 22:6. 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

0: 2 de la madrugada. 4 minutos.
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El hombre y la mujer cuando está lleno del Espíritu Santo, no importa qué tipo de problema nos podemos enfrentar, porque nosotros estamos llenos del Espíritu Santo. Entonces, lo que yo quiero decir en esta hora de la noche, quizás tú ya llevas tiempo de estar desesperado. Y a veces nosotros llegamos en ese punto y ya no hayamos qué hacer, desesperado, todo de, y además ni hayamos dónde nos, en qué camino nos podemos ir. Pero la Biblia nos habla, hoy es el momento de dejar esa tristeza, engaño del diablo. Dios, el Espíritu Santo, el fuego del Espíritu Santo, el fuego del Espíritu Santo.

0: persona que está desesperado también. Y a veces aquella persona dice, ¿y qué voy a hacer? Es que por mí, porque mi mamá y mi papá ya no me quieren. A veces nosotros llegamos a ese punto. ¿Podrían hacer el favor que levantan la mano los que llegan a ese problema? Nos sentimos desesperados. Si tú estás caído, quiero decir que Dios te ama. Dios te ama. Vas a llevar la cuenta de la papá. Vas a llevar la cuenta de una cuadra cachanal, una cuadra cachanal. Manichi con actriza. Adiós, Dios. Porque yo estoy aquí porque Dios me llamó. También Dios te llama a ti. Puede pasar en este momento. Te vas a llevar la fe, cuidado, y antes de que está ahorita. Naruto no me echas a joder. Satemos en el cagua, naraja, aquí. Naraja, José, ven aquí. Gata en que acuerdas el evangelio que hoy soy de cuanto hará la balta con la balta tal, pero cuál es la arma. Cuál es la arma. Hermano Joel, si un chubarín me acoge la alta, hermano Joel, es que ahora es ahí la cuapa. Venga, nosotros que está ahora en la arma. Vosotros con Joel, acá.
1: 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Vos bendición la cabina y lo más chacaba ahí. Salió la lana. Con un clichacar en la cabina, vos van a motivar. Requiere que papá. Vos van a que las van a unir de un salida que va a poner ya no me, sino que a un banche o chiqui salida que va. 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Hermanos, cada vez que escuchamos la palabra de Dios, nos motiva a ser transformado en el Espíritu Santo. Esta palabra es motivante en nuestro ser. ¿Sabe por qué? Yo les decía aquí que aún a los apóstoles que estuvieron atrás de los pies de Jesucristo durante 3 años y medio, nunca fueron transformados, aunque ellos tocaban el milagro, miraban la grandeza de Dios, pero cuando vino el poder del Espíritu Santo, entonces quedaron totalmente transformados y llenos del Espíritu Santo. Amén. Entonces nos gozamos en esta noche de agradecerle al Señor por todo lo que Él ha hecho en esta casa de oración. Amén. Y yo me gozo, mis hermanos, y todos vamos a participar en agradecerle a Dios. Amén. Amén, Chiruli, hermano pastor del distrito, hermano Arnoldo Nanomé Chacarini, y también el hermano pastor Manuel, el hermano pastor Joel Tesnomé Chacarini. Arín de Chacho, Pacón Pina, de Tacabano Rajalán, en la Nacoba de Sin, la Ket Conchia de Baguna. Amén. No me echa mano, pastor. Gloria a Jesús. ¿Qué mano, pastor Joel? Suba, Catará, hermano. ¿Qué marino mano, Joel? Gloria a Dios. Arín de Tacabano, mano, pastor. Muy bien, iglesia. 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

0: 3 de la madrugada. 30 minutos.
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Hoy yo quiero pedirle al Señor que nos lleve al lugar secreto donde Él está. ¿Cuántos quieren ir al lugar secreto donde Dios está? Solo para los apasionados.

0: 4 de la madrugada. 4 minutos.
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0: 4 de la madrugada, 33 minutos.
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1: ¿Qué tal, amiguitos?
2: ¿Cómo están ustedes? Nos alegramos de tenerlos a todos para escuchar otro relato emocionante de la historia sagrada. Nuestra última historia fue la de David y el gigante Goliat.
1: Así es, tía Elena.
2: Si recuerdo bien, David había ido solo con una piedra y una honda y derrotó a aquel monstruo fanfarrón.
1: El capítulo de hoy es una continuación de esa historia. Y puedo decirte, tía Elena, que hay algunos sucesos interesantes en este intrigante episodio de la historia sagrada. Yo titulo la historia para hoy, La Trampa Mortal. Así que David venció al gigante Goliat con una honda y con una piedra, y así derribó al filisteo.
3: ¡Abner! ¡Abner!
4: Sí, su majestad.
3: ¿Qué pasó?
4: Su majestad, David estaba yendo al encuentro del gigante allí en el valle, y de repente David se detuvo y sacó una piedra de la bolsa de pastor, la colocó en su honda y se la lanzó al gigante. Goliat se detuvo, extendió su brazo como si hubiera sido herido con una ceguera repentina, vaciló por un momento y después se desplomó en el suelo. David saltó hacia él y con ambas manos sacó la espada del gigante de su funda y le cortó la cabeza.
1: Cuando los filisteos vieron muerto a su mejor guerrero, salieron huyendo.
3: Abner, ordena a nuestro ejército que batalle contra los filisteos ahora mismo.
1: Y los hombres de Israel y de Judá, lanzando gritos de guerra, persiguieron a los filisteos hasta la entrada de Gad y las puertas de Ecrón.
5: Abner ya ha regresado de perseguir a los filisteos y quiere verlo.
3: Hazlo pasar, Jonatán.
4: Abner, comandante en jefe de todos los ejércitos reales, informa a su majestad.
3: Pasa, Abner.
4: ¡Que viva el rey!
3: ¿Traes buenas noticias?
4: Las mejores, su majestad. El enemigo ha sido derrotado y completamente destrozado.
3: ¿Dónde está aquel muchacho que mató al gigante? ¿Y de quién es hijo?
4: No puedo decirle quién es su padre, pero lo he traído aquí, su majestad.
3: Jonatán, tráelo aquí.
5: Sí, padre.
3: Tengo que saber de qué familia es antes de que pueda pensar en darle mi hija en matrimonio.
4: Entiendo, su majestad.
6: ¡Que viva el rey!
3: Puedes entrar, muchacho.
6: ¡Que viva mi rey para siempre!
3: Obviamente yo no viviría por mucho tiempo si tú fueras mi enemigo. Dime, ¿quién es tu padre, joven?
6: Yo soy David, hijo de Isaí, el de Belén, su majestad.
3: ¿Eres tú el muchacho que acostumbra venir al palacio y tocar el arpa para mí?
6: Sí, su majestad.
3: Bueno, pues, tú eres un joven valiente y hoy me has hecho un gran servicio.
6: El Dios de Israel ha hecho esto, su majestad. Él entregó al gigante en mis manos.
3: Tal acto de valentía debe ser recompensado. Te voy a ser mi campeón, el jefe de mis guerreros, mi guardaespalda personal.
6: Gracias, su majestad. Yo serviré a mi rey con todas mis fuerzas.
3: David, hijo de Isaí, voy a notificar a tu padre que desde ahora residirás en mi palacio en forma permanente. Vivirás aquí como un miembro honrado y respetado de la familia real. Y, a propósito, ¿conoces a mi hijo Jonatán?
6: No, su majestad. Aunque oí las proezas que hizo en Migmas.
3: Sí. Bueno, pues estoy seguro que muy pronto van a ser amigos. Tú te pareces un poco a él. Jonatán, lleva a David y ayúdalo para que se prepare y búscale algo adecuado con qué vestirse para la marcha triunfal en la ciudad.
5: Ya está, David. Te pareces más a un príncipe heredero de lo que yo mismo parezco. El vestido, la espada, el arco, parecen como si hubieran sido hechos a propósito para ti.
6: Gracias, Su Alteza.
5: David, yo sé que te voy a querer como si fueras un hermano.
1: Y David demostró tanta capacidad para cumplir todo lo que Saúl le mandaba hacer, que Saúl lo puso al mando de hombres de guerra. Y esto agradó a todo el ejército y al pueblo. Sin embargo, cuando las tropas regresaron de la batalla, el celo de Saúl se encendió contra David.
7: ¡Abran las puertas! ¡Saúl el Grande, poderoso y victorioso rey de todo Israel, y su ejército se aproximan!
8: ¡El rey Saúl mató a sus miles!
9: ¡Y David mató a sus 10,000!
8: ¡El rey Saúl mató a sus miles!
9: ¡Y David mató a sus 10,000!
3: ¡Abner! ¡Abner!
4: Sí, sí, su majestad.
3: ¿Oíste eso?
4: Sí, oí qué, su majestad.
3: Lo que estaban cantando y diciendo esas mujeres.
4: Sí, su majestad, las escuché.
3: ¿Qué estaban diciendo?
4: Que usted... hay mucho ruido, majestad. Uno no puede estar seguro de lo que escucha.
3: Estaban cantando que yo maté miles de filisteos, ¿no es así?
4: Pienso que sí, su majestad.
3: ¿Y que David mató decenas de miles?
4: Era más o menos eso, su majestad.
3: Ellas piensan más en David que en mí. Ya solo falta que le hagan rey. Está tratando de arrebatarme el trono. Bueno, pues no. No lo hará. Ya me encargaré de que no lo haga. ¿Entiendes eso, Abner? David o ningún otro será rey. Yo soy el rey y seguiré siendo rey. Yo y mis descendientes para siempre.
4: Sí, su majestad.
3: ¡Paje!
10: Sí, su majestad.
3: Yo quiero oír música. Llama a David para que venga con su arpa.
10: Sí, su majestad. Lo voy a traer.
3: David no tiene la menor idea de que yo... que yo lo odio. Él es un joven, pero el pueblo ya lo quiere más que a mí. Me voy a asegurar que no me robe la corona. David... estoy deprimido y tu música parece calmar mis nervios.
6: Sí, su majestad.
3: Acércate más. David, ponte al lado de esa pared. ¿Quieres tratar de destronarme? Lo siento, David. No sé lo que me pasó. David... ¡David, vuelve aquí! ¡No quise lanzar esa jabalina contra ti! ¡Vuelve! ¡Vuelve y yo...!
1: La Sagrada Escritura nos dice que Saúl le arrojó dos veces la lanza a David, pero cada vez David esquivó a Saúl. Y Saúl tenía miedo de David, porque el Señor ayudaba a David, pero ya no lo ayudaba a él.
11: Tú odias a David, ¿verdad? Tú odias a David. ¿Por qué?
3: Porque el profeta Samuel me dijo que me quitaría el reino y se lo daría a alguien mejor que yo.
11: ¿Y piensas tú que ese alguien es David?
3: Es David. Mira cómo intencionalmente gana la aclamación del pueblo. Piensan más en él que en mí.
11: Tú sabes cómo es el pueblo. Ellos adoran al héroe por un tiempo y después lo olvidan. Con el tiempo volverás a ganar tu popularidad.
3: No. Yo no lo creo. Pero tengo una solución para este problema. Deshacerme de David.
11: ¿Deshacerte de David?
3: Él es una espina en mi carne. Es la fuente de mis problemas.
11: Así que por eso... ¿por eso le lanzaste la jabalina?
3: No una vez, no. Sino dos. Pero no le di. Ahora tengo otro plan que no fallará.
11: ¿Cuál?
3: Lo voy a hacer capitán sobre 1,000 soldados. Como capitán estará en el mismo centro y en lo recio de la batalla. Y tarde o temprano será muerto. Mientras tanto estará lejos del palacio y de los ojos del pueblo. Pronto olvidarán que alguna vez existió un hombre así. Y de nuevo yo volveré a recibir el honor y los aplausos que merezco. ¿Escuchaste eso, mi reina?
11: Sí, lo escuché, sí. De nuevo David ha ganado una batalla y de nuevo se las arregló para manejar una misión imposible con sabiduría y pericia, ganando el aplauso y el amor del pueblo. ¡De tu pueblo!
3: ¿Cómo lo consigue?
11: Tú sabes muy bien cómo lo consigue. De la misma manera que tú solías conseguirlo. Confiando en el Señor y dejándolo que Él lo guíe y lo ayude.
3: ¡Yo soy rey! Yo hago las cosas como quiero. Para eso es para lo que soy rey.
11: Pues salte entonces con la tuya.
3: Sí, y salirme con la mía significa que me voy a deshacer de David de una vez y por todas.
11: ¿Y qué taimado plan tienes ahora?
3: Le prometí a David que podía casarse con Merab.
11: ¿Con Merab? ¿Con nuestra hija? ¿Que David va a casarse con ella?
3: Sí.
11: Pero yo creí que tú odiabas a David y ahora le ofreces que llegue a ser tu yerno.
3: Con una condición, mi reina. Con una condición.
11: ¿Qué tiene que hacer? ¿Luchar con otro gigante?
3: No. Deberá emprender inmediatamente una guerra contra los filisteos. Su recompensa, si gana, será su casamiento con nuestra hija mayor. Y si pierde la guerra, está muerto.
2: 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Y ahora volvamos a tío Daniel y a su historia para hoy titulada La Trampa Mortal.
12: Papá.
3: ¿Qué es lo que quieres?
12: Quiero hablarte acerca de David.
3: ¿David? ¿Qué sabes acerca de David?
12: Yo entiendo que le prometiste casarse con Merab.
3: Sí.
12: ¿Lo dijiste en serio?
3: ¿Serio acerca de qué?
12: De permitir que David se case con Merab.
3: Permitirle a David casarse con Merab. No en los próximos 100 años. Eso fue una trampa. Y cayó en la trampa. Está lejos luchando contra los filisteos. Y lo van a matar.
12: Pero no lo han matado.
3: ¿Dices que él no fue qué?
12: Que no fue muerto. La batalla ya se terminó.
3: ¿Ya?
12: Y ganó David.
3: ¿Él ganó? ¿Ganó David la batalla contra los filisteos?
12: No solo la ganó, sino que se está dirigiendo hacia aquí para reclamar su novia.
3: ¿Merab?
12: Tú le prometiste que podía casarse con ella. ¿No te acuerdas?
3: Pero él no puede hacer eso. ¿Qué quiero decir? Ya di a Merab como esposa a otro, a Adriel, de la ciudad de Meola. ¿Y ahora qué voy a hacer?
12: Bueno, yo sé. Puedes darme a mí. Quiero decir, déjame que llegue a ser la esposa de David en vez de Merab.
3: Se pondrá furioso. Y así... ¿Qué dijiste?
12: Déjame a mí casarme con David.
3: Sí, ya me han dicho que amas a David. Sí. Sí. Las cosas van a salir a pedir de boca. ¡A pedir de boca! ¡Adelántate, David, hijo mío!
13: ¡Que viva el rey!
3: ¿Viniste para recibir la recompensa?
6: Sí, su majestad. He venido a reclamar a Merab como mi esposa.
3: Bueno, yo... en realidad... David, yo ya le di a Merab en matrimonio a Adriel, el de Meola.
6: Oh. Ya veo. Está bien, su majestad. ¿Quién soy yo para ser yerno del rey?
3: Pero tú serás mi yerno. Te daré por esposa a Mical.
6: ¿Casarme con Mical? No, su majestad.
3: Ella te quiere, David. Y yo consideraría un privilegio aceptarte en la familia como yerno y príncipe.
6: No, gracias, su majestad. Y si le agrada a su majestad, me retiraré y comenzaré a hacer las tareas que el rey me encargó.
3: Tienes mi permiso.
6: ¡Que viva el rey! ¡Que viva el rey!
3: ¡Paje!
13: Sí, su majestad.
3: ¡Paje! Yo quiero que David sea mi yerno.
13: Él es un joven excelente, su majestad.
3: Él no es más que un... Paje, quiero que le digas a todos mis ministros y príncipes que hablen secretamente algunas cosas en los oídos de algunas personas que después le dirán eso a David.
13: Sí, su majestad.
3: Hablen en privado con David que yo, el rey, estoy...
14: David, ¿sabe usted lo que escuché?
6: No, ¿qué escuchaste?
14: Que el rey lo aprueba a usted y desea que sea su yerno. Parece que también todos los oficiales de la corte y los ministros, todos quieren que usted se case con Mical.
6: Sí, él me dijo algo acerca de Mical, pero yo no puedo casarme con ella. La dote para casarse con la hija de un rey sería muchísimo más de lo que yo puedo pagar.
15: Y los servidores de Saúl le dijeron al rey:
16: Su majestad, le dijimos a David que usted tiene un alto concepto de él y que a usted le agradaría que él fuera su yerno al casarse con Mical. Y...
3: Sí. Bueno. ¿Y qué dijo David?
16: Su majestad, dijo que no podría casarse con ella, porque la dote que tendría que dar sería muchísimo más alta de lo que él podría pagar, porque él no es un hombre rico.
3: Sí, ya me doy cuenta. Bueno, hay una forma en que podemos solucionar eso en forma satisfactoria. Sí, muy satisfactoria. Díganle a David que yo, el rey, no deseo otra compensación por casarse con Mical, sino que mate 100 filisteos para vengarme de mis enemigos.
15: Saúl tenía la intención de que David cayera en manos de los filisteos. Y cuando los servidores del rey le comunicaron a David estas noticias, él consideró apropiada la oportunidad de llegar a ser yerno del rey.
6: ¡Adelante, mis soldados! ¡Por Israel y por Dios! ¡Adelante! ¡Síganme!
17: Ya hemos dado muerte a más de 100 filisteos, señor.
6: El rey Saúl pidió que matáramos a 100. ¡Vamos a duplicar esa cantidad!
17: ¡Sí, señor!
6: ¡Que continúe la batalla!
18: Su majestad, David, el capitán de su guardia, solicita una audiencia.
3: ¿Ya está de regreso de luchar contra los filisteos?
18: Sí, majestad.
3: ¿Pero no está muerto?
18: Está vivito y coleando, su majestad.
3: ¿Cuál fue el éxito que tuvo contra los filisteos?
18: Mató 200 filisteos, majestad.
3: Caramba, yo solo le pedí 100.
18: Estaba esperando para tener una audiencia con usted, su majestad.
3: Concedo la audiencia, pero un poco más tarde. Hágalo esperar un poco más. Quiero primero consultar con el general Abner.
18: Como usted prefiera, su majestad.
3: Abner.
19: Sí, su majestad.
3: El señor parece que bendice a David en cada cosa que hace.
4: Sí, su majestad.
3: Le prometí que podría casarse con Mical, así que no veo otro camino sino el de seguir adelante con la boda.
4: Sí, su majestad.
3: ¿Sabes lo que eso significa?
4: Ellos tendrán un matrimonio feliz, su majestad.
3: Significa que odio a David más que nunca antes. ¡Lo desprecio! Tú eres el comandante en jefe de mis ejércitos. Dejo este asunto contigo. Vigilad a David y trata de que en la primera oportunidad sea muerto, como en una forma accidental, pero con una causa, ¿entiendes?
4: Sí, su majestad. Hay que matar a David, pero en una forma casual.
3: Y será mejor que te apresures a hacer eso.
15: Y David se casó con Mical, pero Saúl fue su eterno enemigo. Y siempre que los jefes de los filisteos y David salían a la batalla, David tenía más éxito que todos los demás oficiales de Saúl. Y el pueblo de Israel aclamaba a David como su campeón y héroe.
3: Yo soy Saúl, el rey de Israel. Ustedes son mis ministros, príncipes, generales, capitanes, escuchen mis palabras con atención. No sea que les corte la cabeza. David, el hijo de Isaí, está tramando un complot para arrebatarme el reino. Tengo pruebas definidas de esto. ¡Qué cosa tan detestable es esta! Y mucho más aún porque fui yo quien lo traje al palacio cuando era un pastorcillo. ¡Yo le enseñé a ser soldado general! Lo hice mi yerno. Y ahora se vuelve contra mí para arrebatarme la corona. Por lo tanto, aquí y ahora, públicamente, les ordeno a todos y a cada uno de ustedes que maten a David cuando lo vean. Quiero que me entiendan con claridad. ¡Hay que matar a David! Pero... ¡esa es mi orden!
5: Pero, padre, no es así, sino...
3: ¡No te di permiso para hablar!
5: Ruego que su majestad me perdone.
3: Te perdono. Pueden retirarse todos ustedes. Y recuerden, hay que matar a David.
5: David, tú, quiero decir, yo soy tu amigo, ¿verdad?
6: Eres el mejor amigo que tengo, Su Alteza.
5: Bueno, mi padre está tramando tu muerte. Ordenó a cada miembro de la corte, aún a mí, que cuando te vean te maten.
6: Pero, ¿qué he hecho yo para que me odie así? ¿Qué es lo que le está amargando su corazón?
5: La envidia, hija del orgullo. Mi padre el rey te ha envidiado desde el mismo día que mataste a Goliat el gigante. Y esa envidia que él acarició en su corazón todos estos años lo ha llevado al odio. Y el odio al deseo para la venganza y el asesinato.
6: ¿Y hay algo que yo pueda hacer?
5: Sí, David, mi hermano. Escóndete hasta que tenga una oportunidad de hablar con mi padre. En algún momento, hoy trataré de persuadirlo para que te perdone la vida. Te veré en la mañana.
6: Muy bien, Jonatán. Y que se cumpla la voluntad de Dios.
3: ¿Perdonar la vida de David? ¿Y por qué tengo que hacer eso yo, Jonatán?
5: Padre, ¿ha dicho alguna vez David alguna palabra contra ti? ¿Tan solo una palabra? La verdad es que David siempre habla muy bien de ti a todo el pueblo. Él salvó a Israel y a ti de los filisteos. Así que, padre, ¿por qué busca su vida? ¿Por qué estás tratando de matar a un hombre inocente?
3: Yo no lo sé, hijo mío. Yo supongo que el espíritu malo se posesiona de mí. Y yo deseo la muerte de David. Pero yo... ahora veo mi error, mi pecado. Y vive el Señor que David no ha de morir.
5: ¿Entonces David puede volver aquí al palacio? ¿Puede estar a salvo?
3: Una vez más, él será como mi propio hijo.
5: Yo sé dónde está, padre. Lo voy a llamar. ¿Está bien?
3: Sí, Jonatán, hijo mío. Y dile que traiga su arpa. Su música me aliviará.
5: Oh, gracias, padre. Estaré de vuelta enseguida.
3: Oh, esa es una música muy hermosa, David, hijo mío. Calma mis nervios y pone paz en mi corazón. Toca algo más.

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Deuteronomio, capítulo 28, verso 11 al 13. Y te hará Jehová sobreabundar en bienes, en el fruto de tu vientre, en el fruto de tu bestia, y en el fruto de tu tierra, en el país que Jehová juró a tus padres que te había de dar. Te abrirá Jehová su buen tesoro en el cielo, para enviar la lluvia a tu tierra en su tiempo, y para bendecir toda obra de tus manos, y prestarás a muchas naciones, y tú no pedirás prestado. Te pondrá Jehová por cabeza, y no por cola, y estarás encima solamente, y no estarás debajo. Si obedecieres los mandamientos de Jehová tu Dios, que yo te ordeno hoy, para que los guardes y cumplas. 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

Qué privilegio poderle saludar en esta hermosa mañana del día de hoy. Hoy es día jueves. Gracias al Señor damos por este privilegio maravilloso que nos da de poder saludarle a través de los micrófonos de Radio Felicidad. Una madrugada bastante lluviosa, con mucho trueno, con mucho relámpago. Pero a Dios gracias, estamos con bienestar. Gracias a Dios por la lluvia. Gracias a Dios por la lluvia que está cayendo sobre nuestra tierra petenera el día de hoy. Bueno, no sabemos si allá en Izabal o en Cobán o en Alta Verapaz también la lluvia está cayendo, en Huehuetenango o en Quiché, si la lluvia es pareja o solamente por acá cerca. Y vimos el día de ayer en la noticia que pues venía la lluvia, ¿verdad? A la fuerza de un huracán, la fuerza de una tormenta, pues se acercaba a las tierras peteneras. Bueno, nuestro deseo es que usted esté muy bien y que tome siempre sus precauciones ante cualquier adversidad que pueda llegar a nuestros hogares. Si vive cerca de un río, si vive cerca de un lugar que pueda ser peligroso, donde la lluvia pueda llegar, pues esperamos que usted esté con bienestar. Necesitas a alguien. Gracias a Dios damos por este privilegio que nos da de poderle saludar nuevamente a través de los micrófonos de Radio Felicidad. Buenos días a usted, hermano, hermana, ¿cómo amaneció? Si está lloviendo allá en el campo, seguramente, no digo que así sea, seguramente quizá muchos de nuestros hermanos estén allí guardaditos en lo que se calma la lluvia un poco. Y si le toca salir, pues hermano, póngase bien las botas, la capa, ahí listo con las herramientas que tenga que salir. Si va en moto, mucho cuidado por la carretera, mucho cuidado en la carretera porque se torna muy peligroso. Pero no hay que correr mucho, no hay que estar corriendo sobre la carretera en esta temporada de lluvia, porque nuestra familia pues nos espera en casa. Entonces hay que cuidar la velocidad y ser muy diligentes para andar en carretera en días lluviosos. Si no le toca salir de la casa, pues gloria al Señor, ¿verdad? Y guardadito en la casa el día de hoy. Algunos pues no pueden salir a trabajar por la lluvia. Bueno, en cualquiera que sea la situación, anhelamos que usted esté muy bien, tomado siempre de la mano del Señor. Amén.

Le saluda hermana Edith Monroy, son las 5 de la mañana con 19 minutos y a Dios damos gracias por este privilegio que nos da de poderle saludar ahorita temprano por la mañana y que juntos pues le demos gracias al Señor por este nuevo día, por esta nueva oportunidad que Él nos regala de poder estar con vida. Hoy por la madrugada pues los truenos nos quitaban el sueño. Disfrutando de lo que Dios ha enviado el día de hoy.

Comenzamos esta mañana dándole gracias al Señor a través de la oración. A través de la oración es como podemos acercarnos a nuestro Padre Celestial, a saludarle hoy y decirle, buenos días, Jesús. Aquí estoy otra vez. Amén. Oramos al Señor, hermano. Gracias te damos, Señor Jesús, en esta hermosa mañana que tú nos permites hoy abrir nuestros ojos nuevamente ante la luz de un nuevo día. Te agradecemos, Señor, por tu bondad, por tu fidelidad, por tu amor tan grande que muestras con cada uno de nosotros el día de hoy. Cada día son nuevas tus misericordias, Señor, y tu fidelidad, cada noche rodeando nuestras vidas, rodeando nuestros corazones. Padre Celestial, te agradecemos, mi Dios eterno, por este privilegio que nos das de la vida el día de hoy. Por el privilegio que nos das de poder acercarnos delante de tu presencia. Por este tiempo que nos permite, Señor, disfrutar juntos en tu presencia y poder reconocer, Señor, tu grandeza y tu poder. Gracias te damos, Señor. Gracias, Padre Celestial. Alabamos tu nombre. Alabamos tu nombre, Señor, pues tú eres santo. Tú eres fiel, tú eres poderoso, tú eres asombroso, Señor, hacedor de maravillas, eres tú, Padre Santo, y en tu nombre, Señor Jesús, agradecemos por

este privilegio que nos concedes de poder despertar este día y que es tu gracia la que nos sostiene, que es tu mano preciosa la que sostiene nuestras vidas, la que guarda nuestro ser, Señor Jesús. Gracias te damos, Padre Santo, por este privilegio que nos das de poder disfrutar de tu presencia, Señor. Reconocemos que tú eres el hacedor de maravillas. Reconocemos, Señor, que tú eres quien envía la lluvia temprana y tardía sobre la faz de la tierra. Señor Jesús, clamamos y damos gracias a ti que eres Padre Todopoderoso, Señor Jesús. Mi Dios eterno, gracias te damos por la vida. Gracias te damos por la salud. Gracias te damos porque pudimos abrir nuestros ojos. Gracias te damos, Señor, porque cada día son nuevas tus misericordias para nuestra vida y nos llenas, Padre Santo, de tantos favores y misericordias. Hoy, Señor, agradecidos estamos contigo. Agradecida, Señor, agradecida estoy, mi Dios eterno, por este privilegio que me das de poder abrir mis ojos y poder servirte, Padre Celestial, a través de este medio que tú has puesto en este lugar. A través, Señor, de este lugar donde tú me permites estar hoy. Señor, que seas tú hablando a nuestras vidas a través de tu palabra. Que seas tú hablando a nuestras vidas a través de cada palabra, de cada canto, Señor, a través de las escrituras, que tú hables a nuestros corazones, que tu Espíritu Santo llene nuestras vidas, Señor, que tu Espíritu Santo fortalezca nuestros corazones día a día, Padre Celestial. Nada podemos hacer separados de ti, Señor. Nada podemos hacer si nos alejamos de tu presencia. Nada podemos hacer, Señor, si a ti no te place. Tú eres, Señor, quien pone en nuestros corazones el querer como el hacer. Señor, te alabamos, Padre, te alabamos, Señor, y glorificamos tu santo nombre. Tú conoces, Señor, cada petición de nuestro corazón. Debajo de tu presencia, Señor, no hay nada que pueda esconderse, Padre. Debajo de tu presencia no hay nada que se pueda esconder. Tú conoces y escudriñas cada uno de los corazones. Tú conoces, Señor, y escudriñas nuestras vidas, Padre Celestial. Dice tu palabra, Señor, que tú escudriñas los corazones. Examina mi corazón, decía el salmista. Ayúdanos cada día a permanecer íntegros delante de tu presencia. Perdona, Señor, nuestros pecados. Perdona, Señor, nuestros corazones. Perdona, Señor, nuestra vida, Padre Celestial. Señor Jesús, gracias te damos, Padre. Gracias te damos, Señor. Gracias te damos, Señor Jesús, por la vida de cada uno de nuestros hermanos, Señor, quienes ya están despiertos en esta mañana, orando delante de tu presencia y dándote las gracias también por un nuevo día. Señor, quizá muchos hoy se acercan delante de tu presencia con peticiones en su corazón. Pero estamos con la confianza y la seguridad de que tú escuchas, Padre, nuestro clamor. Señor, te damos gracias por la vida de hermana Catalina, por la vida de Rosalía. Padre Celestial, ponemos delante de tu presencia las peticiones que nuestra hermana ha puesto, Señor. Por aquellos que están en el hospital, Señor, hermano Lico López, lo ponemos delante de tu presencia. Por aquellos que están fracturados, que están enfermos, postrados en cama, Señor. Mi Dios eterno, tú que eres hacedor de maravillas, cumplirás tu propósito en cada uno de los corazones. Padre Celestial, rogamos por la vida de hermana Catalina, por la vida de su hija, Señor. Mi Dios eterno,
por la vida de cada uno de los hermanos que ya está en sintonía en esta hora de la mañana. Pongo delante de tu presencia la vida de hermano Modesto Bull y su salud, Señor. Pongo su vida delante de tu presencia, Padre. Tú conoces, Señor, cada petición de su corazón y tú vas a suplir y tú vas a dar salud conforme sea tu voluntad, Señor. Mi Dios eterno, te alabamos, Padre celestial. Pedimos por la vida de su hija, Padre. Pedimos, Padre celestial, y ponemos delante de tu presencia la vida y la salud, hermano Catalino Sandoval, Señor. Sigue obrando de una manera muy especial en su cuerpo físico, Padre. En ti confiamos. En ti está, Señor, acallada nuestra alma, Señor. Por la vida de hermana Marina Kinsim, Señor Jesús, por la vida de sus hijos, por la vida de ahí, Señor, de cada uno de nuestros hermanos, gracias te damos, Señor, gracias te damos, Jesús, por la vida de cada uno de nuestros hermanos, Padre. Hoy, Señor, ponemos la vida de nuestro hermano Julián Castro, Señor Jesús, y el ministerio que tú has puesto en sus manos, Padre Celestial. Gracias te damos, Padre Celestial, por su vida, Padre. Lo ponemos delante de tu presencia, Señor. Gracias te damos por la vida de hermana Lucía Aldana, Padre Celestial. La vida de hermana María Estela, Señor, y hermana María Cristina y Ashkal, las ponemos delante de tu presencia. Señor, delante de tu presencia ponemos la vida de hermano Luis Enrique Barrera, Señor. Allá donde está nuestro hermano, Padre Celestial, bendice su vida, la vida de su esposa, Señor. La vida de su esposa, hermana Teresa, Padre Celestial. Bendice la vida de nuestros hermanos, Padre, Señor Jesús. Hay muchas peticiones por presentar delante de tu presencia. Rogamos, Padre, que tú puedas dar respuesta a cada una de ellas conforme a tu voluntad. Señor, pongo la vida de hermana Alicia delante de tu presencia, la vida de su esposo, la vida de su hijo. Por la salud de hermana Carla, Señor, pedimos, Padre Celestial, que tú puedas obrar en su cuerpo, Padre. Señor, delante de tu presencia ponemos la vida de hermano Pastor Rodolfo, Señor Jesús. Gracias porque tú has restaurado su salud de una manera muy especial. Bendice su vida, Padre. Mi Dios eterno, gracias te doy por la vida de mi esposo, por mi vida, Señor. Te amamos, Señor, con todo nuestro corazón. Te amamos, Padre Santo. Te amamos, Señor, con todas las fuerzas de nuestro ser y adoramos tu santo nombre. Renueva nuestras fuerzas cada día. Señor, delante de tu presencia ponemos la vida de hermana Norma, la vida de hermana Emma. Mi Dios eterno, gracias por la vida de mis hermanas. Cada una en el ministerio donde tú le has puesto, respáldales, Padre Santo. Gracias te damos, Señor. Gracias te damos, Padre. Delante de tu presencia ponemos, Padre Celestial, la vida de la familia Casimiro, Señor. Le ponemos, Padre Celestial, delante de tu presencia. Gracias te damos, Señor, porque sabemos y reconocemos que toda dádiva y todo don perfecto proviene de ti, Padre Celestial.
Gracias te damos por la vida de hermano Salvador Amézquita. Señor Jesús, tú eres quien ha puesto en su corazón el deseo de servirte también a través de los recursos que tú le has dado. Por cada hermano en sus hogares, sigue tocando, Señor, corazones. Sigue tocando, Señor, corazones, para seguir ofrendando en tu obra en este lugar. Sigue tocando, Señor, corazones. Señor, pedimos y ponemos delante de tu presencia la vida de hermana Angelina, Padre Celestial. Bendice la vida de mi hermana, por su salud pedimos, Padre Santo. Por la vida de hermana Rosa Chu, Padre Celestial. Hermano Cristóbal Tosh, de hermana Araceli, de hermano Saúl Anatán, de hermana Josefa, hermano Elías, hermano Andrés Tiul. Por la vida de cada uno de nuestros hermanos quienes han ofrendado ya para tu obra. Pedimos, Padre Celestial, que sigas tocando más corazones, Señor, y que puedan nuestros hermanos seguir ofrendando para tu obra, Padre Celestial. Gracias te damos, Señor. Bendice la vida de hermano Orlando Sandoval. Por la vida de hermano Oscar Tursch, Señor, allá a la distancia. Por la vida de hermano Efraín, Padre Celestial, lo ponemos delante de tu presencia, Padre. Hermana Etelvina, Señor, allá en la finca, Señor Jesús, bendice su vida y el trabajo de sus manos. Señor, este día que nos has regalado, que podamos aprovecharlo sirviéndote cada día con todo nuestro corazón. Que lo aprovechemos, Padre, sirviéndote con todo nuestro corazón, Padre Celestial. Gracias te damos, Señor. Gracias te damos, Señor Jesús. Gracias te damos, Señor, por tu presencia en este lugar. La vida de hermana Berta Damián, Señor. La vida de hermana Manuel Icoma King, hermana Aileen Gualná, hermana Marilyn Esmeralda, Señor. La vida de cada uno de nuestros hermanos, quienes están ya en sintonía de esta programación, Señor, gracias te damos. Este día, Señor, llévanos con tu mano preciosa, guiándonos, Padre. Gracias te damos, Jesús. Amén, Señor. Amén.

pasa. En esos momentos difíciles de mi vida, he aprendido a refugiarme en ti, porque junto a ti, Señor, yo me siento seguro.

10 minutos únicamente hacen falta para las 6 de la mañana, 10 minutos para las 6 de la mañana, y el día de hoy disfrutando de esta lluvia preciosa que el Señor nos regala, con mucha precaución en la carretera, con mucha precaución en la casa, con mucha precaución en cada uno de los lugares por donde usted se dirija el día de hoy, con mucho cuidado, porque al parecer la lluvia pues no va a cesar, no va a calmarse, pero sí podemos estar alerta y podemos estar atentos ante cualquier situación que pueda estar pasando en nuestros cerca de nuestras comunidades o en nuestras comunidades. Así que el día de hoy le hacemos la invitación a usted que desde su hogar realice meditación en la palabra del Señor, que usted medite en la palabra del Señor, que usted se goce y disfrute de la palabra de Dios el día de hoy. Que cada momento de nuestra vida, hermano, que cada momento de nuestra vida usted y yo podamos dedicarlo al Señor, pues sabemos que todo lo que viene, que todo lo que pasa está ya escrito en la mano del Señor, y Él es quien sustenta nuestras vidas. Amén. Estamos atravesando un ciclón tropical y con mucha precaución, entonces, si va a andar por la carretera, si va a andar fuera de casa, si va a realizar algunas otras actividades fuera de casa exponiéndose a la lluvia, con mucho cuidado, para que usted pueda disfrutar este día que el Señor nos ha dado, con lluvia, sin lluvia, con calor, sin calor, que en todo lo que hagamos el día de hoy lo disfrutemos, porque este es el día que ha hecho el Señor, por tanto nos gozaremos y alegraremos en Él. Amén. Así que qué bendición poderle saludar. Disfrutemos este día con todo lo que el Señor tiene ya preparado para nosotros, y por supuesto que este día usted pueda disfrutar de todo lo que Dios ya ha preparado para usted, para su familia, en el trabajo, en el negocio, en cada una de las actividades que usted realiza. Que el Señor le bendiga.

0: El día de hoy hay salida con la unidad móvil. La unidad móvil el día de hoy se dirige a Tierra Sanluiseña. Allá donde están nuestros hermanos en Flor de la Selva, en Semón Las Cañas, en La Cumbre, en Pusilá Abajo, Chacté, Cotoxá y Calcis Carretera. Para el día de hoy, primero Dios, que nuestros hermanos puedan lograr salir sin novedad. Ahí en Flor de la Selva, ojalá nuestros hermanos puedan entrar. Necesitas de Jesús. Ahí en la carretera que puedan entrar sin novedad, una calle nueva.
1: Solo hay alguien en quien tú puedas confiar. 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
0: Que puedan entrar nuestros hermanos con la unidad móvil, la Flor de la Selva. Si nos pueden avisar, está buena la carretera, está dañada, para que nuestros hermanos pues con precaución también puedan prepararse y puedan llegar hasta allá. A Flor de la Selva, Semoc Las Cañas, La Cumbre, Pusilá Abajo, Chacté, Cotoxá y Cancís Carretera. Por allá estarán llegando nuestros hermanos el día.

Repitiendo la unidad móvil para el día de hoy. La unidad móvil para el día de hoy estará recorriendo las siguientes comunidades: Flor de la Selva, Semuc Las Cañas, La Cumbre, Pusila Abajo, Chacté, Cotoxaj y Cancís Carretera son las comunidades donde estarán nuestros hermanos visitando el día de hoy y que puedan disfrutar de el dar para la obra del Señor, de sembrar en la obra del Señor, de dar con alegría, de dar con gozo, no con tristeza, sino con gozo para la obra del Señor. Acérquese pues, hermano, a la unidad móvil que el día de hoy estará pasando ahí por su comunidad: Flor de la Selva, Semuc Las Cañas, La Cumbre, Pusila Abajo, Chacté, Cotoxaj y Cancís Carretera, que son las comunidades donde el día de hoy estará pasando la unidad móvil. Esperamos, acérquese ahí a la unidad móvil, acérquese y ofrende. Nuestros hermanos se van, aunque sea debajo de la lluvia. Rogamos al Señor que así como saldrán con bienestar, pues puedan regresar con bienestar también y poder disfrutar de saludarles a ustedes personalmente y pues recibir esas ofrendas que usted, hermano, usted, hermana, niño y niña, ha apartado para el uso honroso en la obra del Señor. Y claro que sí, cuidando cada ofrenda que entra al ministerio de la radio, porque esa ofrenda, hermano, es para uso honroso en la obra del Señor. Flor de la Selva, Semuc Las Cañas, La Cumbre, Pusila Abajo, Chacté, Cotoxaj, Cancís Carretera son las comunidades donde hoy, jueves 8 de octubre, estará llegando la

Por supuesto, usted, hermano, si el día de hoy va a salir a Poptún, si usted va a salir a Poptún el día de hoy y puede venir aquí a la radio a dejar su ofrenda, puede venir aquí a la Radio Felicidad a dejar esa semilla para sembrar en la obra de Dios, esa semilla que Dios ha puesto en nuestras manos. ¿Sabe qué? El Señor es quien pone en nuestro corazón el deseo del querer dar para la obra del Señor. No porque tengamos en abundancia, sino porque Dios nos ha dado ya lo suficiente, lo necesario para tener, y tenemos ya ese corazón dispuesto para sembrar en la obra del Señor. Acérquese pues aquí a los estudios de Radio Felicidad. Estamos en la octava avenida, 7-63, zona 4, barrio El Porvenir, Poptún, Petén. Pídale al mototaxi que lo deje aquí en la Radio Felicidad por la colonia militar, y aquí a la puerta lo van a traer. Si usted viene en automóvil, si usted viene en carro, y puede ahí ubicarnos con el Wise, ahí nos puede encontrar también y llegar directamente hasta la radio. Y si no puede de esa manera, pues también puede llamar a la radio y los hermanos le estarán indicando cómo y por dónde debe entrar para que pueda llegar usted hasta aquí con nosotros. Qué gusto poderle saludar, qué gusto poderle saludar, y ojalá que hoy podamos saludarnos aquí en la Radio Felicidad. Aquí le esperamos. Buenos días, amados hermanos. Buenos días a usted que recién acaba de sintonizar la emisora. 2 minutos faltan para las 6 de la mañana. 2 minutos para las 6 de la mañana. Alabad al Señor porque Él es bueno, porque para siempre es su misericordia. Gloria al Señor. Y la misericordia de Dios son nuevas cada mañana. Este hermoso canto que hoy vamos a entonar viene a cargo de hermano Francisco Orantes y dice: Bendito sea mi Jesús. Claro que sí. Buenos días.

0: 6 de la mañana, 3 minutos.
1: 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Proverbios 11:25.

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El Salmo 24, quiero leerle una parte del Salmo 24, del versículo 3 y el versículo 4, que dice: ¿Quién subirá al monte de Jehová y quién estará en su lugar santo? El limpio de manos y puro de corazón, el que no ha elevado su alma a cosas vanas ni jurado con engaño. Cuando reconocemos que todo le pertenece a Dios. El Salmo 24, hermano, es un salmo que nos recuerda una verdad muy importante que usted y yo debemos tener presente. Dios es el dueño de todo, no solo de la tierra y de lo que existe en ella, sino también de nuestra vida, nuestras decisiones y nuestro camino espiritual. El Salmo 24, hermano, es un salmo que plantea una pregunta clave. ¿Quién puede acercarse a Dios? Y la respuesta no se centra en las apariencias que podamos nosotros ver o que otro ser humano pueda ver, sino en un corazón limpio, en manos íntegras y una vida alineada a la voluntad del Señor. No se trata de perfección, no se trata de que usted y yo seamos perfectos, sino de tener congruencia entre lo que creemos y lo que vivimos. ¿Cómo así, hermana Edith? Bueno, que demuestre que lo que yo estoy diciendo que creo se muestre a través de mis acciones. Que si yo digo creo en Jesús y creo en su bondad y creo en su fidelidad y creo en su provisión, que no solamente lo diga, sino que realmente lo crea, hermano. Es como cuando alguien pide un milagro al Señor por alguna petición que ha puesto delante de él y le dice al Señor, yo creo, Señor, pero cuando deja de orar, vuelve y toma la carga y quiere solucionar todo en su propia cuenta, ¿verdad? Que no tiene relación entre el decirle al Señor, yo espero en ti y nosotros querer solucionar las cosas. El Salmo, este Salmo 24, presenta a Dios como un rey poderoso que tiene autoridad, que usted y yo debemos reconocer su soberanía, pues nos invita a rendirnos al Señor y que Él tome el control y tenga el espacio en nuestra vida y permitirle que Él gobierne con justicia y amor nuestra vida cada día. El Salmo 24, hermano, es un salmo que nos lleva a reconocer la grandeza del Señor y su poder inmensurable, grande y maravilloso. El Salmo 24 es un salmo donde nos lleva a recordar y a reconocer que todo es del Señor. Y en su primer versículo lo dice: de Jehová es la tierra y su plenitud, el mundo y los que en él habitan, porque él ha sido quien la ha formado. Y dice que la fundó sobre los mares y la firmó sobre los ríos. Entonces, ¿quién va a subir al monte de Jehová y quién estará delante de su presencia? Bueno, solamente el limpio de manos y el puro de corazón, dice. Hermosa es la palabra del Señor que nos invita a confiar, a creer y saber, hermano, que todo le pertenece al Señor. Reconocer que todo lo que tenemos, que todo lo que somos, le pertenece al Señor. Pidámosle a Dios que cada día nos ayude a vivir con un corazón sincero y caminar en la verdad del Señor. Y permitir que el Señor sea nuestro Rey, que guíe nuestra vida y rendir al Señor nuestros deseos, nuestras peticiones, nuestras decisiones. Que nuestro camino esté en las manos del Señor. Hoy sería de preguntarle, hermana, hermano, ¿está usted reconociendo a Dios como Señor de su vida o solo en algunas áreas? Bueno, a veces le decimos, Señor, ayúdame, Señor, dame sanidad, Señor, bendíceme.
Pero cuando ya Dios nos ha bendecido o cuando tenemos la oportunidad de dar para el Señor, ¿allá no le decimos nada al Señor? ¿Será que Dios es Dios para nosotros solamente en nuestra necesidad y en nuestra escasez? ¿O también en la abundancia y en la salud? Es que Dios debe ser Dios en todas las áreas de nuestra vida, no solo cuando hay necesidad, cuando hay aflicción, cuando hay enfermedad. Mis acciones, lo que yo haga, lo que yo diga, hermano, es lo que va a reflejar si realmente creo en el Señor Jesús. Hoy es necesario rendir nuestra vida a Cristo. ¿Sabe, hermano? Rendir nuestra vida a Cristo significa entregársela al Señor, reconociendo que Dios es quien debe y puede gobernar nuestras vidas con amor y con su verdad. Dios es el dueño de todo. Así que dejemos de cargar aquello que no es nuestro. Porque Dios es el dueño de todo. De Jehová es la tierra y su plenitud, el mundo y todos los que en él están. Y eso lo incluye a usted y me incluye a mí. Dios es soberano, Dios es poderoso, Dios es grande. Dios es nuestro Dios y en Él está puesta nuestra esperanza. Así que en todo tiempo debemos alabarle.

6 de la mañana con 17 minutos. Estamos en programación especial de Radio Maratón. El día de hoy la unidad móvil, hermano, estará llegando a Flor de la Selva, Semoc Las Cañas, La Cumbre, Pusilá Abajo, Chacté, Cotoxac y Cancís Carretera. Por la

El día de hoy, jueves 8 de octubre, la unidad móvil rumbo a Flor de la Selva, Semoclas Cañas, La Cumbre, Pusilá Abajo, Chacté, Cotoxac y Cancís Carretera. Por allá estarán llegando nuestros hermanos de la unidad móvil. Así que usted puede prepararse, amado hermano, para poder entregar esa ofrenda que con amor usted ha apartado ya para la obra del Señor. Si usted apartó plátano, cocos, gallinas, pollos, cochitos, chivo, no sé qué más, maíz, frijol, banano, lo que usted haya apartado, hermano, para la obra del Señor, el Señor la recibirá con gozo, pues al Señor damos conforme a lo que Él nos ha bendecido ya. Así que le invitamos a nuestros hermanos de Flor de la Selva, Semoclas Cañas, La Cumbre, Pusilá Abajo, Chacté, Cotoxac y Cancís Carretera, que son las comunidades donde el día de hoy estará pasando la unidad móvil. Prepárese pues, hermano, con amor y con gozo, usted ofrendando para la obra del Señor. El día de ayer por la tarde, por la noche y hoy por la mañana queremos contarle, hermano, que lo recaudado hasta el día miércoles 7 de octubre, o sea, hasta el día de ayer, bueno, lo recaudado fue de 33,502.50. ¿Cómo así, hermana Edith? ¿Cuánto llevamos entonces? Llevamos 33,502.50. Gloria al Señor, hermano. Usted que ya hizo su promesa de ofrenda, acérquese al banco, acérquese a la radio y sigamos sumando para la obra del Señor. Nuestra meta entonces ya no es 120,498.50, sino que nuestra meta, hermano, se convierte en una meta de 86,996 quetzales. Esa es la meta que debemos tener ahorita, hermano, nuestra nueva meta, 86,996 quetzales. Si usted hoy reporta su boleta de depósito de 100 quetzales, ya no van a hacer falta 86,996. Ya van a hacer falta 86,896

0: pero lo podremos lograr únicamente si usted y yo nos unimos sembrando en la obra del Señor, sembrando con amor en la obra del Señor. Nuestra meta entonces ahorita se convierte en una meta de 86,996 quetzales. 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Hermana Edith, yo ya ofrendé el mes pasado, entonces ya di lo que me tocaba. Pero si Dios pone otra vez en su corazón el ofrendar, siempre, hermano, siempre. Gloria al Señor, hermano.
1: Increíbles intereses de amor.
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0: valor.
1: La palabra de Dios en Proverbios 3, versículo 9 dice, honra a Jehová con tus bienes. Honrar, ¿qué es honrar, pues, hermana? ¿Qué es honrar, hermano? La misma palabra lo dice, hermana, honrar es honrar. Honrar, ¿qué es honrar? Bueno, honrar a Dios es darle lo mejor que podamos, con respeto, como prioridad en nuestra vida, no de lo que nos sobra, sino de lo que hemos apartado para el Señor. Y se hace una acción de obediencia, no solo con las palabras de decir, hermano, ofrende, por ejemplo, nosotros aquí en la cabina, ¿verdad? No solo le decimos, ofrende, hermano, no. A mí también, Dios pone en mi corazón el deseo de sembrar en la obra del Señor, sembramos en la obra del Señor. Honrar al Señor no es solo decir, ay, yo quisiera dar, no, es dar para el Señor, es una acción presente. Honrar a Dios es seguir los mandamientos de Dios y su palabra de Dios muestra que usted y yo debemos entregarle en adoración lo mejor que tengamos. Eso es honrar al Señor, eso es honrar a nuestro Padre Celestial, hermano. Así que usted y yo somos los invitados especiales para poder ofrendar en la obra del Señor en esta radio maratón.

0: ¿Usted ya sembró? ¿Ya dio su ofrenda en la radio? Hermano, ahorita ya oímos que nuestra nueva meta son 86,996 quetzales. Gloria al Señor, hermano. Bueno, dirá alguien, hermana, yo quiero dar una ofrenda de 1,000 quetzales, 2,000 quetzales, 3,000 quetzales. Lo que Dios ponga en su corazón, hermano. Hermana Edith, yo solamente puedo ofrendar 20, 25 quetzales. ¿Puedo dar eso para la obra del Señor? Es que cada uno dará según sus posibilidades. Si Dios le ha bendecido en abundancia podemos dar. Si Dios nos ha bendecido con lo necesario, daremos de lo que Dios nos ha dado para ofrendar. Pero cada uno dará según pueda hacerlo. Ahora, si usted dice, bueno, usted reconoce, yo sí tengo, pero voy a dar 5 quetzales. ¿Será que estamos honrando a Dios ahí? ¿Sabiendo que podemos dar más? Eso no es honrar al Señor. Honrar a Dios es darle lo mejor que podamos. Honrar a Dios, vimos que no es darle lo que queda, sino es que priorizar darle al Señor lo mejor que tengamos. Lo mejor que tengamos es lo que podamos darle al Señor. Honra a Jehová con tus bienes, honra al Señor con lo que tienes, honra al Señor con lo que Él te ha bendecido ya. Amén. No es dar lo que me sobra. Y si Dios le ha dado en abundancia y usted da solo 5 o 10 quetzales, Dios conoce ese corazón. Y Dios sabe que también, así como sembramos, cosechamos. Gloria al Señor, hermano. Así que honremos al Señor con lo que tengamos. Y si Dios nos ha bendecido, sembremos en la obra del Señor. Radio Felicidad está en la recaudación de ofrendas para el Ministerio de la Radio. Porque todos darán según sus posibilidades, de acuerdo con las bendiciones que hayan recibido del Señor tu Dios. Deuteronomio 16:17. Bueno, entonces, si Dios ya ha hablado a nuestro corazón, usted quiere hacer su promesa de ofrenda al 45-52-66-33, está disponible para que usted haga su promesa de ofrenda al Señor y pueda sembrar en la obra del Señor. Amén. Es nuestra invitación entonces. Lo voy a dejar con algunos cantos por acá para que usted cante al Señor, para que usted disfrute cantando al Señor hermosas alabanzas y que por supuesto se goce también ofrendando para la obra del Señor. 6:29 antes de irme a escuchar este canto que hermana Catalina, yo espero que todavía esté ahí en la casita, pueda nuestra hermana escuchar su canto. 6:30. Bueno, nos vamos. Haga su promesa de ofrenda, 45-52-66-33. Nos toca la casilla número 69.
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2: 6:30.
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tiro de gracia. Lo bajaron de la cruz, lo metieron en la tumba. Y le dijo el diablo a la tumba: no me lo vayas a dejar salir.

0: 7 de la mañana, un minuto.
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Aquí estamos nuevamente acompañándole en esta segunda parte de la programación especial por Radio Maratón, hoy día jueves 8 de octubre del año 2026. Aquí en Poptún la lluvia ya cesó. El cielo como que quiere despejarse un poquito, a ver si se calma la lluviecita o va a seguir. Pero que el día de hoy en cada una de las actividades que realicemos lo hagamos siempre tomados de la mano del Señor Jesús. A usted le deseamos un excelente día, 7 de la mañana con 19 minutos. Porque de Jehová es la tierra y su plenitud, el mundo y todo lo que en él hay, le pertenece a Cristo Jesús. Nuestra propia vida, nuestro propio ser le pertenece al que ha sido el creador de todo lo que hay. Y ese es el Señor, amén. Para el día de hoy, hermano, quiero comentarle que la unidad móvil para el día de hoy, día jueves 8 de octubre, estará llegando a Flor de la Selva, Semoc Las Cañas, La Cumbre, Pusilá Abajo, Chacté, Cotoxac y Cancís Carretera. Flor de la Selva, Semoc Las Cañas, La Cumbre, Pusilá Abajo, Chacté, Cotoxac y Cancís Carretera son las comunidades a donde estará llegando el día de hoy la unidad móvil. Nuestros hermanos ya preparados, con buen ánimo, con gozo en el corazón de poder llegar hasta su hogar a través de la unidad móvil. Flor de la Selva, Semoc Las Cañas, La Cumbre, Pusilá Abajo, Chacté, Cotoxac y Cancís Carretera son las comunidades donde el día de hoy la unidad móvil estará llegando primero Dios, ¿verdad, hermano? Por allá, si Dios así nos lo permite.

La nueva meta por alcanzar es de 86.996 quetzales. Solamente esa es nuestra meta ahora. Gloria al Señor, hermano, porque gracias a Dios y gracias a sus ofrendas, Radio Felicidad continúa adelante proclamando la palabra del Señor Jesús. Y por supuesto que usted está ya en casa pueda disfrutar de esta programación gracias a nuestros hermanos y hermanas que

0: la finca, la bendición. Bendiciones en esta hermosa mañana. Sembrando juntos en la obra del Señor, es como podemos recaudar lo que hace falta, 86,996 quetzales. Hermano, echémosle ganas. ¿Verdad? Cuando a alguien le damos porra para hacer algo, échale ganas, le decimos en el buen chapín, ¿verdad? Y entonces yo le digo a usted, echémosle ganas, hermano. Ya, solo nos faltan 86,996 quetzales. ¿Lo podemos lograr? Yo creo que sí. Si usted y yo ponemos un corazón sensible a la voz del Señor, podemos lograr llegar a la meta. Hay muchos hermanos que ya han hecho su ofrenda. Llevamos en la casilla número 68, 68 hermanos que han hecho su promesa de ofrenda. Muchos de ellos ya hicieron sus depósitos, ya hicieron su ofrenda. Otros solamente han hecho la promesa, pero estamos seguros con todo el corazón que nuestros hermanos seguirán sumándose a la casilla número 69, casilla número 69 para su promesa de ofrenda en esta hermosa mañana, el día de hoy. Casilla número 69, 45, 52, 66, 33 es la casilla que toca ahorita para que usted pueda sembrar en la obra del Señor. Sí podemos, hermano. Solamente faltan 86,996 quetzales.
1: De la mano vamos.
0: Vamos, vamos, vamos, vamos todos juntos sembrando en la obra del Señor. Hermana Edith, yo solo puedo dar 50. Cada uno da según Dios le haya bendecido, hermano. Así que todos sumamos a la ofrenda, todos sumamos a nuestra radio Felicidad. Recaudados 33,502.50. Únicamente nos hacen falta 86,996 quetzales. Así que vamos, vamos, vamos, vamos, hermano. Ya nos falta poquito. Dirá usted, ay, hermana Edith, nos falta más de la mitad. Bueno, no lo veamos lo que el lado negativo. Veamos que cada uno vamos sumando un quetzal, dos quetzales, 10 quetzales, 20 quetzales, 50, 100, 200, 500, 1,000. Bueno, si un hermano dice, voy a dar mi ofrenda de 1,000 quetzales, bueno, ya no faltarían 86,000, faltarían 85. Y así vamos sumando, hermanos, vamos sumando, sumando, sumando a la obra del Señor. Y si algún hermano dice, hermana Edith, yo puedo dar un cochito para la obra del Señor, lo puedo dar, me lo reciben ahí en la radio. Claro que sí, hermano, tráigaselo.
1: Todos.
0: Tráigaselo y aquí lo vamos a ofrecer y el cochito se va en el nombre de Jesús. Todo lo que demos con un corazón agradecido, el Señor recibe esa ofrenda como un olor grato ante su presencia.
1: Vamos por la gracia.
0: Recaudados llevamos 33,502.50. Nos hacen falta 86,996 quetzales.
1: Sí podemos
0: con la ayuda del Señor, hermano. Claro que sí podemos con la ayuda de Dios. Claro que sí se puede. Venga, súmese a la bendición de sembrar en la obra del Señor. Sí podemos sembrar juntos en la obra del Señor. Nos hacen falta únicamente 86,996 quetzales. En la casilla número 69 podemos hacer nuestra promesa de ofrenda. A ver quién será el que se va a animar en esta mañana. ¿Será que usted se va a animar o será que no? Ay, hermana Edith, no sé, hermana. Todavía no sé, espéreme, vamos a ver si vamos a poder. Claro que vamos a poder, hermano. En el nombre del Señor, sí podemos, dice este hermoso canto que tenemos de fondo, ¿verdad? ¡Estamos de fiesta!
1: Estamos hoy de fiesta y hay que cantar.
0: Estamos con gozo, con alegría en nuestro corazón. Solamente nos faltan 86,996 quetzales.
1: Estamos hoy

A ver, queremos recibir una promesa de ofrenda, o dos, o tres, o cuatro. Bueno, no sabemos cuántos querrán anotarse el día de hoy. Si su corazón siente ese llamado de decir, bueno, voy a hacer hoy mi promesa de ofrenda, más tarde lo voy a ir a depositar. Ya tengo aquí un apartadito, lo voy a dar para el Señor, voy a dar algo de lo que mucho que el Señor me ha dado. Ah, bueno, pues diga, hermana Edith, anóteme ahí en la casilla 69. Anote, fíjese que en esta hoja me quedan dos espacios, solo dos espacios me quedan. Así que si usted quiere anotarse, venga, marque 45-52-66-33. Sembrando en la obra del Señor, casilla número 69. A ver, hermanas de la tortillería, hermanas, ahí en la tortillería, ¿quién va a hacer su promesa de ofrenda al Señor? Ahí nuestros hermanos en la tortillería, en la panadería, en la carpintería, en la sastrería, ahí en el puesto, en el mercado, usted no ha hecho su promesa de ofrenda, hágalo, hermano. Ahí en la venta de refacciones, usted no ha hecho su promesa de ofrenda, haga su promesa de ofrenda. Ahí en la tienda que usted tiene ahí en la casa, en la venta de catálogos, en lo que usted esté realizando para obtener bendiciones, dígale al Señor, Señor, yo dedico esto para ti. Y en el nombre de Jesús, pues hacemos nuestra promesa de ofrenda al Señor. A nuestros hermanos en el comedor, ahí en la venta de tayuyo, en la venta de verduras, ahí en la cociendo a máquina, trabajando, ahí en la, ¿dónde más? Ahí choferiando, ¿verdad? Si anda manejando la costa, en el mototaxi, si está usted en casita, hermana, dice usted, bueno, no tengo, hermana, pero tengo un chunto grandote aquí, lo voy a vender y lo voy a depositar a la radio. Gloria al Señor, hermana. Bueno, cuando dedicamos al Señor de las bendiciones que Él nos ha dado ya, el Señor se encarga de multiplicarlo. Porque Dios no se queda con nada.

0: 7 de la mañana, 30 minutos.
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0: Estamos de fiesta, esperando que usted pueda unirse a la casilla número 69, sembrando con amor y con alegría en la obra del Señor. Casilla número 69, casilla 69. Usted es nuestro invitado especial para que pueda llenar la casilla 69 y la 70. Fíjese que cuando nos toca pagar una deuda, ahí estamos puntuales, ¿verdad? Ahí estamos puntuales, hermana, porque si no me van a cobrar mora y pagar mora. Ah, no, yo tengo que pagar puntual. Y qué bueno porque logra cubrir sus necesidades. Pero cuando es para la obra del Señor, muchos dicen, no hay. Macatumín, hermana, dice. No hay dinero, hermana. ¿Cómo que no hay? Hay bendiciones del Señor, hermano. Hay bendiciones. A veces pensamos nosotros que las bendiciones de Dios solo se traducen en lo económico, de cuán gruesa esté la billetera o de cuántos números pueda tener la cuenta bancaria, de cuántas cifras es ese número. Hermano amado, esas son añadiduras del Señor. Pero las bendiciones de Dios se traducen en vida, en salud, en salvación, en esa vida eterna que Él ha prometido a quienes le reciben. Amado hermano, en la obra del Señor, usted y yo estamos llamados a ser parte de ese pueblo del Señor que ofrenda para la obra del Señor. No de lo que sobra, no porque esto me quedó, mire. Fíjese que hubo una personita muy especial que una vez nos dio una lección, entre algo de regaño y algo cierto. Una personita nos dijo, bueno, ¿y usted por qué solo eso da? ¿Solo eso tiene? Ay, uno se queda así como que, ay, pero qué atrevido, cómo se anima a decirme eso. Solo a que agradezca que estoy dando, dicen algunos todavía, ¿verdad? Ah, usted no. Otros. Ah, bueno. Y dice esta persona, hermana, dice, podemos dar más para la obra del Señor. No demos lo que nos quedó, lo que nos sobró, apartemos para el Señor. Y cuando entendemos la bendición de dar para el Señor, hermano, cuando entendemos que dar para el Señor no significa que voy a dar porque me sobró, no, voy a dar porque he apartado, he dedicado algo para la obra del Señor, y yo lo voy a apartar y lo voy a dar para el uso honroso en las cosas del Señor. Y hemos aprendido, hermano, hemos aprendido a través de los años que le damos al Señor, ¿verdad? Le damos al Señor, le damos en la radio, podemos dar en el templo, podemos dar en diferentes proyectos que van para la obra del Señor, pero a veces hay mucha malicia, a saber en qué usan el dinero, a saber qué van a hacer con eso, a mejor lo voy a dar en otro lado, porque somos desconfiados. Pero fíjese que también hemos aprendido que cuando a Dios damos, a Dios entregamos nuestra ofrenda, es mía cuando yo vengo y se lo entrego al Señor, deja de ser mío. Cuando yo traigo mi ofrenda al Señor y se la entrego al Señor, esa ofrenda deja de ser mía. Ahora le pertenece al Señor. Ah, muy bien, pero usted dirá, hermana, pero él no va a venir a administrar eso, son los que están ahí, se malgastan el dinero, saber en qué se va. Ah, bueno, fíjese, hermano, que qué importante es comprender que cuando yo traigo mi ofrenda para el Señor, cuando yo la traigo y yo la llevo en mi mano, es mía, aún me pertenece y se la voy a entregar al Señor. Cuando ya se lo entregué al Señor, yo ya solté esa ofrenda. Usted ya hizo su acto de ofrendar. Ahora viene la administración, la otra parte. ¿En qué van a invertir la ofrenda? ¿Cómo la van a invertir? Pero eso ya no me toca a mí. Eso ya no me toca a mí que estoy ofrendando. Eso ya le tocará a los que están ahí. Y si hay personas que malinvierten, si hay personas que malgastan, si hay personas que toman dinero de la ofrenda, eso ya no nos corresponde a nosotros que ofrendamos, le corresponde dar cuentas a aquellos que han hecho cosas fuera de la voluntad de Dios. Y como a Dios nada se le escapa, Y como a Dios nada se le escapa de su presencia, es que Dios puede ver nuestro corazón. Por eso cuando venimos al Señor y traemos nuestra ofrenda al Señor, cuando la traemos para el Señor, la damos para uso honroso en la obra del Señor. No es para que yo pueda estar ahí con el pendiente, saber en qué lo van a gastar, saber qué van a hacer, mejor no doy. No, hermano, esa parte ya no nos corresponde a nosotros. Esa parte ya le corresponde a Dios juzgar y pesar cada uno de los corazones. Fíjese que en la palabra del Señor aparece una historia, un relato bíblico de alguien que se llamaba Ananías con Zafira, su mujer. Y en aquel entonces la iglesia que estaba unida, en los inicios de la iglesia creyente, los creyentes solían vender sus propiedades y poner el dinero a disposición de los apóstoles para que ellos lo repartieran a quienes tenían necesidad y lo daban y ayudaban a otros. Pero tenía que haber alguien que hubiese vendido, que hubiese dado algo o entregado algo y ponerlo en manos de los discípulos, de los apóstoles, para que ellos lo administraran. Pero Ananías y Zafira tuvieron esa duda en el corazón. Tuvieron eso de que estamos ayudando a otros y nosotros nos estamos quedando sin nada. Nosotros estamos dando y nosotros no tenemos nada. Así no es. A veces peleamos con Dios, ¿verdad? Porque creemos que Dios es el que se va a malgastar el dinero y no, hermano. Ananías y Zafira no confiaron. Los creyentes, los demás creyentes creían en que los discípulos sí repartían a quienes tenían necesidad. Pero estuvo Ananías y Zafira, quienes en su corazón se quisieron unir para esta bendición de dar para la obra del Señor. Pero cuando ellos vendieron su terreno y vieron ya esa cantidad de dinero, dijeron, ni modo que vamos a dar todo esto ya que Dios nos ha dado, mira. ¿verdad que a veces decimos, voy a dedicar esto al Señor? Y lo vendemos, mucho pisto, mejor solo voy a dar la mitad. Hacemos lo de Ananías y Zafira, Dios nos ayude, ¿verdad, hermano? A no hacer lo mismo. Pues ellos conspiraron, dijeron, no, nos vamos a quedar nosotros con un poco y solo vamos a entregar otro poco. Y es que por eso le digo que Dios conoce nuestros corazones. Porque al inicio no era esa la intención. Cuando vendieron y les tocaba entregar lo que habían prometido al Señor, ya no quisieron. ¿Qué pasó con eso? Ay, hermano, el final es terrible. El apóstol Pedro confronta a Ananías, inspirado por el Espíritu Santo, por supuesto, y confrontó a Ananías aclarándole que el terreno era suyo y que no estaba obligado a donar el dinero. Pero el pecado, el error que cometió, fue fingir que iba a ser generoso. El pecado no fue quedarse con el dinero, sino fingir una generosidad que él no sentía. Él fingió que iba a dar para la obra del Señor. Voy a dar esto, ¿verdad? A veces oímos palabras como estas. Voy a dar esto para que no digan que no di nada. Estamos igual que Ananías. No, si el dinero es, el pecado no es el tener el dinero. El pecado es fingir que somos generosos o que estamos dando algo para quedar bien. Y fue lo que hicieron estos señores, Ananías y su esposa. Y como lo que su corazón sentía no era algo verdadero, ahí estaban mintiendo al Espíritu Santo de Dios. Y al escuchar las palabras de Pedro, dice la palabra de Dios que Ananías cayó muerto en el instante y lo sepultaron. Y mire, aparte de eso, después entró la esposa, Zafira. Llegó al lugar sin saber lo que había ocurrido con su esposo. Y Pedro le vuelve a preguntar si habían vendido la propiedad por la cantidad entregada y ella dijo, sí, sí, en eso la vendimos. Ella sostuvo esa mentira, ante la cual, pues, Pedro la reprendió por ponerse de acuerdo para tentar al Espíritu del Señor, al igual que su esposo. Repito, el pecado no fue que ellos se quedaran con el dinero. Ananías fingió ser generoso y Zafira sostuvo esa mentira. Y al corazón mentiroso el Señor no le agrada, lo desprecia. Y el mismo resultado que tuvo el esposo Ananías, el mismo resultado tuvo Zafira. Y Pedro se lo dice, así como tu esposo cayó aquí, tú también. Ella fue, dice que ella cayó muerta de inmediato y también fue sepultada al lado de su esposo. Uno que fingía un corazón generoso y otra que sostuvo la mentira para tapar a su esposo. Hermano amado, es que Dios es quien pone en nuestro corazón. Y cuando nosotros, cuando Dios ya ha puesto en nuestro corazón el deseo de dar para la obra del Señor y queremos evadir esa responsabilidad de dar en la obra del Señor, cuando Dios ya ha puesto en nuestros corazones el dar, al Espíritu Santo no lo podemos engañar. A Dios no le podemos engañar. Tal vez usted no va a caer muerto, así como cayó Ananías y Zafira. Sino que Dios tratará en nuestras vidas de otra manera. Esto que sucedió con Ananías y Zafira fue un ejemplo. Un ejemplo para los demás creyentes. Si hablamos de santidad a Dios, hasta en lo que damos tiene que haber un corazón genuinamente agradecido. Y si lo voy a dar porque soy generoso, lo voy a dar con todo mi corazón. Tampoco voy a mentir para quedar bien y decir, hermano, es que no puedo dar, pero aquí traje esto, aunque sea un poquito, teniendo la posibilidad de dar más. Es que Dios es quien conoce nuestros corazones. Este pasaje de la palabra de Dios destaca el deseo de que Ananías y Zafira obtuvieran ese reconocimiento y ese aplauso porque ellos vendieron algo y lo donaron. Ellos querían el aplauso sin la sinceridad. Y cuando la ofrenda viene así, esa ofrenda no es agradable delante del Señor. A Dios no se le puede engañar. El pueblo vio lo que había pasado y con temor y temblor sabía lo que le podía esperar a aquel que quería engañar al Espíritu Santo de Dios. Este relato bíblico usted lo puede encontrar en Hechos capítulo 5, hermano, ahí en Hechos capítulo 5. Un matrimonio creyente, un matrimonio que creía en Dios, un matrimonio que tuvo la intención en su corazón de sembrar en la obra del Señor, pero que le ganó el ego, ¿verdad? El deseo de obtener aplausos, el deseo de obtener reconocimiento, el deseo de que su reputación, ¡ala! Miren a don Ananías, ese sí dio bastante. Si ese es nuestro fin para ofrendar, estamos equivocados. El Señor, hermano, conoce nuestro corazón y las intenciones de nuestro corazón para sembrar en su obra. Y hoy, hermano, sé que usted que me está escuchando ha sido bendecido para sembrar en la obra del Señor. No porque lo diga yo, no porque yo le esté viendo o va a decir usted, ay, hermanadito, usted ya vio mi cuenta. No, hermano. Dios sí ya la conoce. Y Dios conoce su corazón. Y Dios sabe si usted puede dar para la obra del Señor y aún no ha dado. El Señor es quien puede tocar los corazones y convencer a través de su Espíritu Santo el sembrar en la obra del Señor. ¿Cuándo voy a ofrendar? Ahora. No diga, ay, mañana, Ay, mejor otro día. No, hermano, ahora. Es que cuando Dios pone en nuestros corazones el deseo de dar en su obra, no lo pone para que nosotros tengamos ese deseo de aquí a un mes, sino ahora, cuando tengamos a nuestra mano hacer el bien, hagámoslo. Porque Dios conoce nuestro corazón y la intención de nuestro corazón. Así que sigamos adelante sembrando en la obra del Señor. Recuerde, tenemos dos casillas que llenar, la 69 y la 70. ¿Ya llenamos alguna? No hemos llenado ninguna. Pero yo le invito a usted a que si usted puede sumarse a la casilla número 69, lo haga en el nombre de Jesús. Gloria al Señor, hermano. Usted nos puede avisar a través de nuestra línea de teléfono 4552-6633 o a través de un mensajito de WhatsApp o un mensaje de texto, hacernos llegar y decir: hermana Edith, aquí está mi promesa de ofrenda al Señor. Más tarde voy a ir a depositar a la caja rural o al ban rural. ¿Tiene el número de cuenta, hermano? Bueno, si ya lo tiene, muy bien. Y si no lo tiene, se lo voy a dar. El número de cuenta de la radio es 3445-2528-87. 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En Ban Rural o en una caja rural, usted puede acercarse a hacer su depósito de ofrenda.
1: Sí, señor, estamos de fiesta.
0: Casilla número 69. Aquí estoy yo viendo el teléfono, pero está dormido, nadie lo quiere despertar. ¿Usted quiere apuntarse en la 69, en la casilla 69? Venga, marque pues 4552-6633.

0: 5 minutos quedan para las 8 de la mañana. 5 minutos para las 8 de la mañana. Bueno, la casilla número 69 no se quiere llenar. Llenemos la casilla 69 ahí con su nombre, hermano. No deje que me vaya con las manos vacías. Saludos a hermana Silvia Araceli Chu. Bendiciones para nuestra hermana allá donde ella esté, que Dios le bendiga, hermana. A nuestros hermanos allá en Caoba, allá en Sacul, allá en La Bendición, Dios les bendiga, amados hermanos. Bendiciones para cada uno de ustedes.
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0: Allá en La Compuerta, saludos a hermano Juan Francisco. Dios le bendiga, hermano Juan Francisco. Ahí está en la tienda. Ahí en la tienda está hermano Juan Francisco en La Compuerta. Dios le bendiga, amado hermano. También ahí está el hermano Armando Leonel Chococ. Allá está en la venta de papas fritas. Ah, mire pues, está bueno, está bueno. ¿Y usted cuánto va a sembrar en la obra del Señor? Ay, hermana, yo solo tengo una ventecita chiquita, no puedo dar. Bien, algo puede apartar para el uso honroso de las cosas del Señor. Casilla número 69, pues ahí está lista para que usted esté anotado en la 69.

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8:06. Buenos días a usted, hermano, hermana, que recién acaba de sintonizar la programación. Es un placer poderle saludar.

El día de hoy la unidad móvil se va a mover rumbo a Flor de la Selva, Semuc Las Cañas, La Cumbre, Pusilá Abajo, Chacté, Cotoxac y Cancis Carretera. Esto será el día de hoy, jueves 8 de octubre, en el nombre del Señor Jesús. Nuestros hermanos salen rumbo a Flor de la Selva, Semuc Las Cañas, La Cumbre, Pusilá Abajo, Chacté, Cotoxac y Cancis Carretera.

Buen provecho a los que están en la hora del desayuno. Bueno, ya muchos hermanos ya desayunaron, ya están en las diferentes actividades, sirviendo al Señor a través de nuestro trabajo. Dios les bendiga. Saludos a nuestros hermanos allá en Izabal, bendiciones, hermanos de Semanzana, de Searanch, de Cacahuilá, de Arcochoch, de Santa Cruz, de Cachichoch, de Secaquichoch. En la guitarra, Dios les bendiga, hermanos de Choconcito, de Tamagás, de Chacaltel Livingston, de Monte Carmelo, de Semosh, de Bulu Creek 2 y 1, de La Corosa, de Secalajá, del Aguacate, de Faja Sebenque, de Adelita, de Sevilá, Centro 2, San Fernando y Cric Castro, de Cuatro Cayos, allá en San Antonio Cejá, en San Pedro La Cocona, en San Miguelito, en Comunidad Sarita, en San Carlos El Porvenir, Puerto Barrios, en Vista Hermosa, en Cric Maya, en Tameja, en Quebrada Seca, en Cotoxaje, en Laureles, en Lámpara, en Amistad, Zapotillo, Aserradero, Nacimiento San Gil, Río Bonito, Cruce La Ceiba, Cetal, Lo de Medio 2, China Machaca, Chavilchoch, Cerro Blanco, Finca La Danta, Arenales, Las Conchas, Socelá, Chinayú, El Calvario, Chunacté, Julmaya, Rashik, Rosario y San José, y otras muchas comunidades allá en Livingston, Izabal. Dios les bendiga, amados hermanos, prepárense, porque muy pronto ya la unidad móvil estará arrancando rumbo a Izabal. Ya les contaremos, les vamos a confirmar la noticia. ¿Para cuándo es que nuestros hermanos van por allá? Mientras tanto, el día de hoy nuestros hermanos van a Flor de la Selva, a Semuc Las Cañas, La Cumbre, Pusilá Abajo, Chacté, Cotoxaje, Cancís Carretera. Y para el día viernes, Aldea Trece Cerros, Aldea San Martín Las Cuevas, Timash, Cepemech, Secobuc, Chacalté y Pozo Sinaí. Eso será el viernes. Aldea Trece Cerros, Aldea San Martín Las Cuevas, Timash, Cepemech, Secobuc, Chacalté y Pozo Sinaí. Gloria al Señor, hermano. Seguimos avanzando. Recuerde que hemos recaudado 33,502 quetzales con 50 centavos. Nos hace falta recaudar 86,996 quetzales. Gloria al Señor, hermano. ¿Lo podemos lograr? Sí podemos, claro que sí podemos, cuando no nos negamos para dar a la obra del Señor Jesús.

0: Amén, claro que sí, hermano. Gloria al Señor, sembrando todos con amor y generosidad en la obra del Señor. Gloria al Señor, hermanos. Dice que alegre se escucha. Claro que sí, aquí está el mariachi. Saludos, dice, daré mi ofrenda de 500 quetzales. Gloria a Dios, ánimo a todos los hermanos a seguir ofrendando en la obra del Señor.
1: No puedo,
0: hermana Arely Monroy desde el Tejar Chimaltenango, escuchando seguramente a través de la página de internet www.felicidadestereo.com. Dios le bendiga, hermana Arely. Bendiciones para ella.

Gloria al Señor, la casilla número 69, la casilla número 69 ha sido llena por hermana Arely Monroy desde el Tejar Chimaltenango, haciendo su promesa de ofrenda al Señor con 500 quetzales. Dios le bendiga, hermana Arely. Un fuerte abrazo hasta allá en el Tejar. Dios le bendiga, Dios le bendiga. Dice la palabra de Dios que Dios se alegra de aquellos que dan con un corazón alegre.

0: lo que le...
1: Segunda de Corintios 9:7, cada uno dé como propuso en su corazón, no con tristeza ni por necesidad, porque Dios ama al dador alegre.
0: Pues porque
1: claro que sí, Dios ama al que da con alegría en el corazón.

Muy bien, nuestra línea de comunicación sigue abierta, el 45-52-66-33 en esta hora. Yo, en esta hora de la mañana. La... 8 de la mañana, 16 minutos. La casilla número 70 ahora queda disponible para usted. Falta la 70, ya cambiamos de hoja, sí, cerramos esta hoja de una vez, hermano. Casilla número 70. Dice la palabra de Dios: yo no he visto justo desamparado, ni su simiente que mendigue pan. Esto dice este hermoso canto. ...45-52-66-33... su promesa de ofrenda puede hacerla a través de este número de teléfono, y andamos la casilla número 70.

0: El Señor siempre ha cuidado de usted, de mí, de sus hijos. Así que confiemos en esa promesa preciosa. Ya son las 8 de la mañana con 20 minutos, 8 de la mañana con 20 minutos. Estamos llegando casi a la parte final de nuestro programa. Hoy recordándole que la unidad móvil se dirige rumbo a Flor de la Selva, Semoc Las Cañas, La Cumbre, Pusilá Abajo, Chacté, Cotoxac y Cansis Carretera. Esto es para el día de hoy, jueves 8 de octubre, Flor de la Selva, Semoc Las Cañas, La Cumbre, Pusilá Abajo, Chacté, Cotoxac y Cansis Carretera. Esto será el día de hoy, jueves 8 de octubre. Mañana viernes, primero Dios, si Dios nos presta la vida, nuestros hermanos estarán llegando rumbo a...
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0: Aldea Trece Cerros, Aldea San Martín Las Cuevas, Timash, Sepemech, Secoguc, Chacalté y Pozo Sinaí.

0: Quiero agradecer a cada uno de nuestros hermanos por su sintonía a la programación el día de hoy, acompañándole desde las 5 de la mañana hasta las 8 y media. Llegó ya la hora. Ya es hora de ir a tomar cafecito. Bueno, a esta hora ya hay calor aquí, ustedes. Ya hay calor, hermano. Salió el sol, pero en todo su esplendor. Entonces vamos a ir a tomar un buen fresco porque ya hay calor. Ha sido para mí un verdadero gozo y gusto haberles saludado, motivándole, hermano, a que sigamos sembrando en la obra del Señor. Soy hermana Edith Monroy. Si Dios nos lo permite, mañana en punto de las 5 de la mañana, aquí estaremos nuevamente acompañándole desde las 5 de la mañana hasta las 8 y media. Buen día, que Dios le bendiga. Y que Dios le guarde en su camino el día de hoy. Con permiso.
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2: Hechos, capítulo 20, verso 35. 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
4: 8 de la mañana, 31 minutos.
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1: ¿Qué pasó? Si uno lee Génesis capítulos 1 y 2, y entonces si lee Génesis 4, tendrá que sacudir la cabeza y preguntarse, ¡wow! ¿Qué pasó? Bienvenido a Través de la Biblia. El estudio de hoy presenta ese escenario y es muy interesante. En Génesis 1 y 2 leemos acerca de un hombre caminando con Dios en un huerto. Hay un bello matrimonio entre un marido y una esposa. Luego llegamos al capítulo 4 y nos choca leer de celos, enojo, asesinato, mentiras, maldad, rebelión y, lo peor de todo, una relación rota con Dios. Así que tenemos que preguntarnos, ¿qué pasó? Y eso es lo que vamos a descubrir en el estudio de hoy. Si puede hacerlo, abra su Biblia en el libro de Génesis. 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Antes de que el hermano Samuel Montoya venga al micrófono, quiero compartir con ustedes algunos comentarios de Facebook. María dijo: acá estoy, arriba del autobús bíblico desde hace muchos años. Cada vuelta que da el camioncito bíblico, aprendes algo nuevo en cada libro. A mí me ha ayudado mucho los estudios de A Través de la Biblia y han sido de bendición para mí. Que Dios bendiga a los pastores. Benja comentó: bendiciones al equipo de A Través de la Biblia. Gracias por los trabajos en divulgar por todo el mundo la palabra de Dios. Siempre los escucho. Saludos desde Paraguay. Finalmente, Ana María escucha el programa a través de la emisora BDN y ella dice: bendiciones, hermanos. Muy agradecida primeramente con Dios por haber levantado este ministerio de BDN y por su programa A Través de la Biblia, y toda la programación es excelente. Día a día la escucho por internet. Un saludo desde Bruselas, Bélgica, Europa. Siempre nos animan sus comentarios acerca del programa y cómo es de bendición para sus vidas. Si no lo hace todavía, le animo a que nos siga a través de las redes sociales. Estamos en Facebook, Twitter e Instagram. Búsquenos o visite nuestra página atravesdelabiblia.org/sociales, donde encontrará enlaces directos a las varias plataformas. Ahora vamos a dedicar nuestro estudio al Señor. Padre, nos arrepentimos del día en que el pecado nos separó de ti. Como aprenderemos en Génesis 3, ayúdanos hoy a recibir humildemente la verdad y responder en fe a tu gracia y perdón, los cuales podemos tener en una relación contigo día a día. En el nombre de Jesús, amén. Ahora iniciamos nuestro recorrido bíblico de hoy con la enseñanza del Dr. McGee y la voz de nuestro hermano Samuel Montoya.
2: Continuamos hoy, amigo oyente, nuestro estudio en Génesis, el primer libro del Antiguo Testamento. Nos encontramos todavía en el tercer capítulo de este libro. Al concluir nuestra lección anterior, notamos el hecho de que al repetir Eva el mandamiento de Dios con respecto al árbol de la ciencia del bien y del mal, añadió las palabras «ni le tocaréis», las cuales no fueron pronunciadas por Dios cuando dio el mandamiento original. Hoy comenzaremos nuestro estudio considerando el hecho de que la serpiente niega la palabra de Dios. En los versículos 4 y 5 de este capítulo 3 de Génesis leemos: «Entonces la serpiente dijo a la mujer, no moriréis, sino que sabe Dios que el día que comáis de él, serán abiertos vuestros ojos y seréis como Dios, sabiendo el bien y el mal». Quisiéramos cambiar un poco la fraseología para aclarar esto un poco más. En vez de las palabras, no moriréis, él dijo, ciertamente no moriréis. Ahora, esa es una imposibilidad absoluta, porque está dudando del amor y la bondad de Dios. Si Dios es bueno, pues ¿por qué le puso una restricción? Y entonces duda de la justicia de Dios y de su santidad al decir que ciertamente no morirán. Y promete a Eva que ella y su esposo llegarían a ser como dioses ellos mismos. Ahora notamos también que la mujer añadió a la palabra de Dios. Y hoy existen aquellos que quitan de la palabra de Dios y Dios ha amonestado en cuanto a eso. Existen también las sectas que añaden a la palabra de Dios y Dios también ha amonestado contra tal práctica. Hay quienes dicen que somos salvos por la ley. Otros dicen, sí, somos salvos por la fe, pero añaden algo para que sea por la fe más alguna obra. En el Evangelio según San Juan capítulo 6, versículo 29 dice, respondió Jesús y les dijo, esta es la obra de Dios, que creáis en el que Él ha enviado. ¿Cuán importante es ver esto? Porque Satanás contradice tan sutilmente a Dios y sustituye su propia palabra por la palabra de Dios. Recordará usted, amigo oyente, que en Romanos se habla de la obediencia por la fe. La fe conduce a la obediencia y la incredulidad conduce a la desobediencia. Consideremos ahora la desobediencia del hombre y la mujer a la palabra de Dios. En Génesis 3, versículos 6 y 7 dice, «Y vio la mujer que el árbol era bueno para comer, y que era agradable a los ojos, y árbol codiciable para alcanzar la sabiduría, y tomó de su fruto y comió, y dio también a su marido, el cual comió así como ella. Entonces fueron abiertos los ojos de ambos, y conocieron que estaban desnudos. Entonces cosieron hojas de higuera y se hicieron delantales». El llamamiento que hizo Satanás aquí fue a la carne, pero eso no es todo. Era bueno para comer, además de agradable a los ojos, y un árbol codiciable para alcanzar la sabiduría. Es importante notar que fue un llamamiento a la parte psicológica de la mente y un llamamiento al lado religioso del hombre. Era un árbol codiciable para alcanzar la sabiduría. Y si usted, amigo oyente, comprueba esto, se dará cuenta que esta es la misma tentación que Satanás trajo al Señor Jesús en el desierto. En la tentación de Cristo vemos que, primero, Satanás tentó la carne al decir a Jesús que convirtiera en pan aquellas piedras que tenía delante. Esto era algo bueno para comer. Luego, Satanás hizo un llamado a la mente con la promesa de que daría a Jesús todos los reinos del mundo. Y le mostró a Jesús todos aquellos reinos para tentarlo. Luego, la tentación de obrar contra la voluntad de Dios fue de echarse del pináculo del templo. Esto fue como el árbol codiciable para alcanzar la sabiduría. ¿Sabía usted, amigo oyente, que Satanás emplea hoy las mismas tácticas? Las usa porque logran buen éxito, dan buenos resultados para él. ¿Por qué tiene que cambiar su método? Parece que todos somos engañados por las mismas tácticas. El apóstol Juan en su primera carta, capítulo 2, versículo 16, nos dice, «Porque todo lo que hay en el mundo, los deseos de la carne, los deseos de los ojos y la vanagloria de la vida, no proviene del Padre, sino del mundo». Los deseos de la carne, es decir, lo que parece bueno para comer, los deseos de los ojos, es decir, lo que es agradable mirar, la vanagloria de la vida es lo que es codiciable para alcanzar la sabiduría. Estas cosas no provienen del Padre, sino del mundo. Es un llamado que hace Satanás. Jesús dijo que estos pecados de la carne proceden del corazón del hombre, de lo más profundo, porque aquí es donde Satanás hace su llamado. Ataca al hombre de una manera muy definida. Fue el mismo método que empleó con Adán y Eva para llegar al corazón y desviar al hombre. Y lo hizo. Tuvo éxito. Les dijo que conocerían el bien y el mal. ¿Y qué pasó? Pues que sus ojos fueron abiertos. Esa es la conciencia. Porque el hombre no tenía conciencia antes de la caída. era inocente y la inocencia desconoce la maldad. Pero ahora cada uno de nosotros tenemos un acusador que vive dentro de nosotros. Los psicólogos dicen que todos tenemos lo que ellos llaman un complejo de culpa. Un destacado psicólogo cristiano dijo en cierta ocasión que el complejo de culpa es una parte del hombre tanto como lo es su brazo derecho, y que no se puede quitar el complejo de culpa por medios psicológicos, de la misma manera que no se puede quitar el brazo a menos que sea amputándolo. Notamos ahora que nos dice este pasaje que conocieron que estaban desnudos. Aquellas hojas de higuera que ellos tomaron les encubrió, pero no les cubrió de veras. No confesaron su pecado y culpa, sino que simplemente trataron de encubrir su pecado. Notemos ahora que Dios desea la comunión con el hombre. Los versículos 8 y 9 de este capítulo 3 dicen: «Y oyeron la voz de Jehová Dios que se paseaba en el huerto al aire del día. Y el hombre y su mujer se escondieron de la presencia de Jehová Dios entre los árboles del huerto. Mas Jehová Dios llamó al hombre y le dijo: ¿Dónde estás tú?». ¿Se ha fijado usted, amigo oyente, que el árbol que se menciona aquí específicamente es la higuera? Se nos dice que ellos cosieron hojas de higuera. Y a propósito, el árbol de la ciencia del bien y del mal no fue manzano, como dicen algunos. No sabemos qué clase de árbol fue, pero cosieron hojas de higuera. No estaban listos para admitir su condición perdida. Y esa es precisamente la condición del hombre en nuestros días en lo que respecta a su religión. Lleva a cabo los ejercicios y rituales y se hace miembro de la iglesia y llega a ser muy religioso. Pero, ¿ha notado usted que Cristo maldijo la higuera? Eso es muy interesante. Y a propósito, Él denunció la religión inmediatamente después de eso. Y la denunció con todo su ser. Y es que, en esta tentación, Satanás quería interponerse entre Dios y el alma del hombre. En otras palabras, quiso destetar al hombre de Dios. Quiso ganar al hombre para él mismo, y él mismo quiso convertir al hombre en un Dios. Las tentaciones de la carne que nos llaman tanto la atención no le habrían llamado la atención a Adán. No fue tentado a robar, ni a mentir, ni a codiciar, sino a dudar de Dios. Sin embargo, al seguir nuestro estudio, nos damos cuenta que el dudar de Dios es el problema básico. ¿Cuál fue la dificultad que tenía el joven rico cuando llegó a hablar con Jesús? No creyó. En la parábola del sembrador, la semilla no cayó en buena tierra. La cizaña que se menciona en otra parábola es el producto de la incredulidad. Satanás siempre siembra esta duda en cuanto a la palabra de Dios y todavía lo hace en nuestros días. ¿Cuál es el método que emplea Satanás para conseguir que dudemos de Dios? Primero, Adán y Eva vieron que era bueno para comer, y luego que era agradable al ojo y que era codiciable. Satanás obra desde afuera hacia adentro, del exterior hacia el interior. Dios siempre comienza con el corazón del hombre. ¿Se ha dado usted cuenta de eso, amigo oyente? La religión es algo que se puede frutar al exterior, pero Dios no comienza con la religión. Y es necesario que hagamos una distinción aquí. El cristianismo no es una religión. El cristianismo es Cristo mismo. Hay muchas religiones, pero el Señor Jesús llegó al fondo del problema. Él dijo: «Os es necesario nacer de nuevo». Cuando Él habló con los fariseos, que eran muy religiosos en lo exterior, les dijo que limpiaran lo de afuera del plato. Les dijo que eran como el mausoleo, bello desde afuera con el mármol y flores, pero lleno de los huesos de muertos por dentro. ¡Qué ilustración! Notamos también en este pasaje que dice que los ojos de ellos fueron abiertos. Esa es la conciencia. Conocieron que estaban desnudos. En realidad, amigo oyente, las hojas de higuera no son una nueva moda. Los hombres todavía asisten a la iglesia y llevan a cabo los ejercicios religiosos y hacen buenas obras. ¿Qué pasó, pues? Cuando oyeron la voz del Señor Dios en el huerto, huyeron de Dios. Amigo oyente, la religión separa al hombre de Dios. Adán está perdido y es Dios quien le busca y no el hombre quien busca a Dios. Note usted que no hay confesión de parte de Adán. Desde el versículo 10 hasta el versículo 12 leemos lo siguiente: «Y él respondió: Oí tu voz en el huerto y tuve miedo porque estaba desnudo, y me escondí. Y Dios le dijo: ¿Quién te enseñó que estabas desnudo? ¿Has comido del árbol de que yo te mandé no comieses? Y el hombre respondió: La mujer que me diste por compañera me dio del árbol y yo comí. Entonces Jehová Dios dijo a la mujer, ¿qué es lo que has hecho? Y dijo la mujer, la serpiente me engañó y comí. Lo importante aquí no es notar que el hombre inculpó a la mujer, sino que no hizo confesión de su pecado. Cuando Dios le pregunta a la mujer, notamos que ella también le echa la culpa a alguien más. Pero vemos aquí que el hombre, esta criatura que Dios ha hecho, se ha desviado de él, y Dios tiene que arreglárselas con él. Y entonces tiene que juzgarlo. Y esto nos conduce a la consideración del plan de Dios para el futuro. El versículo 14 de este tercer capítulo de Génesis dice, «Y Jehová Dios dijo a la serpiente, por cuanto esto hiciste, maldita serás entre todas las bestias y entre todos los animales del campo. Sobre tu pecho andarás y polvo comerás todos los días de tu vida». Ahora, todo lo que podemos decir en cuanto a esto es que la serpiente ciertamente no fue una criatura escurridiza de esas en que pensamos hoy día. Fue diferente al principio. Y Dios entonces pronunció este juicio sobre ella. Dios sigue y pronuncia una sentencia sobre Satanás que tiene un efecto tremendo sobre el hombre. Y aquí hay un versículo que debiéramos aprender de memoria. En realidad es la primera profecía en cuanto a la venida del Mesías, el Salvador del mundo. Este es el versículo 15 de este capítulo 3 de Génesis y dice así, «Y pondré enemistad entre ti y la mujer, y entre tu simiente y la simiente suya. Esta te herirá en la cabeza, y tú le herirás en el calcañar». Existe enemistad entre Satanás y la mujer. Su semilla que había de venir es Cristo. Hay una seguridad aquí de que se alcanzaría la victoria final. Pero nos preguntamos si el pensamiento sobresaliente que se expresa aquí no es en realidad la larga y continua lucha. Revela el hecho de que ha de ser una lucha prolongada entre el bien y el mal. Y eso es exactamente lo que encontraremos a través de nuestro estudio de las Escrituras. Por ejemplo, el Señor Jesús, en su día, hablaba de esta misma lucha que todavía continúa. En el Evangelio según San Juan, capítulo 8, versículos 44 y 45, leemos, «Vosotros sois de vuestro padre el diablo, y los deseos de vuestro padre queréis hacer. Él ha sido homicida desde el principio, y no ha permanecido en la verdad, porque no hay verdad en él. Cuando habla mentira, de suyo habla, porque es mentiroso y padre de mentira. Y a mí, porque digo la verdad, no me creéis». Y en su primera epístola, capítulo 3, versículo 10, Juan hace mención de este mismo conflicto. Dice, «En esto se manifiestan los hijos de Dios y los hijos del diablo. Todo aquel que no hace justicia y que no ama a su hermano, no es de Dios». Encontramos, pues, aquí ante nosotros el hecho de que hay un conflicto, una lucha, dos semillas en el mundo. Pero notamos también que habrá una victoria final. Sin embargo, aquí se enfatiza lo prolongado de la lucha. Todos tenemos que enfrentarnos con la tentación y hay que ganar la victoria. Antes de que Cristo viniera, la victoria se obtenía por la obediencia a la fe. Después de la venida de Cristo, tenemos que identificarnos con Cristo por la fe. ¿Qué quiere decir ser salvo? Significa estar en Cristo. El hombre es uno de los tres órdenes de la creación: los ángeles, los hombres y los animales. A los animales no les fue dado ninguna elección, pero a los hombres y a los ángeles sí les fue dado una elección. Y vemos aquí la elección del hombre. Es responsable de la decisión que ha hecho aquí. Notemos algo más. Habla aquí de la simiente de la mujer, no habla de la simiente del hombre. Y esto nos sugiere por primera vez el nacimiento virginal. Dios fue al huerto buscando al hombre y dijo, ¿dónde estás tú? Cualquier antología de religión tratará de decir que el hombre juzgaba a Dios. Pero amigo oyente, esa no es la manera en que Dios lo dice. Y digámoslo como es. La salvación es Dios buscando al hombre. El hombre huyó de Dios y Dios dijo, ¿dónde estás tú? El doctor Griffith Thomas dice, este es el llamamiento de la justicia divina que no puede pasar por alto el pecado. Y es el llamamiento de la tristeza divina que se apesadumbra en cuanto al pecador. Es también el llamamiento del amor divino que ofrece redención del pecado. Todo esto se encuentra aquí en este versículo. Es la promesa de la venida del Salvador. Y esto es lo que se pinta a través de todas las Escrituras. El apóstol Pablo escribió en su carta a los Romanos, capítulo 3, versículo 11, «No hay quien busque a Dios». El Señor Jesús dijo, según el Evangelio de Juan, capítulo 15, versículo 16, «No me elegisteis vosotros a mí, sino que yo os elegí a vosotros». Y nosotros podemos declarar con Juan en su epístola que le amamos a Él porque Él nos amó primero. Dios busca al hombre y le ofrece la salvación. Pero ha de acontecer una larga lucha y continua, y creemos que este punto es muy claro. Es pues necesario que todo hombre haga su propia decisión. Ahora el versículo 16 del capítulo 3 de Génesis nos dice, «A la mujer dijo, multiplicaré en gran manera los dolores en tus preñeces, con dolor darás a luz los hijos, y tu deseo será para tu marido, y él se enseñoreará de ti». Notamos aquí la sentencia de la mujer. No puede dar a luz sin sufrir dolor alguno. ¿No es extraño que esto sea verdad? La misma cosa que trae alegría a la vida y que perpetúa la familia humana ha de venir por medio del dolor. Así es la vida, y el hombre tiene que aprender esto. Veremos en el próximo capítulo que no lo aprendió tan rápidamente como debió haberlo aprendido. Ahora los versículos 17 al 19 del capítulo 3 de Génesis dicen, «Y al hombre dijo, por cuanto obedeciste a la voz de tu mujer, y comiste del árbol que te mandé diciendo, no comerás de él, maldita será la tierra por tu causa, con dolor comerás de ella todos los días de tu vida, espinos y cardos te producirá, y comerás plantas del campo, con el sudor de tu rostro comerás el pan hasta que vuelvas a la tierra, porque de ella fuiste tomado, pues polvo eres, y al polvo volverás». Esta es la sentencia del hombre. La sentencia es la muerte. No resultó de inmediato en la muerte física. Pero, ¿qué es la muerte? La muerte física es la separación de la persona. El espíritu y el alma se separan del cuerpo. En Eclesiastés capítulo 12, versículo 7 leemos, «Y el polvo vuelva a la tierra como era, y el espíritu vuelva a Dios que lo dio». El hombre ha de ser responsable ante Dios si se salva o se pierde. Deberá responder a Dios. La muerte es la separación. El apóstol Pablo escribió a los efesios que habían estado muertos en pecado. No estaban muertos en un sentido físico, sino muertos espiritualmente, es decir, separados de Dios. En la parábola maravillosa del hijo pródigo, que nuestro Señor Jesucristo contó acerca del hijo menor que se alejó de su padre, notamos que cuando regresó el hijo menor, el padre dijo al hijo mayor, «Porque este mi hijo muerto era y ha revivido». ¿Muerto? El hijo menor no estaba muerto físicamente. Pero había estado separado del padre, y estar separado del padre significa exactamente eso, muerto. Sí, estaba muerto. Recordemos también las palabras de Jesús a Marta y María, hermanas de Lázaro. Le dijo Jesús, «Yo soy la resurrección y la vida. El que cree en mí, aunque esté muerto, vivirá. Y todo aquel que vive y cree en mí, no morirá eternamente». El que cree en mí, aunque esté muerto. Aquí Jesús habla de una muerte espiritual, estando separado de Dios. Tal persona puede nacer de nuevo y entonces revivir. Por tanto, Adán murió espiritualmente en el momento que comió del fruto. Esa es la razón por la cual huyó de Dios y por eso mismo coció las hojas de higuera. Y aquí tenemos que detenernos por hoy. En la continuación de este estudio volveremos en nuestro próximo programa y esperamos que usted nos vuelva a sintonizar. Será pues, hasta entonces, que el Señor le bendiga, es nuestra ferviente oración.
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3: Capítulo 11. Reprensión de los príncipes malvados.
4: El Espíritu me elevó y me llevó por la puerta oriental de la casa de Jehová, la cual mira hacia el oriente. Y he aquí, a la entrada de la puerta, 25 hombres, entre los cuales vi a Jaazanías, hijo de Azur, y a Pelatías, hijo de Benaía, principales del pueblo. Y me dijo, «Hijo de hombre, estos son los hombres que maquinan perversidad y dan en esta ciudad mal consejo, los cuales dicen, no será tan pronto, edifiquemos casas, esta será la olla y nosotros la carne. Por tanto, profetiza contra ellos, profetiza, hijo de hombre». Y vino sobre mí el Espíritu de Jehová y me dijo, «Di, así ha dicho Jehová, así habéis hablado, oh casa de Israel, y las cosas que suben a vuestro espíritu, yo las he entendido. Habéis multiplicado vuestros muertos en esta ciudad, y habéis llenado de muertos sus calles. Por tanto, así ha dicho Jehová el Señor, vuestros muertos que habéis puesto en medio de ella, ellos son la carne, y ella es la olla, mas yo os sacaré a vosotros de en medio de ella. Espada habéis temido, y espada traeré sobre vosotros, dice Jehová el Señor. Y os sacaré de en medio de ella, y os entregaré en manos de extraños, y haré juicios entre vosotros. A espada caeréis, en los límites de Israel os juzgaré, y sabréis que yo soy Jehová. La ciudad no os será por olla, ni vosotros seréis en medio de ella la carne. En los límites de Israel os juzgaré. Y sabréis que yo soy Jehová, porque no habéis andado en mis estatutos, ni habéis obedecido mis decretos, sino según las costumbres de las naciones que os rodean, habéis hecho. Y aconteció que mientras yo profetizaba, aquel Pelatías, hijo de Benaía, murió. Entonces me postré rostro a tierra y clamé con gran voz y dije, «¡Ah, Señor Jehová! ¿Destruirás del todo al remanente de Israel?»
3: Promesa de restauración y renovación.
4: Y vino a mí palabra de Jehová, diciendo, «Hijo de hombre, tus hermanos, los hombres de tu parentesco y toda la casa de Israel, toda ella son aquellos a quienes dijeron los moradores de Jerusalén, alejaos de Jehová, a nosotros es dada la tierra en posesión. Por tanto, di, así ha dicho Jehová el Señor, aunque les he arrojado lejos entre las naciones, y les he esparcido por las tierras, con todo eso les seré por un pequeño santuario en las tierras a donde lleguen. Di por tanto, así ha dicho Jehová el Señor, yo os recogeré de los pueblos y os congregaré de las tierras en las cuales estáis esparcidos y os daré la tierra de Israel. Y volverán allá y quitarán de ella todas sus idolatrías y todas sus abominaciones. Y les daré un corazón y un espíritu nuevo, pondré dentro de ellos, y quitaré el corazón de piedra de en medio de su carne, y les daré un corazón de carne, para que anden en mis ordenanzas, y guarden mis decretos, y los cumplan, y me sean por pueblo, y yo sea a ellos por Dios. Mas a aquellos cuyo corazón anda tras el deseo de sus idolatrías y de sus abominaciones, yo traigo su camino sobre sus propias cabezas, dice Jehová el Señor. Después alzaron los querubines sus alas y las ruedas en pos de ellos, y la gloria del Dios de Israel estaba sobre ellos, y la gloria de Jehová se elevó de en medio de la ciudad y se puso sobre el monte que está al oriente de la ciudad. Luego me levantó el espíritu y me volvió a llevar en visión del espíritu de Dios a la tierra de los caldeos, a los cautivos. Y se fue de mí la visión que había visto. Y hablé a los cautivos todas las cosas que Jehová me había mostrado.
3: Capítulo 12. Salida de Ezequiel en señal de la cautividad.
4: Vino a mí palabra de Jehová, diciendo: Hijo de hombre, tú habitas en medio de casa rebelde, los cuales tienen ojos para ver y no ven, tienen oídos para oír y no oyen, porque son casa rebelde. Por tanto tú, hijo de hombre, prepárate en seres de marcha, y parte de día delante de sus ojos, y te pasarás de tu lugar a otro lugar a vista de ellos, por si tal vez atienden, porque son casa rebelde. Y sacarás tus enseres de día delante de sus ojos como enseres de cautiverio. Mas tú saldrás por la tarde a vista de ellos como quien sale en cautiverio. Delante de sus ojos te abrirás paso por entre la pared y saldrás por ella. Delante de sus ojos los llevarás sobre tus hombros, de noche los sacarás, cubrirás tu rostro y no mirarás la tierra, porque por señal te he dado a la casa de Israel. Y yo hice así como me fue mandado. Saqué mis enseres de día como enseres de cautiverio, y a la tarde me abrí paso por entre la pared con mi propia mano. Salí de noche y los llevé sobre los hombros a vista de ellos. Y vino a mí palabra de Jehová por la mañana, diciendo: Hijo de hombre, ¿no te ha dicho la casa de Israel, aquella casa rebelde, qué haces? Diles: Así ha dicho Jehová el Señor. Esta profecía se refiere al príncipe en Jerusalén y a toda la casa de Israel que está en medio de ella. Diles: Yo soy vuestra señal. Como yo hice, así se hará con vosotros. Partiréis al destierro en cautividad. Y al príncipe que está en medio de ellos llevarán a cuestas de noche y saldrán. Por la pared abrirán paso para sacarlo por ella. Cubrirá su rostro para no ver con sus ojos la tierra. Mas yo extenderé mi red sobre él, y caerá preso en mi trampa, y haré llevarlo a Babilonia, a tierra de caldeos, pero no la verá, y allá morirá. Y a todos los que estuvieren alrededor de él para ayudarle, y a todas sus tropas, esparciré a todos los vientos, y desenvainaré espada en pos de ellos. Y sabrán que yo soy Jehová, cuando los esparciere entre las naciones, y los dispersare por la tierra. Y haré que unos pocos de ellos escapen de la espada, del hambre y de la peste, para que cuenten todas sus abominaciones entre las naciones a donde llegaren. Y sabrán que yo soy Jehová. Vino a mí palabra de Jehová, diciendo: Hijo de hombre, come tu pan con temblor y bebe tu agua con estremecimiento y con ansiedad. Y di al pueblo de la tierra: Así ha dicho Jehová el Señor sobre los moradores de Jerusalén y sobre la tierra de Israel. Su pan comerán con temor y con espanto beberán su agua, porque su tierra será despojada de su plenitud por la maldad de todos los que en ella moran. Y las ciudades habitadas quedarán desiertas y la tierra será asolada, y sabréis que yo soy Jehová. Vino a mí palabra de Jehová, diciendo: Hijo de hombre, ¿qué refrán es este que tenéis vosotros en la tierra de Israel, que dice: Se van prolongando los días, y desaparecerá toda visión? Diles, por tanto: Así ha dicho Jehová el Señor: Haré cesar este refrán, y no repetirán más este refrán en Israel. Diles, pues: Se han acercado aquellos días y el cumplimiento de toda visión. Porque no habrá más visión vana, ni habrá adivinación de lisonjeros en medio de la casa de Israel. Porque yo, Jehová, hablaré, y se cumplirá la palabra que yo hable. No se tardará más, sino que en vuestros días, oh casa rebelde, hablaré palabra y la cumpliré, dice Jehová el Señor. Y vino a mí palabra de Jehová, diciendo: Hijo de hombre, he aquí que los de la casa de Israel dicen: La visión que éste ve es para de aquí a muchos días, para lejanos tiempos profetiza éste. Diles, por tanto: Así ha dicho Jehová el Señor: No se tardará más ninguna de mis palabras, sino que la palabra que yo hable se cumplirá, dice Jehová el Señor.
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1: ¿Cómo respondemos ante el sufrimiento? Muchas personas culpan a Dios por lo que les pasa en la vida. Otros se quejan y piensan que Dios los ha abandonado y no los ama. Hoy, nuestra invitada hablará acerca del sufrimiento que ella experimentó desde su niñez. No te vayas, que enseguida regresamos. Doy la bienvenida a nuestra invitada y voy a pedirle que se presente a nuestra audiencia, nos dé su nombre y nos hable de su familia.
2: Mi nombre es Sara de Pérez y creo que pastoreamos, ¿verdad?, la Iglesia de Jesucristo León de Judá Shekinah.
1: Sara, gracias por abrir su corazón. Hoy estamos hablando acerca del sufrimiento que experimentamos en nuestra vida y entiendo que desde su niñez usted ha sufrido mucho. Primero, un abuso sexual, luego el fallecimiento de su madre y como hermana mayor, usted se sintió obligada de proteger a sus hermanos menores porque después del fallecimiento de su madre, entiendo que su padre les abandonó. Comencemos hablando sobre el abuso que sufrió, cómo y cuándo pasó.
2: Pues fíjese que ya a los cinco años, ya para cumplir los 6 años, yo sufrí un abuso sexual. Y eso me quiso apartar, ¿verdad? Robar la identidad. Eso me quiso hacerme sentir culpable, sucia, al mismo tiempo rechazada. A los 9 años de edad, yo sufrí esa etapa dura, terrible, sola, ¿verdad? Porque tenía miedo decirlo. Entonces, cuando yo llego a la edad de 9 años, yo tengo una experiencia muy importante en mi vida. Yo he ido a un ayuno de 3 días con la iglesia en la cual nosotros estábamos, en un monte, en un cerro. Cuando el Espíritu Santo me quería tocar, inmediatamente venía que iba a mi mente y me decía, no, tú no puedes.
1: Wow.
2: Tú ya estás excluida, tú ya fuiste abusada, tú ya no eres ni... Y empezaba a verme sucia y a sentirme inmerecedora de lo que Dios quería hacer en ese momento. Pero el Espíritu Santo es tan hermoso que me hizo entender que Él era el que podía limpiarme. Yo pude ver y sentir cómo la presencia de Dios iba sacando todo pensamiento malo, iba quitando todo temor y me iba dando confianza a poder yo acercarme a Él. Después de ese retiro, pastora, fue algo increíble, como que mi vida volvió a tomar sentido. Perdoné en ese momento. Entendí que el perdón y el amor, ¿verdad?, es una acción al cual yo debería de accionar para yo poder seguir avanzando.

0: Estoy conversando vía teléfono con Sara y ella nos está compartiendo acerca de los traumas y temores que tenía o sufría por causa del abuso sexual. Pero tuvo la oportunidad de participar en un retiro espiritual donde su corazón empezó a sanarse hasta el grado de poder perdonar al abusador y eso la liberó de los traumas. Ahora escucharemos que Sara enfrentó un nuevo dolor con el fallecimiento de su madre. Cuéntenos, Sara, ¿qué pasó?
1: A la edad de 14 años, ella siempre, ¿verdad? Cuando ella decía, bueno, hija, ya va a cumplir 15 años, ¿qué quiere para su cumpleaños? Y ella me decía, bueno, en ese tiempo a los pasteles, ¿verdad? Le llamaban queques. Le vamos a comprar un queque y le vamos a comprar un vestido. ¿Qué color quiere? Ella siempre sabía, me preguntaba porque yo era apasionada del rojo. A mí me encantaba el rojo. Entonces ella, okay, me decía ella, vamos a comprarle un vestido rojo y un pastel. Resulta que cuando yo me faltaban 3 meses para cumplir mis 15 años, mi mamá sufre una enfermedad, un cáncer. Ella tuvo muerta en su vientre por 8 días una niña, la cual ella salió embarazada y se le murió dentro del vientre y ella no se daba cuenta. Y eso provocó un cáncer en ella. Cuando ella le descubren esa enfermedad, eso fue algo, como quien dice, rápido. Yo recuerdo en ese momento cuando ella se hincaba y decía, Señor, yo oro por mis hijos. Y si tú no me vas a levantar de esta cama, si tú no me vas a sanar, yo quiero que tú me lleves. Pero yo no quiero estar en una cama podrida y que mis hijos me estén viendo. Wow. Entonces ella, la oración de ella era que si no la sanaba el Señor, pues que se la llevara.
0: ¿Cuál fue su reacción al presenciar la muerte de su madre?
1: Pues realmente mi reacción fue un shock muy fuerte porque sentí soledad, muy, muy sola. Ahí no hubo una abuela, un tío, un hermano, alguien que dijera, nosotros nos vamos a hacer cargo de estos niños. Mi papá inmediatamente al nomás morir mi mamá, él corrió, ¿verdad?, a otra mujer que fue amante por mi papá por muchos años, desde niña. Y mi papá, desde el día exactamente que enterramos a mi mamá, él corrió de la mujer. Y nosotros quedamos solos. Comenzamos a correr como pollitos, buscando dónde íbamos a una casa, íbamos a otra. En veces decía, ¿verdad? Ahí vienen esos velones, esos muertos de hambre.

0: misericordia, haya misericordia. Y usted nunca, su defensa, su escudo es el perdón. Usted siempre tiene que perdonar. Y yo siempre mantuve en mi corazón el perdón hacia ella. Aunque habían cosas que dolían, mi corazón siempre estuvo en bendecirla.
1: ¿Y qué pasaba con sus hermanos? ¿Cómo se sentían? ¿Cómo respondían ellos ante el sufrimiento de ya no tener a mamá?
0: Con todo esto, mire que hubieron varios de ellos que quisieron quitarse la vida. Encontré a uno de mis hermanos, los encontraba debajo de un árbol que había grande. Siempre los encontraba ellos solitos llorando. Y ellos me miraban a mí, pero igual, imagínense, una niña de 15 años, casi, sí, de 15 años. Cuando yo cumplo mis 15 años, ya mamá había muerto, 3 meses antes. El día exactamente de mi cumpleaños, yo me encerré en un cuarto a decirle al Señor, ¿por qué, Señor? ¿Qué pasó? Pensaba yo, ¿por qué el Señor nos quitó a mamá? Porque yo miraba ya el demasiado sufrimiento. Ya nosotros no teníamos dónde ir. Había días que comíamos, había días que no. Y en ese momento yo decido de orarle al Señor y decirle, Señor, ¿y entonces qué voy a hacer ahora? El día de mis 15 años que yo me encierro a mi cuarto, yo le digo al Señor, Señor, ¿qué pasa? ¿Por qué a mí? ¿Por qué a nosotros? ¿Por qué tanto dolor? Nadie, precisamente nadie, se acordó de mi cumpleaños. Nadie. Ni tías, ni tíos, ni hermanos, ni nadie.
2: Podía avanzar.

muchas veces nos preguntamos dónde está Dios cuando experimentamos sufrimiento en nuestra vida. O decimos, ¿por qué me pasa esto? ¿O por qué a nosotros? Como ser humano, todos queremos tener una solución inmediata a nuestras preguntas. Mi querida amiga, amigo, el sufrimiento es universal. Todos en algún momento sufrimos o sufriremos dolor. La Biblia nos muestra que todos pasamos por sufrimiento, pero la buena noticia es que nada sucede por casualidad. Cuando sufrimos, Dios tiene un plan para nuestra vida. Nos dice la Escritura en el libro de Romanos, capítulo 8, versículo 28. Y sabemos que a los que aman a Dios, todas las cosas les ayudan para bien. Quizá en medio de tu sufrimiento has cuestionado a Dios,

0: te has enojado con él. Aunque sientas que Dios se ha alejado de ti, recuerda que Él nunca te abandonará. Él siempre ha estado y estará allí cerca de ti. Hoy quiero animarte a que aceptes que el sufrimiento es como una escuela en donde a través de la experiencia aprendemos a consolar a otros que necesitan de consuelo. Antes de despedirme, permíteme orar por ti. Amado Dios, vengo y presento delante de ti a aquella persona que en este momento nos sintoniza y que aún no ha podido continuar con su vida por el abuso que sufrió, o tal vez no ha podido superar el dolor de la pérdida de un ser amado. Te pido que hoy llegues a su vida como un bálsamo sanador. En el nombre de Jesús, amén. Si tú has recibido esta oración, te invito a que me escribas un correo a info@encuentro.ca. Será una alegría recibir tu correo. Por ahora, solo me queda recordarte que solamente en Cristo hay esperanza y te invito a nuestro próximo encuentro familiar.
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2: De la mañana, 31 minutos.
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4: Deuteronomio, capítulo 28, verso 11 al 13. Y te hará Jehová sobreabundar en bienes, en el fruto de tu vientre, en el fruto de tu bestia y en el fruto de tu tierra, en el país que Jehová juró a tus padres que te había de dar. Te abrirá Jehová su buen tesoro en el cielo para enviar la lluvia a tu tierra en su tiempo y para bendecir toda obra de tus manos. Y prestarás a muchas naciones y tú no pedirás prestado. Te pondrá Jehová por cabeza y no por cola, y estarás encima solamente y no estarás debajo. Si obedecieres los mandamientos de Jehová tu Dios, que yo te ordeno hoy, para que los guardes y cumplas. 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

0: 18 años y esta es mi aldea Chacté. 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Comprendí que para que la democracia esté viva y sea real, las voces de los jóvenes, los pueblos indígenas y todos deben ser escuchadas y protagonistas. 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
1: Hay un camino que no...
2: 10 de la mañana, un minuto.
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2 de Corintios 9, versículos 6 y 7. El que siembra escasamente, escasamente cosechará. Y el que siembra abundantemente, abundantemente cosechará. Porque Dios ama al dador alegre.

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0: 11 de la mañana, un minuto.
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Hoy les compartimos, hermanos y hermanas que están en sintonía de Radio Felicidad, que nuestros hermanos de la unidad móvil estarán visitando los siguientes lugares en Flor de la Selva: Semuc Las Cañas, La Cumbre, Pusilá Abajo, Chacté, Cotoxá, Cancís, Carretera. Así que hermano y hermana puede preparar su mejor ofrenda para la obra del Señor y acercarse con nuestros hermanos que ya están llegando en Flor de la Selva.

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0: 12 del mediodía, 2 minutos.
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1: También quiero agradecer a hermana Elena porque aquí me dio mi regalo de cumpleaños, una migallina. Que Dios bendiga la vida, hermana Elena. Gracias, hermana. Ya estamos aquí con hermana Elena. Ya ella está entregando sus ofrendas. Que Dios le bendiga, hermana. Y queremos agradecer a todos nuestros hermanos de Flor de la Selva por sus ofrendas. Y que Dios les guarde a ellos también.
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0: este canto, quiero felicitarles a todos los que están de manteles largos. Dios te bendiga. Cantemos juntos. Dice así.
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0: 30 minutos.
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Muchas gracias hermanos a todos los que se apuntaron en estas horas de programación con sus promesas. Así que invitados, la invitación sigue aún, hermano y hermana. Bendiciones.

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2: Trece horas, un minuto.
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2: San Lucas, capítulo 7.
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0: Esta es tu historia preferida. Llama a todos para que la escuchen. Oigamos, pues, la historia para hoy.
1: Raquel, Raquel, ¿por qué tuviste que morir? Otro día más y hubiéramos llegado a casa. ¡A casa! Tú nunca conociste ni viste a mi padre Isaac. ¡Cuánto le hubiera gustado conocerte! Te amé mucho, Raquel. Tú fuiste mi vida. 2 veces 7 años serví para que fueras mi esposa. Y cada hora de trabajo era algo delicioso porque mi amor por ti aligeró mi carga y alivió mi trabajo. Tú me diste otro hijo. Lo voy a conservar como un tesoro, porque su nacimiento me costó tu vida. Tú, en tus últimos suspiros, lo llamaste Benoni, que significa hijo de mi dolor. Pero, querida Raquel, yo lo llamaré Benjamín, hijo de mi mano derecha.
0: Acaban de escuchar una parte de la interesante historia que hoy nos traen la tía Elena y el tío Daniel.
2: ¿Qué tal, chicos y chicas?
3: ¿Cómo están, amiguitos?
2: Le damos una bienvenida cordial a otro relato de tu historia preferida.
3: Esperamos contar con cada uno de ustedes para escuchar estas interesantes historias.
2: Y ahora, tío Daniel, te toca contarnos una historia bíblica. ¿De qué trata la de hoy?
3: Hoy comenzamos una nueva serie de 7 historias sobre uno de los caracteres más interesantes y queridos de la historia sagrada, la de un joven llamado José. Esta historia se encuentra en el capítulo 37 del libro de Génesis. Creo que a la primera historia la voy a titular La túnica de brillantes colores. Y Raquel murió y la enterraron en el camino de Efrata, que ahora es Belén. Y Jacob levantó un monumento sobre su sepulcro que todavía señala el sepulcro de Raquel. Y Jacob continuó su viaje con toda su familia y fue a ver a su padre Isaac en la tierra de Mamre, en la ciudad de Hebrón.
4: Jacob, mi hijo, por muchos años esperé que regresaras de Mesopotamia. Ahora has llegado con una gran familia, 12 hijos, una hermosa hija, y cómo me hubiera gustado conocer a Raquel, la madre de tu precioso hijo José y del pequeñito Benjamín. Pero Dios me ha rehusado esa bendición.
3: Jacob permaneció en Hebrón durante los últimos años de la vida de su padre. Para Isaac, que ya estaba ciego y era muy anciano, las amables atenciones de su hijo ausente por tanto tiempo fueron un consuelo durante sus años de soledad y congoja. Y Jacob amaba a José más que a sus otros hijos. Y José, cuando tenía 17 años, cuidaba las ovejas de su padre junto con algunos de sus hermanos.
5: Vengan, hermanos, es hora de dar de beber a las ovejas.
6: Dale tú de beber. ¿No te das cuenta de que estamos muy ocupados?
5: ¿Ocupados? ¿Haciendo qué?
6: A ti no te interesa lo que estamos haciendo. Ocúpate tú en tus asuntos y dale de beber a las ovejas, que es lo que se supone que tienes que hacer.
7: Sí, José. Deja de hacerte el santurrón si sabes lo que es bueno para ti.
6: ¿Tenemos que dejar las ovejas con los siervos e ir a casa inmediatamente?
7: Eso fue lo que dijo el mensajero.
6: Me pregunto qué es lo que querrá papá.
7: Probablemente será otra conversación familiar.
1: Hijos, debo hablaros. No quiero que se enojen o que se sientan ofendidos, pero hijos no se están comportando como debieran. Por favor, les ruego por su propio bien que no sigan en sus malos caminos. No traigan reproches sobre nuestro apellido. Y por encima de todo, no deshonren a Dios despreciando sus mandamientos.
7: Padre, lo sentimos.
6: Sí, padre, lo sentimos. Y vamos a cambiar nuestra conducta.
1: Gracias, hijos. Judá, ¿sabes una cosa? Estuve pensando.
7: ¿Sí, hermano?
1: Creo que sé cómo papá se enteró de nuestra maldad, como él la llama. Fue por José.
7: ¿José? ¿Un chismoso?
1: Sí, ¿por qué no? Tú sabes lo inocente que es. Él se lo habrá dicho a papá, no para meternos en problemas, sino para ayudarnos a vencer nuestra iniquidad.
7: Sí. Verdaderamente creo, Leví, que no podemos culpar mucho a José.
1: ¿No podemos? ¿Por qué?
7: Porque mayormente la falta es de papá. Él siempre muestra su preferencia por José. Él es el hijo favorito de papá.
1: Sí, como la túnica de brillantes colores que papá le dio a José. Una túnica que por lo general la usan personas de distinción, como príncipes, generales y reyes.
7: ¿Eso, José, un rey?
1: Tú te ríes, pero puede llegar a ser. José puede llegar a ser un rey.
7: ¿Un rey, José? ¿Un rey sobre qué?
1: Es evidente que papá ama a José más que a todos nosotros. Y no me sorprendería que papá intentara pasar por alto a Rubén, el hermano mayor, para darle a José el derecho de la primogenitura. Entonces llegaría a ser la cabeza de la familia, rey, por decirlo así.
7: Sí. Mientras yo tenga aliento, nunca llegará a ser el jefe de la familia.
1: Y tampoco mientras yo viva.
7: ¿Qué? ¿Qué fue lo que soñaste?
8: Sí, Judá, anoche.
1: ¿Quieres repetírmelo, José? No estoy seguro de haber oído bien.
8: ¿Cómo no? Bueno, todos estábamos cosechando trigo, haciendo manojos de trigo en el campo. Y de pronto, mi manojo se levantó y quedó derecho. Pero los manojos de ustedes se pusieron alrededor del mío y le hicieron reverencias.
1: ¿Qué? ¿Me oyes, Judá?
7: Sí, Levi.
1: ¿Sabes lo que estoy pensando? Pienso que José cree que algún día va a dominar sobre nosotros.
7: Nunca reinarás sobre nosotros, José. ¡Nunca!
1: ¡No, José! ¡Nunca! ¿Tuviste otro sueño, José?
7: ¿Y qué soñaste esta vez, José? Acércate, José, no seas tímido. ¿Qué fue lo que soñaste?
8: Veía que el sol, la luna y 11 estrellas me hacían reverencias.
1: ¿El sol y la luna y 11 estrellas? ¿Qué representan el sol y la luna?
7: No entiendes, Levi. El sol y la luna son papá y mamá. Las 11 estrellas somos nosotros, los hermanos de José.
1: Un momentito, hijos. José, ¿de verdad soñaste eso?
8: Sí, padre.
1: ¿Acaso tu madre y tus hermanos y yo tendremos que hacerte reverencia?
9: Es solo un sueño, padre. Nunca tendremos que hacerle reverencias a José. Nunca.
7: Nunca.
9: ¿Es verdad que nunca?
7: Nunca tendremos que hacer reverencias a José. Nunca tendremos que hacer eso.
9: Padre.
1: Sí, Levi.
9: Se está acabando el pasto y las ovejas están perdiendo peso.
1: Lo sé y estoy preocupado.
9: Tendremos que llevar los rebaños a algún lugar donde haya mejores pastos.
1: ¿A dónde?
9: ¿Y si los llevamos al terreno que compraste en las afueras de Siquem?
1: ¿Siquem? Oh, no.
9: ¿Cuál es el problema con Siquem? Es un lugar donde hay buenos pastos.
1: Es muy peligroso. La gente de Siquem los odia por lo que ustedes le hicieron.
9: Ah, ¿es eso lo que te tiene preocupado? Nosotros podemos cuidarnos solos.
1: Ay, Levi, escúchame. Por supuesto que ustedes pueden cuidarse solos, tanto individualmente como en forma colectiva. Y ese es el problema. Ustedes, jóvenes, son impacientes y peleadores.
9: Pero, padre, las ovejas necesitan nuevos pastos.
1: Ay, hijo mío, he fracasado en educarte a ti y a tus hermanos en debida forma. Pero no sé dónde he fallado.
9: Padre, tú te haces un drama con nosotros. No somos malos, no. Tenemos ambiciones, energía, sí. Somos muchachos, muchachos de verdad. Pero no somos perfectos como José. Nadie es perfecto, excepto José. Pero, padre, él es más perfecto de lo necesario. Él es... ¿Vamos a llevar las ovejas a Siquem o vamos a dejar que se mueran de hambre?
1: Muy bien, Levi. Vete con tus hermanos y lleva las ovejas a Siquem. Pero sean muy cuidadosos. José.
8: Sí, padre.
1: Hace tiempo que se fueron tus hermanos y no sé nada de ellos.
8: Están bien, padre.
1: Posiblemente. Pero yo no estoy muy seguro y estoy preocupado.
8: ¿Quieres que vaya a Siquén y vea si todo marcha bien?
1: ¿Quieres ir, José?
8: Estaría contento de ir, padre.
1: Hay una buena distancia, unos 80 kilómetros.
8: Me las arreglaré bien.
1: Y tus hermanos no se parecen a ti. Parece que están resentidos de ti. Tal vez ni siquiera es seguro que te deje con ellos. Ellos...
8: No, padre, mis hermanos no me harán daño.
1: No, supongo que no. Muy bien, José, hijo mío. Puedes hacer los preparativos para el viaje y salir mañana temprano. Adiós, José. Estaré esperando tu regreso.
8: Me voy a apurar, padre.
10: Adiós, José.
8: Pórtate bien, Benjamín.
10: Yo siempre me porto bien.
1: Adiós, José.
8: Adiós.
1: Y
8: adiós,
1: cuídate.
8: Oh, ¡qué calor! Me pregunto cuántos kilómetros faltan. Tal vez unos 25. Creo que será mejor que descanse aquí por un momento. Ay, no pensé que 80 kilómetros era tanta distancia. Perdón, señor, ¿es esta Siquén?
11: Sí, esta es la ciudad de Siquén.
8: Estoy buscando a mis hermanos, son pastores. Son 10, los hijos de Jacob.
11: Yo no los conozco.
8: ¿No los ha visto?
11: Un momentito. ¿Dijo usted que eran 10?
8: Sí, señor.
11: Sí. Creo que oí hablar acerca de ellos. ¿Son ellos los 10 hombres que se vengaron de los hombres de Siquén por causa de su hermana?
8: Sí, son mis hermanos.
11: Oí que llegaron aquí hace poco tiempo.
8: ¿Sabe usted dónde están ahora?
11: No, y no quiero saberlo. Son hombres peligrosos y no quiero encontrarlos en mi camino.
8: Tal vez mi padre tenía razón. Tal vez estos siquemitas han herido a mis hermanos en venganza por lo que ellos le hicieron.
12: 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Y ahora volvamos a nuestra historia para hoy titulada
13: La túnica de brillantes colores.
3: Los 10 hermanos mayores de José habían estado ausentes por algún tiempo. Su padre Jacob se preocupó por ellos y envió a José para que los encontrara y viera cómo estaban y regresara a traerle la noticia. Cuando José llegó a Siquén, no pudo encontrar a sus hermanos.
8: Tal vez mi padre tenía razón. Tal vez estos siquemitas han herido a mis hermanos en venganza por lo que ellos les hicieron. Si continúo mirando y haciendo preguntas, encontraré algo. Tengo que saberlo más pronto o más tarde.
14: Así que quieres saber dónde están esos 10 hombres, los hijos de Jacob, ¿eh?
8: Sí, señor.
14: Bueno, hijo, se fueron. Se fueron a Dotán, a unos 25 kilómetros de aquí.
8: Gracias, señor.
9: Hermanos, vengan aquí y escúchenme. Tengo un anuncio importante que hacer.
7: ¿Qué es eso? ¿Qué pasa? ¿Qué es lo que
9: ocurre? Muy bien, Levi. Dinos enseguida, ¿cuál es tu anuncio? Quiero mostrarles algo. Miren. Un viajero a pie. ¿Y con qué está vestido? ¿Con una túnica?
15: Una túnica de brillantes colores.
7: Verdaderamente es algo precioso.
16: No es José. No, no,
7: ¿cómo va a ser?
16: Pero sí es José.
7: El soñador de sueños. Ahí viene el soñador de sueños. ¿Y con qué propósito viene hasta aquí, hasta Dotán?
16: A espiarnos, para contárselo a papá. ¡Cuánto lo odio! A él y a su túnica de brillantes colores. ¿Le vamos a hacer reverencias? Yo digo que no, nunca, nunca.
7: Ya es tiempo que terminemos con esa aspiración que tiene de convertirnos en siervos, en sus siervos.
16: Estoy de acuerdo, Judá. Pero ¿cómo podemos deshacernos de él?
7: Vamos a matarlo.
16: Eso es. Lo mataremos, sí. Y echaremos su cuerpo en uno de los tantos pozos vacíos que hay por aquí. Y le diremos a papá que alguna mala bestia lo devoró.
7: Y vamos a ver qué pasa con sus sueños.
16: Todos los que estén de acuerdo, digan sí.
7: Sí, todos, digan que sí.
17: Un momento, hermano.
16: Rubén, tú no estás a favor de que matemos a José.
17: Lo odio tanto como vosotros. Pero bueno, después de todo, José es nuestro hermano. Y yo no quiero manchar mis manos con sangre. ¿Y qué le vamos a decir a papá sabiendo lo que hemos hecho? Creo que amamos mucho a papá como para hacerle daño. Aunque odiamos a José.
16: ¿Y de qué otra manera podemos deshacernos de él?
17: Tú mismo acabas de decir, Leví, que hay muchos pozos vacíos por aquí. Bueno, lo echaremos vivo dentro de uno de esos pozos para que no pueda salir y se muera de hambre. Así nos deshaceremos de él para siempre. Y no mancharemos nuestras manos con su sangre.
7: Sí, pues, estoy de acuerdo.
3: Cuando Rubén convenció a sus hermanos para que aceptaran su plan, los dejó temiendo no poder controlar sus pensamientos. Él tenía toda la intención de volver más tarde al pozo y sacar a José secretamente. José, sin saber el complot que estaban tramando contra él, se acercó cada vez más al campamento. Estaba muy contento porque al fin, después de un largo viaje, había encontrado a sus hermanos.
8: Indudablemente aquel es su campamento. Aquel que está en aquella colina. Ay, me pregunto qué tendrán para la cena porque tengo hambre y estoy muy cansado. Pero no me importa. Lo principal es ver a mis hermanos y regresar a casa para aliviar la ansiedad de papá.
5: ¡Hola, hermanos! ¿No me reconocen? ¡Soy José, vuestro hermano! Estoy muy contento de haberlos encontrado. Creo que pasó mucho tiempo. Primero fui a Siquén, pero ya se habían ido de allí. Papá está muy preocupado y él... ¿Qué es lo que pasa? ¡Yo soy José! ¡Soy yo! ¿No me reconocen?
7: ¡Agárralo, Leví! ¡Sujétalo! Y ahora voy a arrancarle esa hermosa túnica.
16: No, déjame hacer eso a mí, Judá. Siempre lo quise hacer.
7: Leví, yo arrancaré esa túnica del hermoso muchacho.
5: ¿Por qué? ¿Por qué me despojan de mi túnica?
18: Claro que sí.
16: De nada.
7: No, de nada te vale rogar, José.
5: ¿Qué es lo que van a hacer?
7: ¡Ya lo vas a ver!
5: ¡No! ¡Por favor! ¡Por favor, por amor a papá, deténganse! ¡Déjenme ir a casa! ¡Por favor!
16: ¿Sabes una cosa, José? Ahora tú estás en nuestro poder. Oh, sí. Completamente en nuestro poder. ¿Y sabes otra cosa? Nosotros estamos encolerizados. Estamos furiosos y cansados de tu dominio sobre nosotros.
7: Así es.
16: Nunca serás nuestro jefe, como aquellos sueños tuyos parecían indicarlo.
7: Vamos a deshacernos de él, hermanos. No. ¡Arrástrenlo hasta el pozo! ¡Hermanos! Aquí hay un pozo profundo.
18: Sí, es verdad.
7: Exactamente lo que estamos buscando.
16: Él no podrá salir de este pozo. No.
7: Muy bien, hermanos. ¡Al pozo con él!
3: Después de arrojarlo al pozo, se sentaron a comer. Al fin se habían deshecho de José, cuya pureza de vida era un reproche para el mal comportamiento de sus hermanos. Pero algunos de ellos estaban inquietos. No sentían la satisfacción que habían esperado de su venganza. Además, José era el hijo favorito del padre. ¿Cómo le explicarían su desaparición? Tal vez su pena sería tan terrible que no podría soportarla.
7: ¡Hermanos! ¡Hermanos, miren! ¡Miren lo que viene por el camino! ¡Una caravana!
9: Bueno, ¿y qué pasa? No hay nada raro que venga una caravana. Muchas pasan por este lugar en su viaje hacia Egipto.
7: Pero esa caravana es de ismaelitas del otro lado del Jordán. Sin duda están yendo a Egipto con especias y otras mercaderías.
9: Me imagino que tienes razón, Judá. Esa caravana va a Egipto para vender especias y mercaderías y cualquier cosa que se pueda vender.
15: Sí.
9: ¿No creen que deberíamos sacar a José del pozo y venderlo a aquellos ismaelitas?
7: ¡Exactamente! Así desaparecería para siempre de nuestro camino y estaríamos limpios de su sangre. Después de todo, José es nuestro hermano, nuestra carne y sangre.
9: Es una idea excelente. Yo la propongo.
18: Sí, yo también.
7: Pronto, saquemos a José del pozo para que esté presentable antes que la caravana llegue aquí.
9: Eso es, vamos a sacarlo.
7: ¡Vamos! ¡Vamos! ¡Saquemos a José!
18: ¿Esclavo? ¡No! ¡No! ¡Ustedes no me van a vender como esclavo!
7: Tú vas a ser un buen esclavo, José.
18: Levi, por favor, no me vendan como esclavo. Dan, ¿no vas a tratar de que los hermanos no me vendan? ¡Por favor! Zabulón, ¿no me vas a vender tú? Gad, tú eres bondadoso. ¿No me quieres ayudar? ¿Hacer? ¿Qué vas a hacer tú? Isaacar, Simeón, ¿me vas a vender tú? Por favor, hermanos, no me vendan.
7: Yo le digo solo una cosa, que a este precio lleva algo muy barato.
14: Sí, creo que tiene usted razón. Muy bien, guía, sigamos adelante. Aún nos falta mucho para llegar a Egipto.
19: ¡Simeón! ¡Judá! ¡Dan! ¡Leví! ¡Despiértense! ¡Despiértense!
9: ¿Qué pasa, Rubén? ¿Qué pasa? ¿Por qué tanto alboroto?
19: José desapareció. No está en el pozo. Ha sido muerto.
9: ¿Y eso es algo malo? ¡Déjame dormir!
18: ¡Oh, claro!
7: Un momento, hermanos. Dices, Rubén, que José no está en el pozo.
19: ¡Se fue! ¡Ya os lo dije! ¡Ha sido muerto!
7: ¿Y cómo sabes que José no está en el pozo?
19: Acabo de venir de allí.
7: ¿Y qué estabas haciendo en el pozo? ¿Ibas a soltar a José?
19: Bueno, yo quería estar seguro.
7: Vamos, Rubén. Tú fuiste allí para sacarlo del pozo, ¿verdad?
19: Sí. En primer lugar, no debería haberlos ayudado a echarlo al pozo.
9: ¿Te estás ablandando, Rubén?
19: No me estoy ablandando. Estoy tratando de razonar con esta cabeza que tengo. Se supone que todos nosotros ya somos hombres. Y estamos actuando como si fuéramos unos tontos celosos.
9: ¿Te has olvidado cómo nos trató José? ¿Cómo dominó sobre nosotros con sus sueños? Y pretendió que algún día nosotros...
19: No me olvido de nada. Ojalá que pudiera. Ojalá que pudiera olvidar lo que hicimos esta noche. Siempre nos perseguirá. Siempre estará en nuestras conciencias.
7: Deja de hablar y vete a dormir. José está bien.
19: ¿José está bien?
7: Eso es lo que te dije.
19: Ustedes me están ocultando algo. ¿Qué es? Tan, dime qué fue lo que pasó en mi ausencia. Hacer, dímelo. Será mejor que alguien me diga qué pasó o le diré a papá todo lo que pasó aquí hoy.
9: Por favor, cálmate, Rubén, cálmate, yo te lo diré.
19: Y será mejor que me digas la verdad, Leví, si no quieres saber lo que significa tener mal genio.
9: Nosotros soltamos a José.
19: ¿Ustedes lo sacaron?
9: Sí. Y lo vendimos a una caravana de mercaderes ismaelitas.
19: ¿Vendieron a José como un esclavo?
9: Eso es mejor que la muerte, ¿no?
19: No. La esclavitud es peor que la muerte.
9: Al menos está vivo. Y no manchamos nuestras manos con su sangre.
19: Pero ¿qué van a hacer con papá? ¿Le van a contar la verdad?
9: Ya nos hemos encargado de eso. Judá y yo sumergimos en sangre la túnica de brillantes colores de José. Se la mostraremos a papá y pensará que algún animal salvaje lo devoró.
20: Oh, sí. Sí, es la túnica de mi hijo.
1: Algún animal salvaje lo hizo pedazos y se lo comió. José. José, hijo mío, hijo mío.
20: Le diremos a papá que José está vivo en Egipto.
21: No, no, no. Nunca debemos decírselo.
1: Guardaré luto por mi hijo hasta que baje a la sepultura. Oh, hijo mío, hijo mío.
2: Oye, tío Daniel, es increíble cómo los hermanos de José lo odiaban tanto que hasta querían matarlo.
3: Sí, tía Elena, pero a través de esta historia aprendemos que a pesar de que nos odien, siempre tendremos un amigo que nos amará. Escuchemos un cantito que nos habla de ese amigo, Jesús.

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0: 14 horas, 4 minutos.
1: 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Proverbios 11:25.

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Deuteronomio, capítulo 28, verso 11 al 13. Y te hará Jehová sobreabundar en bienes, en el fruto de tu vientre, en el fruto de tu bestia y en el fruto de tu tierra, en el país que Jehová juró a tus padres que te había de dar. Te abrirá Jehová su buen tesoro en el cielo para enviar la lluvia a tu tierra en su tiempo y para bendecir toda obra de tus manos. Y prestarás a muchas naciones y tú no pedirás prestado. Te pondrá Jehová por cabeza y no por cola, y estarás encima solamente y no estarás debajo. Si obedecieres los mandamientos de Jehová tu Dios, que yo te ordeno hoy, para que los guardes y cumplas. 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

Muy buenas tardes, mis amados hermanos. Buenas tardes. Dios les bendiga en esta hora de la tarde. Buen provecho para todos aquellos que en esta hora pues almuerzan tarde. Buen provecho ahí junto con toda la familia, esperando que pues los chicos lleguen del colegio, de la escuela, de la universidad, y almorzar todos juntos ahí. Qué bueno, gracias al Señor. Así que buen provecho. Si usted está en casita o está en su oficina, en el taller, allá en la cafetería, en el comedor, en el restaurante, disfrutando de un sabroso almuerzo acompañado de Radio Felicidad Estéreo. Así que ya estamos acá en el tiempo de recaudación de ofrendas para Radio Felicidad Estéreo en Radio Maratón 2026 en su segunda fase. Sí, mis amados hermanos, aquí estamos. Tu amigo y hermano Rodolfo Agiatas ya está acá para que usted pueda tomar su teléfono, tomar su celular y marcar el 4552-6633, 4552-6633, y solicitar su canto, su alabanza, su himno que desea escuchar, o envíeme un mensaje de texto, un mensaje de voz. Ahí estaremos escuchando su mensaje, leyendo su mensaje y complaciéndolo. Si hay alguna necesidad, pues que quiera que lo pongamos delante de nuestro buen Dios, pues solo marque el 4552-6633, hágamelo saber y con gusto estaremos orando por esa necesidad que usted está atravesando el día de hoy. Hoy día jueves 8 de octubre del 2026. Bienvenidos a la programación de Radio Felicidad en su tiempo de recaudación de ofrendas. ¡Ah, qué maravilloso es! Ya tenemos ocupada la casilla número 73. Gracias al Señor. Ahí paso por paso vamos adelante con la ayuda del Señor y la de ustedes. Pues ahí estamos llenando las casillas. Haría falta la 74, la 75, la 76, la 77, la 78, la 79, la 80 y así sucesivamente. Así que a usted le corresponde ocupar una de esas casillas. Así que si en su corazón hay gratitud hacia el Señor por lo mucho que le ha dado, por lo todo lo que le ha permitido hacer, y en su corazón está el deseo de demostrarlo a través de una ofrenda, pues solo se comunica con nosotros y me dice: hermano, quiero ocupar una casilla con 40, 50, 100, 200, 300, 1000, 2000, lo que Dios ponga en su corazón ofrendar a este ministerio que estamos en Radio Maratón 2026, logrando alcanzar ahora la meta, que es ya de 86,996 quetzales. 86,996 quetzales es la meta que se ha propuesto. Se ha propuesto que ya, gracias al Señor, hasta el día de ayer, miércoles 7 de octubre, llegamos a la cantidad de lo recaudado de 33,502.50 quetzales. Bendito sea el Señor, gloria sea a Él, porque muchos de nuestros hermanos que en la semana 1, la semana 2 y esta semana 3, que ya casi la cubrimos, han estado acercándose a la unidad de Radio Felicidad Estéreo, que anda recorriendo allá su aldea, caserío, su comunidad, la finca, la parcela, la cooperativa, el residencial, el barrio, la colonia. Que Dios bendiga a todos aquellos que se han acercado a la unidad móvil de Radio Felicidad y que juntos podamos llegar a la meta que nos hemos propuesto. Hasta ahora
hacen falta 86,996 quetzales. Y sí se puede, claro que sí se puede, con la ayuda de Dios y con cada uno de ustedes. Y a nuestros hermanos acá también que nos han estado visitando, han estado viniendo y trayendo su ofrenda, pues que Dios les bendiga de una manera muy especial. Gracias, hermanos, por confiar en este ministerio. Gracias porque el apoyo de ustedes son muy importantes, sus ofrendas son muy importantes, porque de esta manera, pues la frecuencia 104.5 FM está al aire las 24 horas del día, 7 días a la semana y los 365 días que el Señor nos regala en este año. Así que gloria sea para el Señor. Nos hacen falta hasta esta hora 86,996 quetzales. Ya llevamos los 33,502.50 quetzales. Ya están acá siendo ya administrados por nuestra directora de Radio Felicidad Estéreo. Así que unámonos todos juntos, mis amados hermanos, un paso a la vez, confiemos en Él y creeremos que Él va a obrar de una manera muy especial para todos aquellos nuestros hermanos que también están conectados a través de www.felicidadestereo.com en esta hora de la tarde. Pues que Dios les bendiga de una manera muy especial. Quizás habrán hermanos ahorita que muchos están trabajando allá en Estados Unidos y no pueden comunicarse con nosotros, pero solo salen del trabajo y llegan al apartamento y se conectan nuestros hermanos. Qué bueno, gracias al Señor. Esa es la muestra, es cuando está el turno de noche, pues los hermanos llaman de allá de Estados Unidos. Qué bueno, gracias al Señor. Esperando que usted pueda bendecir este ministerio, pueda usted colaborar, puede usted apoyarnos a través de una remesa. Así que esa es la invitación para todos aquellos. Pero antes vamos a darle gracias al Señor por este día, por pongamos en las manos del Señor nuestra vida, todos nuestros planes, pongámonos en las manos del Señor, confiando en que su gran amor nos acompañará durante cada momento de nuestros días. Que el Señor pueda iluminar nuestros pensamientos y que pueda guiar nuestros pasos y que nos pueda dar sabiduría para tomar buenas decisiones y de esa manera poder superar cualquier dificultad que se nos presente en el caminar hacia nuestra patria celestial y avanzar con fe hacia cada uno de nuestros propósitos que nos hemos planteado nosotros. Espero que usted ya haya puesto en las manos del Señor. Hoy tenemos ya 8 y haya empezado a trabajar en el plan que ha puesto delante de nuestro buen Señor. Que nuestro Señor pues nos permita que su bendición esté presente en todo lo que usted haga, esté haciendo y hará en este día. Que no nos falte esa esperanza cuando las cosas pues se complican y que no sabemos qué hacer, estamos agotados, las fuerzas se nos fueron, y que pueda recibir cada día presentarnos de Él con un corazón lleno de gratitud por todo lo que Él hace durante el día. Así que pidámosle al Señor que camine con nosotros, que Él nos proteja de todo mal y que nos ayude a terminar cada jornada de trabajo con aquella satisfacción de haber dado lo mejor de nosotros. Sí, usted dé lo mejor de su trabajo, de su esfuerzo en la empresa donde está trabajando, porque de esa manera usted va a agradar a sus jefes, va a agradar a Dios, y el Señor le va a renovar cada día sus fuerzas. Así que, Padre, en esta hora de la tarde te damos gracias, Señor, por este maravilloso pensamiento que
compartimos con nuestros hermanos, Señor, de que ¿a quién iremos si solo tú tienes palabras de vida eterna? Si no podemos ir más a otro lado que buscar tu presencia, estar en tu presencia, y que tú siempre nos acompañes en todo momento, cualquiera que sea la situación que podamos estar atravesando. Padre, te ruego una bendición especial para cada hermano, cada hermana que ha ocupado una casilla, Señor. 73 hermanos, hermanas que han hecho una promesa de fe. Muchos de ellos ya la cumplieron, otros aún no, Señor. Y en tu nombre, Señor, bendecimos esas vidas, Padre. Que tú, Señor, les puedas proveer para que ellos puedan cumplir con la promesa que se han propuesto, Padre. Que tú le multipliques a aquellos que ya dieron su ofrenda, ya depositaron su ofrenda, Señor, para que de esa manera, Señor, manifiestes tu gran poder en ellos, Señor, por favor, Padre. Y que ellos te alaben, te glorifiquen solo a ti, y que testifiquen que tú siempre, siempre recompensas al dador alegre. Por favor, Señor. Gracias por cada uno de mis hermanos que ya presentaron su programa, Señor, durante el curso de la mañana. A toda la audiencia que se ha estado conectando o se desconecta por ratos. Claro, tienen que hacer sus actividades también personales, cada uno de ellos, y entendemos eso. Que Dios bendiga este Ministerio de Red de Felicidad, a cada locutor, a la unidad móvil que anda recorriendo diversos lugares en esta hora de la tarde. Que tú los guardes, los cuides y los proteges donde quiera que se encuentre. Por favor, Señor, bendice este hermoso municipio de Poptún. Bendice a nuestras autoridades, Padre. Bendice a Petén, a toda Guatemala y también todos aquellos que están fuera de nuestras fronteras, allá en Estados Unidos, allá en España, en Honduras, allá en Belice, en México, en Chiapas. Por favor, Señor, bendice a toda esa audiencia. Toca el corazón de cada uno de ellos, Señor, para que puedan, Señor, ofrendarnos para este ministerio de Radio Felicidad. Por favor, Señor, pongo en tus manos este tiempo que me permites estar acá, Señor, hasta las 5:30. Que tú bendigas a mi familia, Señor, allá en la ciudad capital. Que este día jueves tú los guardes, los cuides y los protejas como hasta el día de hoy lo has hecho con cada uno de ellos. Y que un día, no muy lejano, ellos puedan recibirte como tu salvador personal. Por favor, Señor, por favor. Empieza a obrar de una manera muy especial en cada uno de ellos, Señor, y cuando se les

Dios es bueno, claro que sí, lo es. Así que Dios es bueno, confía en Dios de todo tu corazón. Él tiene planes de bienestar y no de mal, para darte un futuro y esperanza. Jeremías 29:11. Confía en Él, pero con todo tu corazón, no por interés, porque Él lo que va a ver es tu corazón. Sí. Y que todo lo que venga, todas esas bendiciones de arriba, viene lo bueno.

Dios en el cielo. Así es, y arriba viene lo bueno. No te equivoques, hermano, que no viene de ningún otro lado, sino viene de nuestro buen Dios. Y todo lo que usted y yo tenemos, pues tiene solo un dueño. Y ese dueño es nuestro Señor Jesucristo. Él es el dueño de todo el oro y la plata. Él no necesita nada, pero nosotros, en gratitud de lo mucho que Él nos ha dado, Él obra de una manera muy especial. Así que quiero hacerles un aviso. Quiero hacerles un aviso muy importante. Aquí nuestros hermanos pues ya se reportaron. La unidad móvil de Radio Felicidad se reportó, mis amados hermanos. Y en este momento, atención allá en la cumbre, hermanos de la cumbre, la unidad móvil está entrando ahorita a la cumbre. Así que si usted escucha el autoparlante ahí que está con cantos de alabanza, himnos de exaltación, ahí motivando nuestros hermanos a que usted salga de su casita y lleve su ofrenda. Así que atención, la cumbre, nuestros hermanos están ahorita atravesando por ese lugar, por esa comunidad de la cumbre. Así que si usted vive ahí, ponga atención, salga, porque nuestros hermanos ya están pues atravesando la cumbre. Así que atención allá a nuestros hermanos, salga usted, que ya tiene preparada su ofrenda, que nuestros hermanos bastarán ahí dándole tiempo para que usted pueda salir.

salir y hágales una señal antes de que se vayan para que usted se acerque a ellos y lleve su mejor ofrenda, una ofrenda económica, una ofrenda de algún animalito de corral o alguna ofrenda de algún grano básico. Así que lleve lo mejor a la unidad móvil de Red de Felicidad, que ahí nuestros hermanos están esperando que usted se acerque a ellos o los haga una señal antes de que puedan seguir rumbo a otra comunidad. Así que allá en la cumbre, atención allá en la cumbre, nuestros hermanos están en ese lugar. La unidad móvil de Red de Felicidad está en ese lugar de la cumbre.

Sí podemos, claro que sí, con la ayuda del Señor todo es posible. Así que mis hermanos, Dios les bendiga a cada uno en esta hora de la tarde. Ahí estábamos recibiendo un mensaje de nuestra hermana Margarita Chocchol, nuestra hermana Margarita Chocchol del barrio. Si no estoy mal, vamos a revisar nuestros datos de dónde es la hermana. Tengo la idea, pero para asegurarme, no voy a decir otro nombre. Nuestra hermana Margarita Chocchol, barrio Betel, si no estoy mal. Pero ahorita la vamos a verificar. Ya le estoy buscando también su tema, hermana Margarita. A ver, por aquí tengo mis apuntes. No los tengo bien. Sí, el barrio El Paraíso es. Barrio El Paraíso.

Qué bueno, gracias al Señor que nuestra audiencia está ahí despierta. Sí, hermana Margarita Chocchol, sí, ya había apuntado aquí que usted es de El Barrio El Paraíso. Qué bueno, Dios le bendiga. Ya estaba hablando con su hermana que escuchó que estaba aquí en la radio y me llamó también desde San José Pinula. Está la hermana, miren pues, ¿quién iba a creerlo? No me acordaba, o tal vez, pero no, no me acordaba que nuestra hermana por allá andaba. Pero ella dice que está feliz, está contenta, ya está yendo a la iglesia. Pues qué bueno, le digo yo, que me alegra. Eso es bueno, buscar las cosas del Señor. Qué bendición allá nuestra hermana María Cristina Chocchola, ya se encuentra allá en San José Pinula. Que Dios le bendiga a nuestra hermana. Gracias por su audiencia y le voy a enviar la aplicación. Ojalá que no se me olvide, aquí lo voy a estar apuntando para que no se me olvide que tengo que enviar la aplicación a nuestra hermana, y que de esa manera pues ella, porque dice que tiene un su radio, pero no logra sintonizarnos. No digo yo, me imagino que no llega hasta allá la señal. Pero qué bueno, gracias al Señor por cada uno de ustedes, mis amados hermanos. Ahí seguimos adelante. Quiero hacerles ver, mis amados hermanos, que la unidad móvil de Radio Felicidad Estéreo está allá en la cumbre, y nuestros hermanos pues me volvieron a enviar otro mensaje ahí diciendo que pues tienen gallinas, tienen patos. Así que si usted para este fin de semana desea disfrutar de un sabroso caldo de gallina, pues ahí está la oportunidad para que usted pueda acercarse a la unidad móvil de Radio Felicidad y diga: mire cuál es la gallina más gorda que tiene, esa me quiero llevar. Dígale usted a los hermanos ahí, los hermanos le van a presentar las gallinas ahí, y usted es la que va a decidir qué gallina va a llevarse, va a comprarle a nuestros hermanos, o un pato. Si a usted le gusta el pato, pues hay un estofado de pato ahí, nuestros hermanos llevan esos animalitos de corral. Así que ahí está la invitación, mis amados hermanos. La unidad móvil de Radio Felicidad está atravesando la cumbre, ahí andan nuestros hermanos. Así que si usted está ahí algo lejitos, pues trate de la manera de salir lo más pronto posible y hacerles encuentro a nuestros hermanos que están ahí pues en la carretera esperando que usted se acerque a ellos. No se le olvide que ellos andan con gallinas y patos, dice. Pero como le digo, si usted en este fin de semana desea disfrutar de un sabroso caldo de gallina con toda la familia, pues ahí tiene la oportunidad de bendecir a este ministerio con la compra de una su gallina. Y nuestros hermanos tienen gallinas, dice, y llevan patos. Así que usted es la que decide qué comprarle a nuestros hermanos para que usted este fin de semana disfrute con su familia de un sabroso almuerzo de caldo de gallina o un estofado de pato. Qué sabroso. Así que ahí está la invitación, mis amados hermanos de la unidad móvil de Radio Felicidad Estéreo en su Radio Maratón 2026.

4552-6633. 4552-6633 es la línea directa que puedes comunicarte acá con nosotros. La cabina principal, ya voy a empezar a complacer a nuestros hermanos. A nuestros hermanos, voy a complacer a nuestra hermana Margarita Chocchola, allá del barrio El Paraíso, con este tema que, bueno, es bien solicitado también. Así que aquí está su tema, hermana.

0: 15:02.
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Dios les bendiga, mis amados hermanos. Qué gusto saber que ustedes siguen en compañía con nosotros en esta hora de la tarde, cuando son las 3 de la tarde con 12 minutos. Ahí estábamos complaciendo a nuestra hermana María Cristina Chocchol. Ella nos sintoniza ya en San José Pinula. Ya le envié la aplicación, hermana, y solo que la descargue donde dice www. Púlsele ahí y ahí se descargará él. Y usted le permite todo lo que le pida ahí. Así que ahí está, pues ahí estaba sonando su tema de nuestra hermana. Gracias a Dios, pues ella está contenta allá en San José Pinula. Y ahí estábamos también saludando a nuestra hermana, a la hermana de nuestra hermana, María Cristina Margarita Chocchol, ahí en el barrio del Paraíso. Que Dios le bendiga también de una manera muy especial allá en San Luis. También queremos enviar un saludo muy especial allá a nuestro hermano Ernesto Zalán. Pues ahí se comunicó con nosotros, pero nadie le contestó. Pues ahí le enviamos un saludo muy especial allá donde quiera que se encuentre. Que Dios le bendiga la vida de nuestro hermano Ernesto. Así como ellos, comunícate acá con nosotros también al 4552-6633, 4552-6633. Si usted está por allá por la cumbre, o quizás nuestros hermanos ya salieron de la cumbre y van rumbo a... Bueno, el recorrido de Radio de la unidad de Radio Felicidad Estéreo es... Ya pasaron Flor de la Selva, Semuc, Las Cañas, La Cumbre fue el último reporte que nuestros hermanos nos hicieron ver, Pusilá Abajo, Chacté, Cotoxaj, Cancís Carretera. Así que si usted por ahí se encuentra y escucha el sonido del autoparlante que está indicando que la unidad de Radio Felicidad anda recorriendo por esos lugares, pues salga a saludar a nuestros hermanos, lleve ahí su mejor ofrenda. Salga con su ofrenda ahí con toda la familia y salude los hermanos ahí, que nuestros hermanos pues se van a animar, se van a poner contentos al verle que usted lleva lleva su ofrenda a nuestros hermanos ahí en la unidad móvil. Ahí recuérdese que nuestros hermanos nos están ahí y nos estaban informando que llevan gallinas, llevan patos. Así que si usted desea comprar una gallina o un pato, pues ahí llegue ahí con nuestros hermanos y llévese su gallina, llévese su pato y pues disfrútelo con la familia ahí con un buen caldo este fin de semana. Qué sabroso, ahí nos invita también. Qué bueno, gracias al Señor, que Dios les bendiga, hermanos. Ahí están nuestros hermanos, pues recorriendo esas áreas en esta hora de la tarde de este día jueves 8 de octubre.

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1: Así es, mis amados hermanos, recordándoles que Radio Felicidad Estéreo 104.5 FM está transmitiendo desde el barrio El Porvenir. Sí, mis amados hermanos, aquí nos encontramos en la octava avenida 7-63, zona 4, barrio El Porvenir. Aquí usted puede acercarse con nosotros. Las puertas de Radio Felicidad Estéreo se abren desde las 7 de la mañana hasta las 6 de la tarde. Usted puede acercarse, venir de lunes a sábado. El día domingo no se atiende, mis amados hermanos, porque nuestros hermanos, cada quien va a su congregación, pues a ir a alabar y glorificar el nombre de nuestro buen Dios. Así que los invitamos a que ustedes puedan acercarse acá a las instalaciones de Radio Felicidad Estéreo. Nosotros estamos ubicados a un costado de la colonia militar, como a 2 cuadras más o menos del Hospital General de Poptun. Aquí nos encontramos esperando que usted pueda acercarse, como lo han hecho varios hermanos durante estas 2 semanas y media. Han estado viniendo aquí a visitarnos, vienen a dejar sus ofrendas, otros compran una su Biblia o un su inario. 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Así que la invitación es esa, mis amados hermanos. Recuérdese que cada vez que usted ofrenda de manera económica, pues espere su factura. Su factura se la tienen que dejar sí o sí los hermanos, porque de ahí usted está comprobando que está ofrendando al ministerio de Radio Felicidad Estéreo. Si dice que le van a pasar después su factura, no les crea, mejor espere a que alguien pueda identificarse que forme parte del equipo de Radio Felicidad Estéreo. Así que la invitación es esa. Pero si usted no puede venir, y diga, mire hermano Rodolfo, dice que yo quiero ocupar una casilla que aún falta que llenar, pero no puedo llegar personalmente a Radio Felicidad, ¿habrá un número de cuenta? 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

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Así que esa es la invitación, mis amados hermanos. Recuérdese que hay casillas aún sin ocupar y falta su nombre ahí, hermano. Pues eche la llamadita ahí y haga un compromiso con el Señor y con el Ministerio de Radio Felicidad de dar una ofrenda de 25, de 50, de 75, de 100, 200, 300, lo que usted en su corazón desea dar con alegría, con gozo y no con tristeza ni por obligación. Recuérdese que las ofrendas son voluntarias. Usted, si en su corazón nace el dar en gratitud de lo mucho que el Señor le ha dado, pues hágalo, no se quede sin ese deseo de compartir de sus bendiciones para ser de bendición para otros. Recuérdese que a través de sus ofrendas el Evangelio de nuestro Señor Jesucristo llega a muchos lugares de este hermoso municipio de Pautún. Sí, hay muchos lugares, muchos rincones, que el acceso es bastante difícil, cuesta llegar en carro, en moto, hay que caminar. Y la frecuencia pues llega con nitidez ahí con nuestros hermanos, y si tienen wifi pues ahí se conectan a través de la aplicación, pero que llega la señal. Qué bueno, gracias al Señor, porque usted forma parte de llevar el evangelio a esos rincones, a esos lugares. Imagínese que al otro lado del mundo hay alguien que por allá, no por casualidad, él encendió su radio, empezó a menear su dial y encontró la única emisora que es Radio Felicidad Estéreo. Ah, imagínense qué bendición. Algún día lo sabremos, claro que algún día lo sabremos. Pero desde aquí enviamos un saludo, una bendición especial para todos esos hermanos, esas hermanas, esos amigos, esas amigas que se conectan fuera de nuestras fronteras y sintonizan Radio Felicidad Estéreo. Y usted forma parte de ese equipo porque a través de sus ofrendas Radio Felicidad sigue al aire por más de 7 años, sigue al aire y seguirá al aire. Si este año el Señor lo permite, pues se estará celebrando su 8º aniversario, 8 años, en medio de muchas luchas, muchas pruebas, muchas situaciones que se han atravesado. A veces se quema parte del equipo, cuesta encontrarlo, pero gracias al Señor se logra alcanzar a obtenerlo.

hágalo, haga esa invitación en esta hora de la tarde. Radio Felicidad Estéreo lo motiva, lo exhorta a que lo haga. Abra su corazón, invítelo a su morada y Él obrará de una manera muy especial en su vida.

Amén. Cristo te ama tanto que dio a su único Hijo para que todo aquel que en él cree no se pierda, mas tenga vida eterna. Recibe esa invitación, recibe esta invitación. Dios puede perdonar tus pecados. Él murió por ti y está esperando que usted entregue su vida a él. No pierda esa oportunidad. Mañana puede ser muy tarde. Nadie sabe nuestro futuro, solamente Él nos conoce muy bien, que Él sabe que vino a buscar lo que se había perdido. Y ese era usted y ese era yo. Y la gloria y la honra se la damos a Él. Porque ¿qué sería de nuestra vida sin Cristo Jesús? ¿A usted cómo le va? ¿Está metido en algún vicio? ¿Usted está allá, pues, en el hospital, en un sanatorio, recluido, en cama? Ponga su vida en las manos de Él. Búsquelo a Él mientras pueda ser hallado. Va a llegar un momento en que todos van a querer clamar al Señor, acercarse a Él. Ya no se va a poder.

Cristo pronto viene y usted y yo debemos estar preparados para ello. Así que lo invito a que usted tenga a Cristo en su corazón y asegure su vida eterna. Dos lugares, no hay un lugar intermedio, no lo hay, no lo hay. La palabra del Señor dice, o eres frío o eres caliente, si eres tibio te vomitaré, dice el Señor. O sea que hay un cielo y hay un infierno, no hay intermedios para el Señor. O vas al cielo o vas al infierno. Vas a una vida eterna con Cristo Jesús o vas a una vida de condenación eterna allá con el diablo. No hay otro lugar. Entrega tu vida a Cristo. Puedes hacer una oración sencilla, dobla tus rodillas donde estás, o si no puedes, solo cierra tus ojitos, inclina tu rostro y dile: Señor Jesús, en esta hora te pido que me perdones, perdona mis pecados, Señor. Sé que tú moriste por mí, sé que diste la vida por mí, Padre. Gracias por haber muerto por mí, haber derramado tu sangre preciosa con el cual me limpia de todo pecado. Abro mi corazón. Entiendo que si no lo hago, Señor, tú no vendrás a mí. Abro mi corazón y te invito a que entres. Por favor, Señor, cámbiame, renuévame. Por favor, Señor, te recibo como mi único y salvador personal.

si has hecho esta oración, si has hecho esta declaración de fe, ¿hay una iglesia cristiana cerca de tu casa? Ve si el día de hoy jueves hay servicio. Ve ahí, preséntate ante el pastor y dile: pastor, fíjese que el día de hoy yo recibí a Cristo como mi salvador personal a través de Radio Felicidad Estéreo. Él te tiene que recibir porque has creído en Cristo Jesús. No te puede decir nada, solo te va a decir: Dios te bendiga, qué bueno, yo me quiero congregar aquí en su iglesia, me recibe. Él no te puede rechazar, Él no te puede decir que no, porque tú has creído en alguien grande y maravilloso, poderoso, que cambia vidas, transforma vidas y nos da vida eterna. A Él alabarás y glorificarás tu nombre y te gozarás con Él.

Así es, mis amados hermanos, qué bueno, gracias al Señor por cada uno de ustedes que en esta hora de la tarde sigue en sintonía. Ya no sonó el teléfono, no me había dado cuenta. 4552-6633, 4552-6633 es la línea directa que puedes comunicarte aquí a cabina de Radio Felicidad, Estéreo 104.5 FM.

Amén. Que Dios les bendiga. Cuando faltan 10 minutos para las 4 de la tarde, 10 minutos para las 4 de la tarde, recuerden, mis amados hermanos, que la unidad de Reto Felicidad Estéreo, pues, ha estado recorriendo comunidades el día de hoy. Y las comunidades que tiene para recorrer o ya recorrió es Flor de la Selva, Semuc, Las Cañas, La Cumbre, Púsila Abajo, Chacté, Cotoshac, Cancís Carretera. Ahí nuestros hermanos pronto van a estar por ahí. Si no ha pasado aún, pues esté atento para que nuestros hermanos pues estén ahí esperándole que usted llegue, acuda a ellos y lleve su ofrenda. Que gracias al Señor. Así que hermanos, allá en la unidad móvil, si me están escuchando, tengo un mensaje de parte de la hermana Isabel Juárez. Isabel Juárez, ella es de allá de Cancís Carretera, ya los está esperando nuestra hermana, dice. Así que ustedes, hermanos de la unidad móvil de Reto Felicidad Estéreo, hermana Isabel Juárez estará esperándolos a ustedes ahí con un desinfectante y unos perfumes, dice nuestra hermana. Pues qué bueno, gracias al Señor, ahí estaré, bueno, estoy dando ya la información a nuestros hermanos si nos están sintonizando en esta hora de la tarde y por dónde andan. Ahí les voy a enviar un mensaje para que se puedan comunicar con nosotros y de esta manera darlo a conocer a nuestros hermanos cuando estén por Cancís Carretera. Ahí esté atenta a nuestra hermana. Ya estoy buscando su tema, mi amada hermana, que me solicitó. Gracias por estar en sintonía de Reto Felicidad. Que Dios le bendiga desde ya por sus ofrendas que usted pues ya tiene preparado para cuando nuestros hermanos estén llegando por ahí por Cancís Carretera.

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El mundo me ofreció mil caminos, pero ninguno me daba paz. Fue entonces cuando levanté los ojos al cielo y pregunté: ¿a quién iré, Señor?

Hoy no te pido que seas perfecto, solo te pido que vengas tal como estás. Porque el que llamó a Pedro, a María, a Zaqueo, también te llama a ti esta noche. ¿A quién irás? Ven a Jesús.

0: 18 años y esta es mi aldea Chacté. Una linda aldea con gente trabajadora, conformados por pueblos ladinos, mayas y quechí. A pesar de eso, nos enfrentamos a tres retos: escasez de agua potable, falta de drenajes y el aumento de basureros clandestinos. En los talleres aprendí cosas que me cambiaron. Entendí que la democracia no solo es votar, es ponerla en práctica todos los días con igualdad y tolerancia. Comprendí que para que la democracia esté viva y sea real, las voces de los jóvenes, los pueblos indígenas y todos deben ser escuchadas y protagonistas. También aprendí que con fotos y videos puedo alzar mi voz. Yo no solo quiero quejarme, quiero aprender, enseñar, participar, porque así se construye la democracia. Hoy voy a aportar transmitiendo este conocimiento a jóvenes, pueblos indígenas y a todas las personas en general para que conozcan sus derechos, organizando campañas de limpieza, tomando fotos y videos para que nuestra gente se informe. Para que juntos usemos la democracia para exigir agua, drenajes y una comunidad libre de basureros clandestinos. Hoy alzo la voz por todos, para que mañana todos la alcemos juntos.
1: Hay un camino que no...
2: 16 horas, un minuto.
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Amén. Estamos complaciendo a nuestra hermana Isabel Juárez allá en Cancís Carretera. Allá nuestra hermana pues dice que ya está esperando la unidad móvil de Red de Felicidad. Ya no tardará en pasar, hermana. Paciencia, paciencia. Por ahí usted va a estar escuchando el autoparlante de nuestros hermanos que están llegando por ahí. Ahí a Cancís Carreteras, quizás sea el último que pasen por ahí ya viniendo de regreso, o pues puedan pasar antes, no lo sé, ahí como tendrán la ruta nuestros hermanos. Ellos son los que pues arreglan, porque la unidad móvil de Red de Felicidad el día de hoy está recorriendo Flor de la Selva, Semuj, Las Cañas, La Cumbre, Pusila, Abajo, Chacté, Cotoshaj, Cancís Carretera. Y el día de mañana viernes, recuérdense, allá nuestros hermanos van a estar visitando Aldea 13 Cerros, Aldea San Martín Las Cuevas, Timash, Sepemech, Secowuk, Chacaltec, Pozo Sina. Y el día de mañana, recuérdense que nuestros hermanos estarán visitando Aldea 13 Cerros, Aldea San Martín Las Cuevas, Timash, Sepemech, Secucowuk, Chacalté, Pozo Sinaí. Paciencia, paciencia. Pues en esta hora de la tarde, cuando son las 4 de la tarde con 10 minutos, recuérdate que puedes comunicarte acá con nosotros a través del 4552-6633. 4552-6633, que va a ser un gusto saludar. Recuerda que estamos en el tiempo de recaudación de ofrendas, mis amados hermanos. Así que los motivo, los exhorto a que tomen su teléfono y marquen el 4552-6633 y ocupen una casilla, la casilla número 74. A ver quién va a ser el primer valiente que va a llamarnos y va a decir: mire, hermano Rodolfo, quiero ocupar esa casilla. Pues ahí, bendito sea el Señor, que el Señor bendiga la vida de ese hermano que va a ocupar esa casilla que aún no tiene nombre. Salmo 96, versículo 7 dice: tributad a Jehová, oh familias de los pueblos. Dad a Jehová la gloria y el poder. Verso número 8. Dad a Jehová la honra de vida a su nombre. Traed ofrendas y venid a sus atrios. Salmo 96, versículos 7 y 8. Tributad a Jehová, oh familias de los pueblos. Dad a Jehová la gloria y el poder. Dad a Jehová la honra de vida a su nombre. Traed ofrendas y venid a sus atrios. Ahí vamos a estar meditando en esta hora de la tarde de este día jueves. Así que nuestro Dios es el Dios grande y maravilloso. Es un Dios de gloria. Es un Dios de poder. Ese es nuestro buen Dios. En realidad, pues, Él no necesita nada de lo que traemos delante de Él. Sí, Él en realidad no necesita nada, mis amados hermanos. No, lo necesita. Él es el creador de todo. Lo que usted calza, lo que usted viste, lo que usted come, lo que usted tiene, Él no necesita nada. Él es el dueño del oro y la plata. Pero, oiga esto, pero cuando nosotros ofrendamos, reconocemos su grandeza. Sí, al estar nosotros ofrendando, reconocemos la grandeza de nuestro buen Dios. Y además reconocemos nuestra dependencia.
constante de él. Dos cosas muy importantes en el momento de que usted ofrenda al Ministerio de Radio de Felicidad: que usted reconozca la grandeza de nuestro buen Dios, y que usted reconozca su dependencia, que usted dependa de Él, única y exclusivamente de Él. Traemos de lo que Él nos ha dado, sí, traemos, pero traemos lo mejor de lo que Él nos ha dado, y lo traemos con reverencia, recordando su grandeza, y que Él siempre provee fielmente todo lo que usted y yo recibimos. Recordamos su grandeza y la provisión fiel que hemos recibido de Él. Él siempre está al cuidado de cada uno de nosotros, y siempre va a proveer de todas nuestras necesidades. Pero cuando usted y yo reconozcamos que grande es nuestro buen Dios y la provisión que Él nos da a diario, Él es fiel. Él ha prometido estar con nosotros, nunca nos va a dejar solos. Sí, pero el Salmo dice: tributen al Señor, pueblos todos, no solo unos, todos, pueblos todos. Tributen al Señor la gloria y el poder. Tributen al Señor la gloria que merece su nombre. Traigan sus ofrendas y entren en sus atrios.

Además que a través de nuestras ofrendas que nosotros presentemos delante de nuestro buen Dios, estamos haciendo ver que lo adoramos y que glorificamos su santo nombre. A través de nuestras ofrendas, adoramos y glorificamos a Dios. Dios merece toda nuestra alabanza y gratitud, toda, no solo una parte, Él la merece. Algo que podemos expresarle con nuestras palabras, nuestras canciones, nuestra manera de actuar y también con nuestras ofrendas. Muchas maneras podemos ofrecer adoración y glorificación a Dios. Dios merece toda nuestra alabanza. Toda nuestra gratitud la merece Él, de estar agradecidos con Él, de ser agradecidos con Él. Todo aquello que podamos expresarle con nuestras propias palabras, que lo amamos, que separados de Él nada somos y que lo necesitamos. Nuestras alabanzas, cantarle al Señor cánticos nuevos y nuestra manera de comportarnos, nuestra actitud. Y también con nuestras ofrendas. Así que ofrendemos el día de hoy a Dios como un acto de oración y alabanza, y hagámoslo de todo corazón.

Así es, mis amados hermanos, Dios les bendiga a cada uno de ustedes. Ya no siguió sonando el teléfono, ya no recibí ningún mensaje. 45-52-66-33, 45-52-66-33, es la línea directa aquí a cabina principal de Red de Felicidad Estéreo. Y usted puede llamarme y puede usted dar una ofrenda, bendecir este ministerio, colaborar este ministerio para Radio Maratón. Felicidades, Serena, del día, buenas tardes. ¡Uy, hermana! ¿Cómo estamos? Ajá. Sí, hermana María. Ahora, hermana Cata.

Amén. Y estábamos platicando con nuestra hermana Catalina, allá del barrio La Libertad, allá en San Luis. Dios bendiga la vida de nuestra hermana. Ese pobre estaba llegando ahorita. Estaba llegando de su trabajo, hermana Catalina. Pues que Dios bendiga la vida de nuestra hermana allá en el barrio La Libertad. Que Dios bendiga a su hija también. Ya tengo aquí en lista su alabanza, hermano. Ya va a sonar en esta hora de la tarde de este día jueves 10 de octubre. Así que bendiciones, amados hermanos. Gracias a cada uno de ustedes por seguir en sintonía. Es Radio Felicidad de Estéreo 104.5 FM. Cuando son las 4 de la tarde, ya van a ser las 4:30. Así que ánimo, sigamos adelante, confiando, esperando en el Señor, porque el Señor es bueno. Así que aquí está el tema que nuestra hermana Catalina me

0: 16 horas 32 minutos.
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Amén. Ahí estábamos complaciendo a nuestra hermana Catalina allá en el barrio La Libertad, San Luis. Que Dios le bendiga a nuestra hermana. Gracias por estar en sintonía de Reto Felicidad. Pues ahora ya tiene pues que descansar nuestra hermana, que ella estaba entrando de su jornada de trabajo. Gracias al Señor, porque siempre hay un trabajo, hermana, así que descanse, disfrute ahí con sus hijas ahí en compañía de Radio Felicidad Estéreo. Así que Dios le bendiga y que el Señor pues le renueve sus fuerzas, hermana Catalina, allá en barrio La Libertad. Recordándoles, mis amados hermanos, que estamos en el tiempo de la recaudación de ofrendas para el Ministerio de Radio Felicidad Estéreo en Radio Maratón 2026 en su segunda fase. Sí, mis hermanos, ahí estamos esperando que usted pueda ocupar una de las casillas que aún pues faltan por llenar. Vamos, hermanos, vamos, vamos, apoyemos a este Ministerio de Radio Felicidad. Bendigamos este ministerio a través de nuestras ofrendas. Recuérdese que algo muy importante, como estábamos ahí viendo el Salmo 96, versos 7 y 8, que a través de nuestras ofrendas nosotros adoramos y glorificamos a Dios. Con nuestras ofrendas expresamos adoración y glorificación a Dios. Dios merece toda nuestra alabanza y gratitud. Claro que sí lo merece, claro que sí lo merece, que cada quien pues está agradecido con el Señor, por eso alaba su nombre, por donde quizás usted pues ha estado y en alguna enfermedad, en algún problema, alguna situación difícil, pero el Señor la ha sacado de ahí. Le ha dado la solución para que usted pueda salir de esa situación difícil que estaba atravesando. Así que solo Él merece que estemos agradecidos por todo y alabar y glorificar su santo nombre. Algo que podemos expresar con nuestras propias palabras son pues nuestras canciones, nuestros himnos, nuestra actitud y también nuestras ofrendas. De esa manera podemos usted y yo expresarle a nuestro buen Dios esa gratitud que tenemos ante Él, y por eso alabamos y glorificamos su santo nombre. Así que ofrendamos el día de hoy a nuestro buen Dios como un acto de adoración y alabanza, pero hagámoslo de todo corazón. Así que la invitación es esta, que alabemos y glorifiquemos a nuestro buen Dios con todo nuestro corazón, y Él se agradará de nuestras ofrendas.

Así que usted y yo estamos agradecidos con el Señor por todo lo que Él nos ha permitido hacer durante este día, en los días anteriores, y nos va a permitir seguir haciendo.

Así es, estamos de fiesta, mis amados hermanos, y los invitados son ustedes, todos ustedes que están en sintonía de Radio Felicidad, fieles oyentes a Radio Felicidad Estéreo. Pues ustedes, sin ustedes, esto pues no caminaría como se está caminando, pero gracias al Señor por ello. Recordándoles, mis amados hermanos, que para el día de mañana la unidad móvil de Red de Felicidad, mañana viernes 9 de octubre, la unidad móvil estará recorriendo aldea 13 Cerros, aldea San Martín Las Cuevas, Timash, Sepemepch, Secowuk, Chacalté, Pozo Sinaí. Ahí estará recorriendo la unidad móvil el día de mañana viernes. No se les olvide, si usted está en sintonía de Radio Felicidad Estéreo en esta hora de la tarde, allá en aldea 13 Cerros, aldea San Martín Las Cuevas, Timash, Sepemech, Secowuk, Chacalté, Pozo Sinaí, pues hágaselo ver a su vecino, a su amigo, a su compañero de trabajo, a su familia, que la unidad móvil de Red de Felicidad va a estar el día de mañana ahí en esa comunidad donde usted se encuentra en esta hora sintonizando Radio Felicidad. Hágalo, corra la voz para que todos pues puedan estar preparados en el momento menos preciso. Estará recorriendo esas áreas la unidad móvil de Radio Felicidad Estéreo el día de mañana, viernes 9 de octubre. Pero hoy día jueves 8 de octubre, nuestros hermanos pues recorrieron Flor de la Selva, Semuc, Las Cañas, La Cumbre, Pusila Abajo, Chacte, Cotoshac, Cancis Carretera. Por ahí deben de andar nuestros hermanos, allá puede que sea allá en Pusila Abajo, o ahí en Chacte, o allá en Cotoshac, o allá en Cancis Carretera. Recordándole a mis hermanos, si nos están escuchando, los de la unidad móvil de Radio Felicidad Estéreo, que nuestra hermana Isabel Juárez por ahí los estará esperando. Ella se encuentra ahí en Cancis Carretera. Ahí los va a estar esperando nuestra hermana para dar su ofrenda. Así que no se le olvide darle tiempo a nuestra hermana, porque dice que ahí tiene preparado su ofrenda para cuando los hermanos estén recorriendo ese lugar. Así es, mis amados hermanos, Dios les bendiga a cada uno. Pues aún falta la casilla número 74, hermanos. ¿Quién va a ser el primer valiente que va a tomar su teléfono y marcarnos? 4552-6633, 4552-6633. Y ocupar para esa casilla que está en blanco. Así que los motivo, los exhorto a que pues nos echen la mano, hermanos, juntos todos podemos, sí podemos, si todos nos ponemos de acuerdo, a apoyar, a bendecir, a colaborar con este Ministerio de Red de Felicidad. Llegaremos. Hasta el día de hoy se ha recaudado una cantidad de 33,502 quetzales con 50 centavos. Eso es lo que se ha recaudado hasta la fecha del día miércoles 7, perdón, hoy es jueves, miércoles 7, del miércoles 7, o sea, desde ayer está recaudado la cantidad de 33,502.50. Eso restándole a la meta que nosotros, que se ha propuesto llegar, harían falta 86,996 son lo que nos queda restante. ¿Lo lograremos? Claro que sí lo lograremos, hermanos. Vamos bien, vamos paso por paso. Así que usted dé su mejor ofrenda para el día de hoy, parte de la tarde-noche, y el día de mañana, que nuestros hermanos estarán recorriendo ahí esas comunidades que tienen asignados.

0: 17 horas, 4 minutos.
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Estábamos escuchando ese tema a cargo de los peregrinos de Cristo. Muchas, muchas cuentas tengo con mi Señor, complaciendo allá a nuestro hermano Conrado allá en Izabal. Que Dios le bendiga, mi amado hermano. Gracias por estar en sintonía de Red de Felicidad Estéreo. Ya muy pronto por ahí va a estar recorriendo la unidad móvil de Red de Felicidad, llevando bendiciones para cada uno de ustedes, y ustedes recibiendo también, y ustedes dando también. Gracias a todos los que preparan ahí sus ofrendas anticipadamente. Pues qué bueno, ya muy pronto nuestros hermanos de la unidad de Red de Felicidad Estéreo, que andan por ahí recorriendo, van a prepararse para ir a Izabal. Así que un saludo muy especial a nuestro hermano Conrado allá en Izabal. Qué bueno, ahí estaba su tema que él me había solicitado.

en esta hora de la tarde de este día jueves. Pues aquí en el barrio El Porvenir tenemos pequeño sol ahí ya cayendo en el horizonte. Ya está pues terminando de iluminar el sol. Qué bueno, gracias al Señor. El día de ayer a esta hora estaba nublado. Miren, el día de hoy aún está el Señor Sol ahí iluminando, pegando ahí en la ventana de las instalaciones de Radio Felicidad Estéreo. Gracias al Señor, ahí pues hay pequeño calorcito sabroso para que usted pues ahí en su hamaca esté descansando, disfrutando de la programación de Radio Felicidad Estéreo y tomándose un cafecito o un subrefresco o una su gaseosa. Qué bueno, gracias al Señor, que Dios les bendiga de una manera muy especial. No se les olvide, mis amados hermanos, que el día de hoy la unidad móvil de Reto Felicidad anda por allá, pues hay lugares donde ya está confirmado de que sí pasaron, en otros lados pues aún no sabemos en dónde puedan estar nuestros hermanos, pero aquí está la lista de los lugares donde nuestros hermanos tenían que pasar el día de hoy, allá en Flor de la Selva, Semuc, Las Cañas, La Cumbre, Púsila, Abajo, Chacté, Cotoxaj, Cancis Carretera. Ahí nuestros hermanos el día de hoy estarán cubriendo esas comunidades el día de hoy, jueves 8 de octubre. Y mañana día viernes 9 de octubre, la unidad móvil estará visitando Aldea 13 Cerros, Aldea San Martín Las Cuevas, Timash, Sepemech, Secowoc, Chacalté, Pozo Sinaí. Ahí estará llegando, visitando nuestros hermanos el día de mañana. Así que si usted está escuchando, está sintonizándoles, aunque yo creo que hay bastante audiencia en esa área de Aldea 13 Cerros, Aldea San Martín Las Cuevas, Timash, Sepemech, Secowoc, Chacalté, Pozo Sinaí, tenemos audiencia en esta hora de la tarde, pues prepare su ofrenda, ya sea que sea una ofrenda económica, una ofrenda de algún animalito de corral o una ofrenda de algún grano básicos que usted pues en su corazón desea bendecir este ministerio ahí con nuestros hermanos que andarán por la unidad móvil. Pues acérquese a ellos y lleve su mejor ofrenda a nuestros hermanos. Así que por ahí estará llegando la unidad móvil el día de mañana viernes. No olvidándoles también, hermanos, que aquí estamos trabajando, aquí ellos trabajan ya con la unidad móvil, aquí estamos en cabina principal, allá en la torre principal están trabajando también nuestros hermanos, viendo el equipo para que funcione y que la frecuencia 104.5 FM pues llegue a esos lugares en donde pues a veces es bastante difícil el acceso, entrar con un carro, una moto, una bicicleta, cuesta, hay que caminar, pero la gloria sea para el Señor, lo hacemos con mucho amor, con mucho cariño hacia esas almas, a esas almas que a diario se mueren sin Cristo Jesús, y tratamos la manera de lograr llevar el Evangelio de nuestro Señor Jesucristo, las buenas nuevas de salvación para esos hermanos, para esas personas. Y eso es gracias a que usted apoya este ministerio, colabora con este ministerio, bendice a este ministerio a través de sus ofrendas. Por eso que sus ofrendas son muy importantes, mis amados hermanos, porque usted forma parte de este equipo. Sí, de esta gran familia de la frecuencia 104.5 FM, en donde llevamos el mensaje de la palabra del Señor a través de la frecuencia 104.5 FM y a través de la aplicación www.felicidadestereo.com. Habrán lugares en donde sí llega nítida la señal y nuestros hermanos se gozan, nuestros amigos se ponen felices escuchando Radio Felicidad Estéreo. Así que
sus ofrendas son valiosas e importantes para este ministerio de Radio Felicidad. Así que usted puede comunicarse con nosotros a través del 4552-6633, 4552-6633, y ocupar una casilla que esté su nombre ahí, el lugar de donde es y la cantidad, la ofrenda que usted va a depositar a través de del banco Banrural o una caja Banrural, a través de la cuenta 34 45 25 28 87. 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Así que los animamos, exhortamos a que, si no puede llamarme en este programa, pues Radio Felicidad Estéreo abre la locución desde las 5 de la mañana hasta las 9 de la noche. Hasta las 9 de la noche usted puede llamarnos y ofrendar a este ministerio, hacer una promesa de fe, que ahí estaremos orando por usted para que el Señor le provea y pueda cumplir su promesa. Sí, así es. Y para los que ya lo hicieron, pues qué bueno, seguimos orando por ellos para que el Señor pues les recompense por ese sacrificio que han hecho, por ese amor que le tienen a la frecuencia 104.5 FM, y porque son fieles oyentes, colaboradores, y apoyan a este ministerio cuando se les solicitan. Sí, hay muchos hermanos que aunque no se les solicita, ellos dan una cuota fija. ¿Y sabe quiénes son ellos? Es el grupo Garfe. Que Dios bendiga al grupo Garfe, que dan una cuota mensualmente a este ministerio de Radio Felicidad, el grupo de amigos de Radio Felicidad Estéreo. Así que bendiciones, hermanos, qué bueno, qué alegre que usted siga en sintonía de Radio Felicidad Estéreo 104.5 FM.

Amén. Ya estamos cerca de la recta final de este tiempo que nos han permitido estar aquí, pues motivando, exhortando a cada uno de ustedes a que se unan con nosotros en Radio Maratón 2026, en la recaudación de ofrendas. Sí, hermanos, recuérdense que gracias a ustedes todos darán según sus posibilidades, de acuerdo con las bendiciones que hayan recibido del Señor tu Dios, Deuteronomio 16:17. Todos daremos, siempre hay que dar, siempre hay algo que dar, hermanos. A veces uno dice, no hay, siempre

Amén. Que Dios les bendiga, mis amados hermanos. Gracias a cada uno de ustedes por haberme acompañado durante estas 3 horas y media. Que Dios les bendiga a cada uno, donde quiera que se encuentren en esta hora. Pues muchos ya están en casita después de su jornada de trabajo, pues allí disfrutando ya de un descanso, preparándose otros para ir al turno nocturno. Muchos trabajan de noche también, así que bendiciones a cada uno, mis amados hermanos. Damos gracias al Señor por este tiempo que nos permitió estar acá con ustedes y ustedes que se han comunicado con nosotros. Ahí estaremos informándole a nuestro hermano Modesto Ball, allá en el cruce San Fernando. Si el día de mañana, pues nuestros hermanos van a traer los lentes para que él pueda venir, pero ya estamos averiguando, hermano, estamos averiguando para dar una información más precisa, porque no puedo decirle que es véngase, no lo sé, no lo sé, así que ahí me están haciendo el favor de averiguar, pero en el transcurso de la programación de este día vamos a estar informándole, mi amado hermano Modesto Bola, allá. Así que esté al tanto de la programación de Radio Felicidad Estéreo. Así que gracias, hermanos. Dios les bendiga. Recuérdense que el día de mañana, viernes 9 de octubre, la unidad móvil de Radio Felicidad estará visitando Aldea 13 Cerros, Aldea San Martín Las Cuevas, Timash, Sepemech, Secowuc, Chacalté, Pozo Sinaí. Ahí estará la unidad móvil recorriendo desde muy temprano. Así que usted prepare su mejor ofrenda. Y el día de hoy, pues nuestros hermanos estarán recorriendo algunos lugares ya lo hicieron. Así que, pero el recorrido de ellos fue Flor de la Selva, Semuc Las Cañas, La Cumbre, Pusila Abajo, Chacté, Cotoxac, Cancís Carretera. Así que Dios les bendiga a cada uno de ustedes, mis amados hermanos, que se han estado acercando a la unidad móvil de Radio Felicidad, llevando su mejor ofrenda. Qué bueno, gracias al Señor. Bendigan la vida de nuestros hermanos que ahí están, pues, que es cansado estar sentado 8 horas, 10 horas en la unidad móvil. No crean que se cansa uno, hermano, que no se cansa. Bien, se cansa uno, no hace uno nada, sí, pero el estar sentado sin hacer nada también cansa. Así que nuestros hermanos ahí, salúdelos, bendiga sus vidas, dígale que están orando por Radio Felicidad, por ellos, porque están visitándoles ahí donde, en la comunidad en la cual están llegando en esta hora. Lleve su mejor ofrenda, una ofrenda económica, una ofrenda de algún animalito.

0: sea el día de mañana.
1: Cuando llegó el día del Pentecostés, estaban todos juntos unánimes como estamos en este momento. Y de repente se escuchó en el cielo un viento recio que soplaba en la tierra,
2: el cual llenó toda la casa donde estaban sentados. ¡Gloria a Dios! ¡Yeah!
3: Y se le aparecieron lenguas como de fuego y fueron

0: y el Espíritu Santo le entregó nuevas lenguas de fuego, conforme a lo que el Espíritu le daba que hablase. ¡Aleluya!
1: ¡Aleluya! Y en este momento, el mismo viento que sopló aquella vez, sopla en este momento acá. Mientras tú le adoras, Él se va a manifestar. Mientras tú le llames, Él se va a manifestar. Mientras tú
2: hablas, 17 horas, 31 minutos.
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4: Hechos, capítulo 20, verso 35. 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
6: Amén. Que Dios les bendiga, mis amados hermanos, a cada uno de ustedes. Quiero informarles a todos nuestros hermanos, especialmente a nuestro hermano Modesto Bor. Ya tengo la información, mi amado hermano. Sí, es cierto, el día de mañana ya nuestros hermanos van a estar por acá, entregando los lentes, mis amados hermanos. Así que si usted estuvo en la jornada de la vista hace unos días acá en las instalaciones de Red de Felicidad, el día de mañana nuestros hermanos estarán entregando sus lentes. Así que a partir de las 8, mis amados hermanos, hermano Modesto Mol, si me está escuchando, a partir de las 8 de la mañana nuestros hermanos ya van a estar aquí. Así que usted puede tomar su tiempo para estar después de las 8 aquí estarán nuestros hermanos entregando sus lentes. Así que ahí está la información. Que Dios les bendiga y sigamos adelante.
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Entonces, ¿mancanos tiene el privilegio de acabarnos a la iglesia? 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